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6: Las 6:11.

De esos corridos sabrosones, viejitos pero bonitos, de los Huracanes del Norte, escuchamos La Niña del Celular. Son de esas canciones que la mente vuela, que la mente imagina, hasta imágenes se crean, ¿no? Ya tiene este corridillo de los Huracanes, los auténticos Huracanes del Norte. Exactamente las 6:17, 6 de la tarde, 17, presentados estamos gracias a mis amigos de Copy Center Papelerías de Rito Tlaxiaco. 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Sí, que están grandotes. 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
1: Las 6 minutos.

0: ¡Qué buen rock and roll! ¡Carga de clasiquero! ¡Los Teen Tops y los clasiqueros! ¿Se acuerdan de los Teen Tops? Todavía viven los Teen Tops. Esta fue la versión con los clasiqueros. Exactamente a las 6:29 minutos, 6 de la tarde 29. Ahí están, ya viene octubre, el mes de la feria en Tlaxiaco, y hay que prepararse porque otra vez, de nueva cuenta, viene de retorno. Vienen las visitas. Y eso de que lleguen las visitas y...
1: ¡Gordo, pásame los platos y los vasos para los compadres!
0: Y sale el gordo con que es que se me rompieron la semana pasada. Estaba yo lavando y se me cayeron.
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0: 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Y ahí te voy con musiquita rica sabrosona. Está bien con el puro relajo, oye. Se llama Cachondo Cachondón. ¿Para qué es que andan así como que algo les falta en la vida?
2: Hubiera

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Ándale pues, esto es de lo nuevo del nativo de Fito Martínez. Se llama Quiero Conocer el Amor. ¿Te imaginas a estas alturas conociendo el amor? Son las 6:40, hoy de la tarde con 40. Gracias, gracias a las personas que nos envían mensajes. 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Con esta rolita, todo el mundo la recuerda con los Cadetes. Ahora la versión de los Cardenales de Nuevo León. Ah, qué chulada, se llama Flor de Capomo. No va sin gallo.

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Música romántica para ti, se llama Mi Problema, calibre 50. Acercándonos a la parte final, son las 6:55 minutos, 6:55. Aquí está ahora Grupo Frontera, Grupo Fronter. Buen tema musical.

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escuchamos a Los de Acosta entregándonos la droga. Y ahora algo romántico. Abracadabra, entregándonos una canción. Se llama En Realidad. ¿La recuerdas? Realidad.

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Señores, señores, no podíamos irnos sin nuestro segmento activo. El Atlante despide a su entrenador de forma inesperada tras polémicas declaraciones. La noticia más inesperada de hoy, martes 22 de septiembre, llegó por la tarde y es que el Atlante ha hecho oficial que se concluyó su relación laboral con quien hasta ahora ya te indicado fuera su entrenador. Luego de algunas polémicas declaraciones, finalizar su último partido. Redes sociales de la separación de sus caminos, un muy pequeño pero concreto comunicado, en el que simplemente lo aportado por el estratega y le desean lo mejor en sus proyectos futuros. Obviamente, el Atlante ha confirmado que Nicolás Morales deja de ser entre la rama femenil. De efecto inmediato a partir de este martes, todo esto sin dar un motivo con lujo de detalles. Si estás pensando, Herrera, el Piojo está más firme que nunca. Mucho se habla de la máquina del Cruz, que si Joel Wiki, que si San Wiki. Bueno, lo cierto es que en imagen del fin de semana quedó muy entredicho, pues Joel Wiki pierde autoridad en el Cruz Azul. Hay un video de un auxiliar que genera polémica, pues parece que el auxiliar es el que le dice a Joel Wiki lo que hay que hacer. En las últimas horas, un video compartido en redes sociales en el que aparece el auxiliar Facundo Oreja dando indicaciones a los jugadores durante una pausa de hidratación, generó comentarios sobre la distribución de responsabilidades dentro del que Joel Wiki parece que quedó mal parado. Va a tener que demostrar que ciertamente él es el único que toma las decisiones en la máquina del Cruz Azul. Crisis en algunos equipos y otras se ilusionan en el mundo. Pues allá en Alemania están de fiesta, están de gravía total. Pues el gran Jürgen Klopp, el entrenador alemán, está de vuelta. Dicen los jugadores, atravesaríamos el fuego por él. 2 años después, el técnico volvió a vestirse de técnico. El flamante seleccionador de Alemania dirigió su primera sesión antes de debutar ante Xavi. El país está totalmente enloquecido, ¿no? Y es que pues hay que recordar que Jürgen Klopp volvió a ponerse uniforme este martes, más de 2 años después de cerrar su etapa en el Liverpool a finales de junio del 2024. Y es que mira que con los Diablos Rojos era una maravilla, era una alegría ver cómo jugaba ese equipo. Tras ejercer durante 1 año y medio más o menos como director técnico, director del departamento de fútbol de Red Bull, el ex técnico de Mainz Dortmund y Liverpool dirigió su primer entrenamiento al frente de la selección alemana y va a jugar frente a Países Bajos, ahora dirigido por Xavi Hernández, el español. Va a ser seguramente un gran encuentro. Los alemanes están felices y saben que con eso Alemania va a recuperar la autoridad en el mundo, cosa que ha perdido en los últimos campeonatos del mundo.

reporta ya Irving Lozano, el Chucky Lozano con la selección mexicana. Además, Rafita Márquez busca frenar el dominio reciente de Colombia ante la selección mexicana. Va a ser un buen partido, realmente, que es de preparación. Es para ver jugadores, es para ensayar algunos movimientos, los primeros de Rafa Márquez. Pero me parece que Colombia, aún con un equipo B que presente, Colombia es una selección muy competitiva a nivel continental. Creo que vamos a tener un buen, muy buen partido. Si anótele pues, el Barcelona allá en España se desprende de 6 puntos del Real, se aleja de 6 puntos del Real Madrid y están preocupados porque José Mourinho está encontrando el camino y además Vinicius Junior se ha perdido en el camino, solo ha metido un gol esta temporada y lo cierto es que adelante Donatello, el gran Kylian Mbappé no puede solo con todo el peso del Real Madrid, necesita apoyo. Resultados el día de hoy en Europa, el Manchester United que está de regreso 4-0 le gana al Zapat. Crawford vuelve a brillar bajo el foco europeo. Creo que va a ser una buena temporada. En más resultados, el Bayern Múnich 5-0. El equipo del Bodo Green. Además 5-0. Golpe fuerte, golpe culé. Allá en París, partidazo de ensueño. Ferran marcó su primer hat-trick contra Slovan de Bratislava, mientras que Drow brilló su primera titularidad con el PSG y el PSG en la Champions League. La primera gran noche de Ferran Torres en París llegó en su estreno en la Champions y el PSG goleó 6-1 de Slovan de Bratislava. Y el español ha brillado, vaya que brilló el español, y es que los españoles están de moda en el mundo. Bien jugadores de segundo nivel, o como decimos aquí en México, bien jugadores de medio pelo, no importa. Rafinha también está de regreso, el Barcelona sigue extrañado al brasileño, pero pues Rafinha está de regreso, más killer que Vinicius Junior, más killer que Mbappé, que Bellingham, todos ellos juntos, el brasileño está rindiendo en serio. Aquí en México, Keylor Navas cuestiona su ausencia con Costa Rica, está enojado porque no lo llamaron. Habría que preguntar y habría que investigar qué pasó con Keylor Navas. Si bien ya es un portero veterano, pero es de lo mejor que ha tenido Costa Rica en muchos, muchos años. Quizá el mejor portero en la historia de Costa Rica. Por otra parte, Hugo Sánchez está enojado. Hugo Sánchez, luego del gran golazo que vimos este fin de semana con las Águilas del América. Vaya que va a dar de qué hablar este colombiano que ha contratado pues prácticamente de última hora el equipo de las Águilas del América, metió su gol de chilena. Pero Hugo Sánchez está enojado porque nadie de los comentaristas, nadie de los narradores dijo gol chilena al estilo de Hugo Sánchez. O que por lo menos hubieran dicho una chilena parecida a las de Hugo Sánchez. Lo que Hugo Sánchez quería era escuchar su nombre. Que si algo no le gusta a Hugo es que aquí en el país alaben a jugadores por encima del mejor goleador de la historia que hemos tenido en el fútbol. Entiéndase, el señor Hugo Sánchez. Pues acá llegamos con los deportes. Gracias. Cuídense mucho, que tengan ustedes una excelente noche. Nos escuchamos el día de mañana a partir de las 5. Estos fueron los deportes.

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0: 8 de la noche, 16 minutos, arrancando las noches del Trampa. Bienvenidos, bienvenidas, llegamos a la emisión del 100.5 de tu radio. Esta agradable noche de hoy, martes, no te cases ni que martes, y de la poderosa mica de las últimas partes. A este agradable 22 de septiembre, ya transcurrió 22 días del mes número 9, el mes patrio, el mes mexicano, el mes de septiembre, de este agradable 2026. Y nos da mucho gusto el poder saludarte, acompañarte a través de la poderosa. Aquí estamos ya en las noches del Trampa, 3 de la lista. Ya sabes que una no es ninguna, 2 en la mitad de una, 3 es una, como quien dice, apenas vamos agarrando, bueno, apenas vamos arrancando, comenzando en las noches de la poderosa. Hoy disfrutamos de Alicia Villarreal, Ojo por Ojo, además de los Cadetes de Linares, 4 veces, y arrancando el Trampa con la banda Estilo de Masa, Yo Sí Me Enamoré. Así arrancamos con esa tres de relita para invitarte a que te quedes con nosotros, te acompañes, disfrutes de La Poderosa en esta agradable emisión de hoy, martes 22 de septiembre. Seguimos en el mes mexicano, el mes número 9, el mes patrio, el mes de septiembre. Vamos a la música, y ya estamos de regreso, vamos a las rolitas, y estamos de retorno, y te puedes trabajando, laborando, excelente cierre de jornada, actividad laboral, viajas en carretera con mucha precaución para llegar con bien a tu destino. Recuerda que alguien espera tu retorno, tu regreso a casa, cuídate bastante si vas en carretera, y si también nos permites acompañarte, saludarte en la unidad móvil, bueno, pues con mucha precaución, ya te preparas para descansar, excelente noche, disfrutas de una rica cena, buen provecho, donde tú nos permites acompañarte, saludarte, aquí nos acompañamos con mucha música en la emisión del Trampa hasta las 22 horas 10 de la noche. Vamos a la música, compadrito, aquí llega el gallo contento, súbele, compadrito, ya estamos arrancando, ya estamos comenzando, ya estamos disfrutando de La Poderosa.
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6: Vamos a escuchar música. Buenas noches, 9, 8 de la noche, 21 minutos. 20 a las 21 minutos.

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6: 8 de la noche, 26 minutos. Vamos a las rolitas. Emisión de este martes 22 de septiembre. Aquí otra vez de La Poderosa.
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2: Oye, de los éxitos orgíacos de Oro Jiménez y esta propuesta titulada Es Muy Niña, ¿te acuerdas? ¿La recuerdas? En las noches del Tenampa, 8 de la noche, 32 minutos.
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4: ¿Qué dirías si te cuento que una mujer murió hace más de 70 años? ¿Pero sus células siguen vivas? No en sentido poético, literalmente vivas. Multiplicándose en laboratorios de todo el mundo, ayudando a crear vacunas, combatir el cáncer y salvar millones de vidas. Se llamaba Henrietta Lacks, era una mujer afroamericana, madre de 5 hijos, y nunca supo que su cuerpo cambiaría la historia de la medicina para siempre. En 1951, Henrietta llegó al hospital Johns Hopkins, en Baltimore, Estados Unidos, el único de la zona que atendía a personas afroamericanas, con un dolor terrible. Le diagnosticaron cáncer de cuello uterino. Antes de iniciar el tratamiento, un médico le extrajo células de su tumor sin que ella lo supiera y sin pedirle permiso. Esas células llegaron al laboratorio del doctor George Gay y ahí ocurrió algo que nadie había visto antes. En lugar de morir a los pocos días, como todas las células humanas cultivadas hasta entonces, las de Henrietta seguían vivas y se multiplicaban sin parar. Las células ELA son inmortales porque provienen de un tumor de cáncer de cuello uterino muy agresivo que sufrió una combinación de mutaciones genéticas. Estas células superan el límite de envejecimiento biológico y se multiplican infinitamente en condiciones de laboratorio. Las llamaron células ELA por las dos primeras letras de su nombre y su apellido. Son las primeras células humanas consideradas inmortales. Se calcula que se han producido más de 50 toneladas de células ELA y han sido utilizadas en más de 100.000 estudios científicos en todo el planeta. Gracias a esas células, se desarrolló la vacuna contra la poliomielitis, se investigó el VIH, se avanzó en tratamientos contra el cáncer de mama y se probaron terapias durante la pandemia de COVID-19. También fueron clave para la vacuna contra el virus del papiloma humano. Pero esta historia tiene una sombra. Henrietta murió en octubre de 1951. A los 31 años. Nunca supo que le habían extraído células. Su familia vivió décadas en la pobreza, sin seguro médico, sin enterarse de que el legado biológico de su madre circulaba por laboratorios de todo el mundo, generando descubrimientos, premios y ganancias millonarias de las que ellos nunca vieron un centavo. Su caso, atravesado por el racismo y la desigualdad de la época, abrió uno de los debates éticos más importantes de la medicina moderna. ¿A quién pertenecen las células de tu cuerpo una vez que salen de ti? ¿Puede la ciencia avanzar a costa de la dignidad de una persona? En 2021, la Organización Mundial de la Salud le otorgó a Henrietta un reconocimiento póstumo. Su hijo Lawrence, de 87 años, lo recibió rodeado de nietos y bisnietos. Henrietta no eligió ser inmortal, pero sus células, sin pedirle permiso, decidieron no morir. Y al hacerlo, le regalaron al mundo una herramienta que ha salvado millones de vidas. Su historia nos recuerda que detrás de cada gran avance científico siempre hay una persona. Y que la ciencia sin ética es una ciencia incompleta. Un guión de Leonardo Santiago con información del portal Ciencia UNAM. Les saluda Mónica Genis.
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0: Hoy estamos de regreso con mucha música. Estamos de retorno con más rolitas aquí en las noches del Yarampa. Ponte bonita los dos de Tamaulipas. Así te acompañamos en el cierre de jornada, serie de actividades. Emisión de esta agradable noche de hoy, martes 22 de septiembre del 2026. Saludos para los coleguitas que van en carretera con mucha precaución para llevar comida a tu vecino. Y gracias por acompañarte con nosotros aquí a través de La Poderosa. Vamos a la música. Llega el hijo de Don Vicente, aquí está el Coyote. Su banda Tierra Santa. Súbele, compadrito, noches de La Poderosa. Aquí estamos en las noches de...
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2: Oye, en las rolas cortavenas, aquí llega Don Chete, Don Vicente Fernández, y esa propuesta titulada Borracho te recuerdo, y Noches del Trampa, y por supuesto en las rolas cortavenas, 9 minutos nos separan de las 21 horas, 9 de la noche.

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Oye, pues mucha música. Noche lluviosa aquí en la ciudad de Tlaxiaco. Hay que cuidarse, hay que abrigarse, hay que manejar con mucha precaución también si vas en carretera a Los Uriegas. Y esta propuesta titulada Te Juro Que Te Amo. Más música en la noche del 100.5. Ya sabes, acompañándote, disfrutando de esta agradable noche de hoy, martes 22 de septiembre del 2026. Aquí en las noches del Terampo. Oye, también te recuerdo que estamos a través del 953-117-6162. Ahorita regresamos también con los saludos, peticiones de Rolita, los mensajes que nos hacen llegar. Muchas gracias, ¿eh? Oye, pues disfrutando de la poderosa y acompañándote a través del 100.5 de tu radio en las noches del Tenampa.

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6: Estamos de regreso, escucha música. Las noches del Trampa, 9 de la noche, 4 minutos. Vamos con más rolitas. También gracias a quienes ya se reporten con nosotros. Oye, pues a quienes se acompañan y disfrutan de esa agradable noche de hoy, martes 22 de septiembre. ¿Eh? ¿Quién se reporta con nosotros? ¿Quién nos dice? Saluditos.
7: Bueno, se llama. No es problema mío, sale. Por favor.
6: Va que bueno, va de la arrolladora.
7: Porque. Ajá. Así nomás con esa runa de la arrolladora. Ahorita, Rulo. Buenas noches.
6: Buenas noches. Ahí saludos para el amigo Melcho que está muy al pendiente de El Terapa. Con mucho gusto y te dedicamos esta rolita, ¿eh? Gracias por reportarse, acompañarse y disfrutar de La Poderosa. No es problema, amigo. Me dice, ahorita la apuntamos con mucho gusto. Oye, por acá me dice otro mensajito. Saludos, Rulo. Si estoy utilizando, manda saludos para los amigos aquí al barrio de San Pedro. Pon la rolita del grupo Duelo. Evítame la pena. Con mucho gusto. Y hay que cuidarse de esta noche lluviosa. Sí, hay que cuidarse, abrigarse. Bueno, pues ya sabes, con mucha precaución para los amigos, amigas que van en carretera. Oye, también me dice, Rulo, buenas noches. Pon la rolita del centenario para escuchar. Eso, Rosy. Saludos en cabina. Muchas gracias, Rosy. Muy al pendiente del Terán. Ahorita dedicamos al centenario. Viene aquí en la programación del 100.5. Y también nos dice, saludos para Cabeza del Río, para la familia Zárate. Si puedes, lo hacer con una canción de los Tigres del Norte. La rolita titulada El Rengo del Gallo Giro. Gracias, Rulo. No, pues, gracias por reportarse. Ahorita también dedicamos esta propuesta de los llamados jefes de jefes, los Tigres del Norte. Con saluditos para la familia Zárate. Viene la rolita del Rengo del Gallo Giro, ¿eh? Vamos a la música, ya regresamos. Vamos a las noches del 100.5. Vamos a las noches del Terampa. Puras matadoras, compadito. Puras llegadoras. Puras desgarradoras aquí en la emisión del 100.5.
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Oye, muy bobadilla, y esta rola titulada Corazón, aquí en las noches del Trampa, 9:23 minutos, mucha más música a través de La Poderosa. Buenas noches, ya sabes, en las noches del Trampa, más rolitas para acompañarte. Llegan los pioneros del norte, y esta rola titulada El Cigarrillo, súbele, compadita, aquí estamos en las noches del Trampa, 9:23 minutos, a través de La Poderosa, más y más música.

Oye, el Alacrán de la Sierra, Libros Tontos, también disfrutamos del grupo Duelo, Evítame la Pena. Y los pioneros con esa rolita del cigarrillo, mucha música aquí en las noches del Tenampa 9:34. Quiero escribir rapidísimo, saludos para los amigos en la Benito Juárez, muchas gracias. Excelente noche, compañeros en el Tenampa. Permíteme una rolita de Remy Valenzuela, se va muriendo mi alma, pon la rolita, se va muriendo mi alma para escucharla. Saludos y no digas mi terminación, bueno, aquí no decimos terminaciones para que no se enojen ni se molesten, Saludos, feliz noche, ahorita dedicamos también a Remy Valenzuela. Y nos dicen este mensaje, buenas noches Don Rulo, buenas noches. Saludos para Magnolia León, con una canción del grupo Libra, nos dice. Dice, ándale, saluditos, excelente noche. Y eras para acompañarse aquí a través de La Poderosa. Por supuesto, en las noches del Tenampa empezamos en el cierre de jornada, cierre de actividades. Y eras por disfrutar con nosotros aquí a través de La Poderosa. Vamos a la música, vamos a los rolitos, 34 minutos. Ahí me dice luz para los amigos, ¿no? Que están sintonizando aquí en el portal. Muchas gracias. En el de Superlujo pongo una rolita titulada ¿qué me dice? La de los perros de Germán Montero. Ahorita vamos a buscarla y ahora la dedicamos con mucho gusto también, ¿eh? Ah, que va, gracias por acompañarte a través de La Poderosa. Más música. 9:35 minutos. Sube el compadito. Llega el centenario. Aquí están los Tucanes de Tijuana.

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Oye, Luis Alfonso Partida, mejor conocido como el Jackie. Ándale, pues, Arco, aquí nos estamos despidiendo. Muchas gracias. Sigue en preferencia de La Poderosa. Viene mucha música a través de Melomanía, tu adicción musical. Nos encontramos, escuchamos el día de mañana, miércoles, en las noches del Trampa, de 20 a 22 horas, de 8 a 10 de la noche. Te digo gracias. Buenas noches y aquí nos encontramos. Aquí nos escuchamos en una próxima emisión, por supuesto, a través de La Poderosa en el 100.5 de tu radio. Gracias por acompañarte con nosotros de este agradable martes. Sí, hoy 22 de septiembre del 2026. Y aquí nos pedimos con esa rolita, esa propuesta del conjunto Río Grande. Gracias, buenas noches, hasta mañana.

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1: Las 10 y 11 minutos.

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2: Las 11 y 22 minutos.

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3: Las 11:33.

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1: Las 11:41.

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2: Las 12:31.

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2: Las 12:46.

0: Las 12 y 59 minutos.
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La 1:03.

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La 1:19.

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La 1:37.

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2: La 1:56.

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luchamos por esos amores imposibles, pero cuando llegan hay que agarrarlos y sentirlos para que no se vayan de nuestras vidas.

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Las 2:15.

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1: Las 2:31.

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2: Las 2:35.

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1: Las 2 y 51 minutos.

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0: 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Las 3:10.

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1: Las 4 y 2 minutos.

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2: Las 4 y 19 minutos.

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1: Las 4:31.

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Las 4:34.

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Las 4:48.

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Las 5 y 10 minutos.

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3: Las 5 y 26 minutos.

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1: Las 5 y 33 minutos.

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3: Las 6:05.

0: Ok, una canción que estoy seguro que les va a gustar bastante, nada más al escuchar la pura acordeón. Ahí les va.
1: Las 6:08.

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4: Las 6:13.

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6: Las 6:22.

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3: ¿Sabías que si eres mujer y fumas 3 cigarrillos al día, en realidad tu cuerpo está recibiendo el daño de 6?
4: No es exageración, es ciencia.
3: El cigarro atrapa a hombres y mujeres por igual, pero los efectos en el cuerpo femenino son significativamente más agresivos.
4: Y las razones por las que una mujer empieza a fumar tampoco son las mismas que las de un hombre.
3: Hoy vamos a hablar del tabaquismo con enfoque de género. El humo del cigarro contiene unas 7000 sustancias químicas y su efecto es más agresivo en las mujeres. ¿Por qué? Porque el tórax femenino tiene menor superficie que el masculino. Eso hace que el riesgo de desarrollar enfisema, bronquitis crónica o cáncer pulmonar se duplique con cada cigarrillo. Pero no solo los pulmones están en riesgo. Algunos compuestos del tabaco son disruptores endocrinos. Alteran el equilibrio hormonal, en particular de los estrógenos, que son clave para el ciclo menstrual y la fisiología femenina.
4: Esa alteración aumenta el riesgo de cáncer de mama.
3: Por eso, si una mujer fuma y quiere usar anticonceptivos o terapia hormonal por menopausia, debe hacerlo bajo estricta vigilancia médica. Y las diferencias no son solo físicas. Se ha observado que las motivaciones para fumar también cambian.

0: varían según el género. En las mujeres, el motor principal es la sensación de empoderamiento.
1: El cigarro como símbolo de libertad o control.
0: En los hombres, en cambio, suele ser la curiosidad o el deseo de pertenecer a un grupo. Y cuando se trata de dependencia, ellas reportan con más frecuencia razones emocionales. Fuman porque están estresadas, tristes
1: o con problemas de pareja.
0: El cigarro se convierte en un refugio emocional. Los varones, por su parte, suelen fumar en contextos sociales, en reuniones con amigos, después del partido de fútbol, en la sobremesa. En México, alrededor de 15 millones de personas fuman. Según la Encuesta Nacional de Consumo de Drogas, Alcohol y Tabaco 2025, el 9% de las mujeres adultas consume tabaco. Y aunque hoy parezca un fenómeno moderno, los relatos del siglo XVI ya describían a mujeres fumando en las calles de lo que hoy es la Ciudad de México.
1: Algo que inquietaba a los migrantes europeos.
0: Con el tiempo, fumar fue mal visto en las mujeres y se consideró exclusivo de los hombres. Pero la industria tabacalera del siglo XX cambió eso. Y ahora su mercadotecnia ya no va dirigida a los adultos, sino a niños, niñas y adolescentes, porque son los que van a durar más tiempo fumando. La mejor decisión es no empezar. Y si ya fumas, recuerda que las etapas de la vida cambian. El embarazo,
1: la lactancia,
0: la menopausia son momentos en los que desintoxicar el cuerpo no es un capricho, sino una necesidad. Desenmascaremos el atractivo del cigarro, tanto en hombres como en mujeres. Veamos más allá del humo y la publicidad, porque el cigarro no distingue sueños, planes ni proyectos. Pero tú sí puedes distinguir entre lo que te atrapa y lo que te libera. Con información de la doctora Guadalupe Ponciano, de la Facultad de Medicina de la UNAM. Les saluda Mónica Genis.
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1: Las 6:41.

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0: Jamás te encierres en tus propias opiniones. Dialoga siempre con tus padres, tus maestros, tus amigos. El diálogo es intercambio abierto y franco de ideas, sentimientos y experiencias. Te acerca a los demás seres humanos y te hace más humano. Amigos, amigas del alma, hoy como siempre el saludo es cordial y de todo corazón, esperando que en cada uno de nuestros hogares reine la paz, la prosperidad, esperando que la salud, la fortaleza de Dios penetre a través de nuestros cuerpos y siempre haciendo de usted amigo, de usted amiga de mi alma, una persona emprendedora a través de estos mensajes que llevo día a día hacia su hogar, hacia su sitio de trabajo, donde usted amablemente me permite ingresar. Quiero a través de este micrófono enviar saludos extensivos a muchas personas que nos sintonizan, muchas personas y amigos que tal vez no se han dado la oportunidad de visitarnos, pero que a través del teléfono nos han hablado, que a través del correo electrónico nos han escrito, piden aquí sus sugerencias y asimismo le damos contestación. Este programa es para orientar, para ayudar, para aquella persona que se encuentra sin saber qué hacer, encuentre una solución. Encuentre una solución a ese problema definitivo. Encuentre asimismo un consejo oportuno para ver cómo puede dirigirse en la vida, cómo puede sacarle mayor provecho, mayor partido a todo esto que hoy está viviendo. Para eso somos guías espirituales, para eso estamos aquí, para orientar, guiar y asimismo alejar a todas esas personas que se encuentran rodeadas de envidias, de cosas negativas, de fracasos, aquellos que tienen problemas en el hogar, que tienen pleitos, que vive con su pareja peleando, discutiendo, que ya no sabe qué hacer, que se harta ya, que mejor quiere agarrar el camino, irse lejos, abandonarlo, dejar todo atrás y empezar una nueva vida. Usted que me escucha, usted amigo, usted amiga de mi alma, para todo problema hay solución. Todo problema es solucionable. Hay muchos amigos que únicamente se quejan, se lamentan, pero no hacen absolutamente nada por mejorar. Hay gente que se cruza de brazos, y el cruzarse de brazos no ayuda en nada absolutamente. Entonces hay que buscar la ayuda, hay que buscar a alguien que nos pueda, queridos amigos, tender la mano en el problema que tengamos. Entonces, queridos amigos, están todos y cordial es la invitación para que cada uno de ustedes pueda llegar a la siguiente dirección.
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0: De la correspondencia, el llamado es importante a nuestra Casa de la Suerte para nuestro amigo que lleva bajo el seudónimo de B.E.L., nacido el 24 de octubre del año de 1977. Quiero decirle, mi querido amigo, que es importante su presencia acá. Sé que usted sufre hoy porque no puede ver a sus hijos, porque su esposa lo abandonó y no tiene noticia ninguna de ellos. Pero déjeme decirle que muy pronto esta mujer va a regresar con usted. Pero usted no vaya a ser violento, no vaya a cometer ninguna locura. Por eso es que quiero que venga acá para aconsejarle y decirle cómo vamos a hacer para que recupere otra vez su hogar. Gracias por escribir su carta, lo espero lo más pronto posible. Prosperidad, Johnny de la Fe. La invitación está hecha a llegar aquí a esta Casa de la Suerte, donde vamos a decirle pasado, presente y futuro y vamos a garantizar cada uno de los trabajos que aquí realizamos. ¿Quiere regresar a ese ser amado? ¿Quiere que esta persona sea la persona que era antes? ¿Por qué ha cambiado con usted? ¿Quiere conocer acerca del mal que hoy padece?
2: si es algo natural o es un mal postizo o le han programado alguna hechicería, alguna magia negra para fracasar. ¿Quieres saber por qué hay mala suerte en el campo económico, en el dinero? Yo tengo el secreto para que usted crezca económicamente. Amigo, amiga de mi alma, no se cruce de brazos y no sufra más. De la correspondencia dice esta carta: Señor Johnny de la Fe, lo escuchamos en el radio todos los días. Aquí somos una familia humilde, pero honesto. Quiero que usted me diga, porque tengo un problema con mi hijo que lo acusan de haber robado unas cosas de su trabajo. La verdad, a veces dudo de él, a pesar de que le hemos dado buenos ejemplos. Yo no quisiera saber de que mi hijo es un ladrón. Atentamente, el señor de las iniciales SM3. Querido amigo del alma, quiero señalarle que en realidad su hijo sí ha cometido un error, y esto por las malas amistades que tiene actualmente, porque se lleva con este muchacho Miguel, este muchacho que es de allá de Guadalajara, que tiene malas costumbres, que tiene malos hábitos, y entre los dos han sacado unos repuestos de ahí de esta ferretería donde trabajan, y realmente se han dado cuenta porque lo tiraban en el bote de la basura, y así es como se lo robaban, mi querido amigo del alma. Los han descubierto, y tristemente hoy esto está en un proceso y su hijo ha tenido que huir por todo esto. Quiero decirle, mi querido amigo del alma, que es triste y lamentable darle esta noticia, pero aquí está usted para saber la verdad. Échele muchas ganas para que todo esto salga bien, para que pueda pagar, porque hay que ser responsable. Yo sé que usted es pobre, pero es una persona responsable y que a usted le gusta caminar con la frente en alto siempre, no tirar su mirada al piso. Vamos a ayudarle, mi querido amigo. Venga acá, visíteme para poder ayudarle con este problema que hoy se le presenta, para que pueda pagar este mal que su hijo ha hecho. Gracias por escribir su carta. Éxito, suerte, prosperidad. Invitados cordialmente todos ustedes a la siguiente dirección, donde estoy ayudando a mis hermanos a solucionar sus problemas, a curar sus males, entregando el número de su suerte, dándole el riego especial para su negocio, para que tenga ventas, entregándole a sí mismo el talismán protector de envidias, de daños, haciendo trabajos para que su ser amado regrese, alejándolo de los vicios, porque tengo esa capacidad, querido amigo, querida amiga de mi alma. Todo problema en la vida del ser humano tiene solución. Cuando hay fe, queridos amigos, hay esperanza. Visíteme en esta dirección.
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2: No se cruce de brazos. Hoy es el día en que usted puede recibir la ayuda espiritual, la que tanto ha esperado. Porque Dios dijo, ayúdate que yo te ayudaré. Con fe y esperanza no existen imposibles. Queridos amigos y amigas de mi alma, los problemas se pueden solucionar siempre y cuando usted me visite con fe y confianza. Pues bien, el programa de hoy ya ha llegado a la parte final. Espero que en cada uno de nuestros hogares exista el amor, la paz, la reconciliación. Que alejemos de nuestra mente el deseo de venganza, el odio y la tristeza. Que Dios los bendiga. Hasta el día de mañana. Estuvo con ustedes el maestro Johnny de la Fe.
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9: Las 7:03.

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3: Hola, hola, muy buenos días, mis queridos poderositos. 7:11 a.m. Qué alegre encontrarnos una vez más en esta mañana. Espero que hayan despertado con mucha energía y con una sonrisa enorme. Que tenemos... Hoy tenemos una mañana para cantar, imaginar, aprender y divertirnos juntos. Así que acomódense, suban el volumen y prepárense porque nuestra aventura está a punto de comenzar. Bienvenidos a su espacio de los poderositos. Que hoy tengan un día maravilloso, lleno de alegría y momentos bonitos. 7:11 a.m. y los voy a dejar con esta canción de Generación 12 Kids, El Arca de Noé. Y claro, con ustedes va a estar su amiga Belinda.

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1: Muy bien, mis queridos poderositos, 7 de la mañana con 15 minutos y ha llegado un momento que no puede pasar por alto. Vamos a acompañar a Loli Pampín y a ustedes también, cepillándonos los dientes. ¿Están de acuerdo? Así que vayan por su cepillo, su pasta de dientes y vamos a cepillarnos juntos, ¿vale? Los voy a dejar con Loli Pampín, Boca Sana.

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0: Muy bien, poderositos.
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0: Ahora sí ya tenemos una boca sana. Y ahora vamos con el siguiente saludo. Nos dicen por aquí: buenos días, saludos para mi poderosita Hasif Hasali de parte de sus papás, que nos escuchan todos los días, dice, desde San Isidro, Vista Hermosa. Y me puedes complacer con la canción Soda Pop. Claro que sí, con mucho gusto le vamos a dedicar esta a nuestra poderosita Hasif Hasali. 7 de la mañana con 19 minutos, poderositos, que no se nos haga tarde. ¿Ya tienen todo listo? Si no, aún tenemos un poquito de tiempo. Muy bien, pues los dejo con el siguiente tema.
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0: Familia Poderosito, 7 de la mañana con 22 minutos. Vámonos un corte y regresamos con más.
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0: Muy bien, poderositos, hemos regresado 7 de la mañana con 23 minutos y nos llegó un mensaje y nos dicen por aquí: buenos días, me pones la canción de Doradas para Danaí y la podrían felicitar por su cumpleaños. Ay, pequeñita, muy buenos días. Esperamos que te la estés pasando muy bien, que hoy tengas un día muy, pero muy bonito al lado de tu familia, al lado de tus compañeros, y esperamos que te vaya muy bien en la escuelita, ¿vale? Y principalmente que cumplas muchos años más, ¿vale? 7 de la mañana con 24 minutos y vamos con este temita de Doradas con las guerreras K-pop.

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2: Muy bien, poderositos. 7 de la mañana con 27 minutos. Tenemos otro mensaje muy importante. Y nos dicen buenos días aquí el super poderosito Moisés. Muy buenos días, mi querido poderosito. Saludos a todos en cabina y a mis amigos los super poderositos. Ay, muchas gracias, pequeñín. Dice, ¿me puedes poner la canción de Como mi papá para mi papi? Y saludos para mi mami en campo de aviación y a mi tía Inés. Muchas gracias. Claro que sí, poderosito. Con mucho gusto. Aquí te dejamos esta Quiero ser como mi papá de Topo Chico. 7 de la mañana con 28 minutos. Que no se te haga tarde.
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4: Muy bien, poderositos, 7 de la mañana con 33 minutos. Vámonos con nuestro cuento de la mañana. Titulado así, La pequeña mariposa y el nuevo día. Había una vez una pequeña mariposa llamada Lila, que cada mañana despertaba entre las flores. Un día abrió sus alitas y quedó mirando al cielo. Hoy quiero descubrir algo nuevo, dijo emocionada. Voló hasta un jardín donde encontró una flor que todavía estaba cerrada. ¿Por qué no despiertas?, preguntó Lila. La flor respondió, porque todavía tengo un poquito de miedo de abrirme. Lila le sonrió y le dijo, no tienes que tener miedo. Cada nuevo día es una oportunidad para descubrir lo bonito que puede pasar. Entonces, la flor comenzó a abrir lentamente sus pétalos. Y cuando apareció el sol, estaba completamente abierta y llena de colores. Lila entendió que a veces solo necesitamos un poquito de confianza para comenzar algo nuevo. Moraleja, cada mañana es una nueva oportunidad para aprender, sonreír, intentar algo diferente y disfrutar de las cosas bonitas que nos trae el día. Y así como Lila comenzó su aventura, nosotros también comenzamos la nuestra. Muy buenos días, poderositos, para quienes apenas se estén despertando. Que esta mañana esté llena de alegría, imaginación y muchas sonrisas para todos ustedes. Muy bien, poderositos, aquí les voy a dejar a Dana con la siguiente canción, Un Mundo de Caramelo.

0: poderositos, 7 de la mañana con 38 minutos. Tenemos un mensajito por aquí y lo vamos a poner por aquí.
1: Soy el superpoderosito Elías y voy directo a la escuela y quiero que me pongas la canción de Sonic. Gracias y buen día.
0: Claro que sí, mi querido poderosito. Encontré esta canción, espero que te guste. Aquí te la dejo. Muy buena suerte en la escuelita.

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4: Ya estamos de regreso, poderositos. Y vamos con el siguiente temita de Luri Pampim. Lávate las manos. Recuerden lavarse las manos antes de comer y después de ir al baño. 7 de la mañana con 42 minutos.

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1: Muy bien, poderositos, 7:46 a.m. Mucha atención porque hoy tenemos una celebración muy especial. Principalmente para nuestra poderosita Dana, que está cumpliendo hoy muchos años. Un año más. Muchas felicidades también a nuestros poderositos y poderositas que también hoy están cumpliendo años. Que reciban muchos abrazos, que tengan un día lleno de juegos, alegría y momentos bonitos juntos. Y junto a la persona que los quiere mucho. Y desde La Poderosa te deseamos un feliz cumpleaños y te mandamos un abrazo enorme. Y esperemos que cumplas muchos, pero muchos años más. Aquí te dejamos las mañanitas con Aitana.

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1: Muy bien, poderositos, 7:53 a.m. Ya estamos en lo final, pero vamos a dedicarle esta canción de las vocales con Unipampim para nuestra poderosita Lía. Muy buenos días, poderosita.

0: Muy bien, mis queridos poderositos, 7:55 y nos vamos con el cuento de despedida. La estrellita que guardaba brazos. Había una vez una pequeña estrella llamada Luma que cada mañana veía cómo los niños comenzaban su día. A Luma le encantaba escuchar sus risas, sus juegos y sus voces llenas de alegría. Pero cuando llegaba la hora de despedirse, Luma se ponía un poco triste. ¿Y ahora quién los va a acompañar?, pensó. Entonces Luma le dijo: no estés triste. Todo lo bonito que compartiste con ellos se queda en sus corazones. Luma miró hacia la tierra y vio a los niños sonriendo. Entonces, aunque no puede estar cerquita de ellos, ¿puedo dejarles un poquito de mi luz? Y desde aquella noche, cada vez que un poderosito mira al cielo, encuentra una pequeña estrella brillando especialmente para él. Moraleja, cuando compartimos cariño, alegría y momentos bonitos, estos se quedan con nosotros aunque llegue la hora de decir adiós. Y así, mis queridos poderositos, también llegó el momento de cerrar nuestra aventura el día de hoy. Y colorín colorado, nuestro tiempo se ha terminado. Gracias por prestarnos sus oídos, sus sonrisas y su imaginación. Ahora sí, sigan disfrutando de su día, abracen mucho a quienes quieren y recuerden, siempre hay una lucecita acompañándonos. Nos escuchamos muy pronto en una próxima emisión de Los Poderositos, aquí en su frecuencia, La Poderosa 100.5. 7:57, los dejo con esta de Cricri, La Marcha de las Letras.
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0: 8 de la mañana con 3 minutos. Muy buenos días, soy Héctor Bautista Mairén. Les saludo con mucho gusto esta mañana de miércoles 23 de septiembre de 2026. Es el 266º día del año. Es decir, llevamos 266 y nos quedan 99 días para que concluya este 2026.
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0: Hoy se festeja a Lino, Liberio y Tecla. Si usted tiene alguno de estos nombres, muchísimas felicidades. Si conoce a alguien con alguno de estos nombres, felicítelo, felicítela, porque hoy está de fiesta.
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0: En una fecha como hoy de otros años, en 1866, el general Porfirio Díaz derrotó a las fuerzas francesas invasoras en Nochixtlán, Oaxaca. En 1911 tomó posesión como gobernador del estado de Oaxaca Benito Juárez Maza, hijo de Benito Juárez García, quien falleció en 1912, esto es al año siguiente de tomar el cargo de gobernador. Benito Juárez Maza nació el 29 de octubre de 1852. En 1521, después de vencer a los aztecas, Hernán Cortés asumió el cargo de justicia mayor y capitán general. En esa fecha fundó el Ayuntamiento de Coyoacán y ordenó que se hiciera una nueva traza de reconstrucción de Tenochtitlán. En 1973 murió el poeta chileno Pablo Neruda a los 69 años, autor de los 100 sonetos de amor. Hoy, 23 de septiembre, también es el Día Nacional de los Derechos Políticos de las Mujeres. Es el Día Internacional de la Lengua de Señas. Vamos ahora al clima. ¿Qué nos espera en el pronóstico meteorológico?
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0: Para hoy, Polo continuará desplazándose como huracán categoría 4 en la escala Saffir-Simpson al sur de las costas de Guerrero y Michoacán. Su circulación mantendrá la probabilidad de lluvias puntuales intensas en zonas de Guerrero, Michoacán, Colima y Jalisco, y puntuales muy fuertes en zonas de Oaxaca, además de oleaje elevado y rachas fuertes de viento en las costas de dichos estados. A su vez, el monzón mexicano, inestabilidad atmosférica y una vaguada en altura sobre el noroeste del territorio nacional ocasionarán lluvias puntuales muy fuertes en Chihuahua, puntuales fuertes en Durango y Sonora y chubascos en Nayarit, Sinaloa y Baja California Sur. Por otro lado, canales de baja presión en el interior del país en interacción con inestabilidad atmosférica, así como una vaguada en altura sobre la península de Yucatán, además de la onda tropical número 41 que se desplazará sobre el sureste mexicano, originarán lluvias puntuales intensas en zonas de Chiapas, puntuales muy fuertes en zonas de Veracruz, Tabasco, Campeche y Quintana Roo, puntuales fuertes en zonas de Tamaulipas, San Luis Potosí, Querétaro, Hidalgo, Estado de México, Morelos, Puebla y Yucatán, intervalos de chubascos en Nuevo León, Guanajuato, Tlaxcala y Ciudad de México, y lluvias aisladas en Coahuila, Zacatecas y Aguascalientes. Finalmente, una circulación anticiclónica en niveles medios de la atmósfera mantendrá el ambiente vespertino caluroso a muy caluroso en el norte de la República Mexicana y estados del litoral del Pacífico Mexicano, del Golfo de México y de la península de Yucatán.
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0: ¿Qué dicen esta mañana los diarios de circulación estatal? El diario Marca: Oaxaca envejece y frena su crecimiento. De acuerdo con cifras presentadas por el INEGI, entre la población oaxaqueña, que suma ya 4.2 millones, aumentó la dependencia de programas sociales y remesas. El Imparcial: afecta desplazamiento forzado a 12.000 hogares. En Oaxaca, inseguridad o catástrofes naturales son las causas.
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0: Milenio: abren puerta para demandar a plataformas digitales en México. El Universal, con Ojeda, los Farías tuvieron manga ancha en la Marina. Excelsior, con México, grandes pasos en seguridad, dice Donald Trump. Reforma, es México epicentro de cárteles, dice Trump. El Heraldo de México presume ante la ONU avances con México, Donald Trump. La Razón de México, amaga Trump con uso de fuerza en América Latina, alinea a 14 países contra narcocárteles. El Sol de México, INEGI confirma, más solteros y más viejos, somos ya 130.9 millones de mexicanos. 24 horas, Trump lleva discurso antinarco a la ONU. La Jornada, INEGI, crecimiento poblacional de México en picada. La crónica de hoy, en México somos más y más viejos, reporta el INEGI. El Economista, 4 de cada 10 familias reciben recursos de los programas sociales. El Financiero, economía apunta a un crecimiento de 2.5% en agosto.
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0: 8 de la mañana con 9 minutos, es momento de nuestra primera pausa. Quédese con nosotros, le estaremos informando sobre la consulta a los pueblos indígenas que avanza. También el gobernador entregó claves a escuelas en 5 años. En más información, en 5 años se redujo el número de muertes maternas. También en México, entre 10 y 11 mujeres son asesinadas cada día. Más información, con una prevalencia de sobrepeso y obesidad en escolares. En fin, tenemos mucha información para usted. Quédese con nosotros aquí en las noticias de las 8.
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0: 8 de la mañana con 12 minutos, estamos de regreso y tenemos más información aquí en las noticias de las 8. Avanza consulta a los pueblos indígenas, la información con Alain Albarrán.
1: Continúa de cerca y de frente en los pueblos y las comunidades el asunto de la consulta indígena, y es que en días recientes en la comunidad de Constancia del Rosario se concentraron varios pueblos de la región de la zona Triqui y parte de la región de la Mixteca para realizar esta actividad y crear los comités seccionales que van a darle cauce y también recopilar varias de las inquietudes y las necesidades de los pueblos originarios. Eva Merino, quien fue ungida como representante de Río Venado, Constancia del Rosario, Putla de Guerrero, esto fue lo que compartió con relación a la consulta indígena desarrollada por el Instituto Nacional de los Pueblos Indígenas en días recientes en la zona de Putla.
2: Como mujer indígena, Triqui, para dar el seguimiento de este tema. La verdad, el día de hoy es necesario, gracias a nuestro expresidente, gracias a nuestra presidenta, que este proceso es muy importante para la nación Triqui, para que en esta vez, la primera vez que nos van a tomar en cuenta, que nos están tomando la importancia a la región Triqui, nuestros derechos, nuestras obligaciones como mujer, como paisanos y como ciudadanos. La verdad, me siento muy orgullosa, muy contenta ser parte de este proceso, porque la verdad es necesario.
1: Por su parte, la doctora Rosaelia Merino, quien también forma parte de esta comisión, habló de la importancia de consultar a las bases, consultar a las mujeres, a los pueblos originarios y recorrer las comunidades para hacer sentir al gobierno federal las necesidades reales de los pueblos y las comunidades indígenas.
3: Muy buenas tardes, yo soy la doctora Rosaelia Merino García, provengo de la comunidad de Santa Cruz, Río Venado, Constancia del Rosario, perteneciente a la zona Triqui. Yo también soy hablante Triqui. Para poder representar nuestro pueblo, a nuestra gente, nuestra propuesta y todo, sabemos que es una responsabilidad muy grande porque llevamos todo el sentir, todas las propuestas de nuestra gente. Entonces, en este caso, vamos a procurar checar punto por punto, especificar, hacer más propuestas para poder llevar ante el Congreso y estar al pendiente de que sí se cumpla todas las propuestas que hoy se dio en esta asamblea.
1: Finalmente, esta consulta continúa recorriendo los pueblos indígenas de la región de la Mixteca del estado de Oaxaca con este propósito de construir una gran agenda que permita escuchar, reformar las leyes de forma categórica, histórica, el asunto de los pueblos originarios. Para las noticias de las 8, Alain Albarrán.
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0: 8 de la mañana con 15 minutos. Para fortalecer la educación intercultural y que estudiantes continúen su preparación sin desvincularse de su identidad y cultura, el gobierno del estado entregó 52 claves de centro de trabajo a escuelas de nueva creación de niveles básico, media y superior de las 8 regiones de Oaxaca. En el encuentro, encabezado por el gobernador Salomón Jara Cruz, se expuso que estos resultados se lograron a través de la Secretaría de Educación Pública de Oaxaca y el Instituto Estatal de Educación Pública de Oaxaca para abrir nuevas oportunidades de desarrollo a estudiantes de pueblos y comunidades originarias de la entidad, cuyos planteles no han sido tomados en cuenta y en algunos casos han tenido que pasar hasta 30 años para obtener el registro. Resalta la entrega de 22 claves al mismo número de escuelas pertenecientes a educación media y superior y 30 del básico en beneficio de niñas, niños, adolescentes, jóvenes, docentes y personal de estos niveles educativos, quienes ahora cuentan con mayor certeza administrativa para acceder a programas, becas, mobiliario, equipamiento, infraestructura y otros servicios educativos. De estas claves entregadas, 20 corresponden a bachilleratos integrales comunitarios, las cuales permitirán brindarles reconocimiento y formalidad dentro del sistema educativo y fortalecer sus condiciones de operación. Además, contribuirá a garantizar una educación media superior con pertinencia cultural y lingüística, acorde con las características y necesidades de las comunidades. Se reconoce también el esfuerzo que durante años han realizado las propias comunidades para impulsar y consolidar estos servicios educativos, fortaleciendo que las y los jóvenes puedan continuar sus estudios sin desvincularse de su contexto, identidad y cultura. El director de la primaria indígena Margarita Maza Parada, Miguel Ángel Margarito Ramírez, dijo que después de 18 años de gestionar esta clave, se logró el reconocimiento a favor de las y los alumnos de El Temazcal, San Miguel Soyaltepec, por lo que agradeció este beneficio. La titular de la Secretaría de Educación Pública del Estado, Fernanda Chávez Cruz, indicó que cada uno de estos planteles representa una oportunidad para que el estudiantado pueda continuar con sus estudios sin tener que abandonar sus comunidades, familias o raíces. A su vez, el titular del IEPO, Emilio Montero Pérez, expuso que con la entrega de estas claves se alcanzará un acumulado de 335 servicios educativos de nivel básico, regularizados durante la presente administración, de los cuales 218, equivalentes al 65%, corresponden a solicitudes planteadas durante las giras de trabajo del mandatario estatal.
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0: 8 de la mañana con 18 minutos. Vamos a nuestra siguiente pausa. Regresamos con más.
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0: 8 de la mañana con 19 minutos. En 5 años, Oaxaca ha registrado una reducción sostenida en el número de muertes maternas, de acuerdo con cifras presentadas por los servicios de salud de Oaxaca. La información con Zaira Cruz.
1: En 5 años, Oaxaca ha registrado una reducción sostenida en el número de muertes maternas, de acuerdo con cifras presentadas por los servicios de salud de Oaxaca. El titular de la dependencia, Efrén Emanuel Jarquín González, informó que el estado pasó de 48 muertes maternas en 2021 a 37 en 2022, 28 en 2023, 26 en 2024 y 22 en 2025. Hasta la semana epidemiológica 34 de este 2026, contabilizan 8 muertes maternas, 4 clasificadas como directas y 4 indirectas. El funcionario explicó que detrás de estas cifras existe un proceso de revisión de cada caso para identificar los factores que intervinieron en las defunciones y determinar qué acciones pueden reforzarse para prevenir nuevos casos. Entre las medidas implementadas mencionó un mayor seguimiento de las mujeres embarazadas, participación de los municipios, revisión de factores relacionados con la atención hospitalaria y capacitación de personal médico y parteras.
2: Para la reducción de muerte materna, la cual, por traducirse en un porcentaje, llevamos una reducción del 78.4% de la muerte materna hasta la semana 34 del 2026. Somos el lugar 26 a nivel nacional de muerte materna. Actualmente vamos mucho mejor que en años anteriores, que llevamos los primeros lugares de muerte materna. Quiero explicar, bueno, esta gráfica explica muy rápidamente del 2020 al 2026 cómo las muertes maternas en esta misma semana epidemiológica con una tendencia anual. La que está arriba es la razón de muerte materna. Recordar que nosotros lo expresamos por un porcentaje, pero la razón de muerte materna son las muertes de mujeres con respecto a 100.000 nacidos vivos. Entonces, estaba hasta en 75.2 la razón de muerte materna. Y en el 2025 lo logramos reducir hasta el 28.7 la razón de muerte materna. Y abajo viene el número de las muertes maternas de manera puntual. En 78, ¿de dónde? África. Realmente ahí vienen como en 2020 48, 50 en 2021, 37 en 2022, 28 en 2023, 26 en 2024, 22 en 2025 y actualmente llevamos 8 muertes maternas, la mitad indirecta y la mitad directa. Quiero comentar, este resultado deriva un proceso técnico con respecto a la reclasificación de muertes maternas y un trabajo bastante coordinado entre todas las instituciones del sector.
1: Jarquín González reconoció que llegar a cero representa un reto, pero afirmó que esa es la meta de la estrategia implementada por los servicios de salud. La estrategia contempla identificar, estudiar y actuar de manera precisa sobre los factores que pueden poner en riesgo la vida de las mujeres durante el embarazo, parto y puerperio. El titular de los servicios de salud adelantó además que buscará informar periódicamente sobre los indicadores de salud del estado, tanto aquellos en los que han registrado avances como los que todavía requieren reforzamiento. La intención, señaló, es que la población pueda conocer cómo están evolucionando indicadores como mortalidad materna, mortalidad infantil y enfermedades como el dengue. Para Oro División Noticias, Zaira Cruz.
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0: 8 de la mañana con 23 minutos. En México, entre 10 y 11 mujeres son asesinadas cada día, pero la mayoría de estos crímenes no se investigan como feminicidios. La información con Citlali López.
4: En México, entre 10 y 11 mujeres son asesinadas cada día, pero una parte importante de estos crímenes no se investiga como feminicidio. María de la Luz Estrada Mendoza, directora del Observatorio Ciudadano Nacional del Feminicidio, señaló que de enero a julio de 2026 fueron asesinadas 1.250 mujeres en el país y solo 30% de los casos se investigan como feminicidio. La activista advirtió que homicidios, accidentes o robos estarían ocultando la dimensión de la violencia feminicida y cuestionó el abandono de las alertas de violencia de género.
5: Lo que me preocupó es oír que dijeran es que está disminuyendo los feminicidios. No. Lo que ha pasado es que no los están investigando y se van por... Que eso ha sido la lucha, y te lo digo porque acompañamos casos de que se van por accidente. Este caso se pudo haber ido por robo. Uh-huh. Me imagino que si no se hace esa presión y no fuera española, sino una estudiante que lo hubieran matado, se va por robo, no se va por feminicidio. O se va por robo y entonces se va por homicidio, pero no por feminicidio.
4: Como ejemplo, citó los recientes asesinatos de las estudiantes Claudia Tacoronte en Morelos y Carla Margarita Pérez en Jalisco, entidades que cuentan con alerta de violencia de género. Estrada denunció que en ambos estados los grupos encargados de dar seguimiento a estas alertas llevan 1 año y 9 meses sin sesionar, lo que sostuvo debilita la prevención y la rendición de cuentas. Para Oro, División Noticias, Citlali López.
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0: 8 de la mañana con 25 minutos. Hay una iniciativa presentada en el Congreso del Estado de Oaxaca que propone reforzar la regulación de alimentos y bebidas de bajo valor nutricional dentro y alrededor de las escuelas. La información con Jaime Guerrero.
6: Con una prevalencia de sobrepeso y obesidad de 36.5% entre escolares y de 40.4% entre adolescentes, además de un consumo excesivo de azúcares que alcanzan al 67.1% de niñas, niños de 5 a 11 años y al 64.7% de adolescentes de 12 a 19, una iniciativa presentada en el Congreso de Oaxaca propone reforzar la regulación de alimentos y bebidas de bajo valor nutricional dentro y alrededor de las escuelas. El proyecto presentado por el diputado Reinel Ramírez Mijangos advierte que el consumo excesivo de alimentos procesados con altos niveles de sodio, azúcares y grasas, junto con la baja ingesta de frutas y verduras, contribuye al problema de obesidad infantil y adolescente. El diagnóstico señala que cerca del 66% de esta población supera el límite máximo recomendado por la Organización Mundial de la Salud para el consumo de azúcares, mientras apenas 1 de cada 4 escolares o adolescentes cumple con el consumo recomendado de frutas y verduras. La problemática tiene consecuencias para la salud presente y futura. El sobrepeso y la obesidad están asociadas con mayor riesgo de diabetes, hipertensión, enfermedades cardiovasculares, problemas articulares y otros padecimientos. Ante este escenario, Ramírez Mijangos propone reformar la Ley de Educación para el Estado de Oaxaca. Uno de los principales cambios plantea promover ante las autoridades correspondientes la prohibición de la venta y publicidad de alimentos y bebidas con bajo valor nutricional dentro de los planteles y sus inmediaciones, conforme a los criterios establecidos en la legislación sanitaria. También busca garantizar entornos escolares saludables, con disponibilidad y acceso a alimentación nutritiva, hidratación adecuada, actividad física, educación física y práctica deportiva.
7: En nuestro país, la prevalencia combinada de sobrepeso y obesidad fue de 36.5% en escolares y de 40.4% en adolescentes. Entre las causas principales de la obesidad y el sobrepeso en niñas y niños, se encuentra el consumo de alimentos procesados con altos niveles de sodio, azúcares y grasas saturadas y trans, así como el consumo de bebidas azucaradas y refrescos, debido a su fácil acceso, su amplia distribución, bajo costo y su promoción en medios masivos y redes sociales.
6: La reforma, destacó el legislador, incorpora programas de orientación y educación para la alimentación saludable dirigidos a estudiantes, madres y padres de familia, con el objetivo de prevenir y atender el sobrepeso y la obesidad. Para Oro División Noticias, Jaime Guerrero.
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0: 8 de la mañana con 28 minutos, el Congreso local instaló la sesión permanente de comisiones para analizar la iniciativa de reforma de la Constitución del Estado. El primer paso será que pueblos y comunidades del Estado conozcan la propuesta y puedan aportar conforme a sus criterios. La información con Mayra Ricardes.
8: Iniciamos hoy una etapa fundamental para Oaxaca. Se trata de la construcción de un proceso de consulta para generar una propuesta de reforma integral a la Constitución del Estado. Un momento histórico, dijo la presidenta de la Junta de Coordinación Política del Poder Legislativo, Tania Caballero. Esta reforma no puede construirse solo desde las instituciones, reconoció. La Constitución debe partir del reconocimiento de la realidad, diversidad, aspiraciones y derechos de quienes integran la sociedad oaxaqueña, sus pueblos y comunidades indígenas y afromexicanas, con todo su bagaje cultural. Así lo dijo en la sesión de instalación.
9: La sesión que hoy celebramos tiene un significado que va mucho más allá de la instalación formal de 2 comisiones legislativas. Hoy iniciamos una etapa fundamental para Oaxaca. la construcción de un proceso de consulta relacionado con una propuesta de reforma integral a nuestra Constitución. Y si algo debe tomarse muy en cuenta es que esta es una reforma que no puede construirse únicamente desde los espacios institucionales. La Constitución, por su propia naturaleza, debe ser capaz de reconocer la realidad, la diversidad, las aspiraciones y los derechos de quienes integran nuestra sociedad oaxaqueña.
8: La reforma integral de la Constitución, dijo, representa una oportunidad para preguntar qué Constitución necesita Oaxaca para las próximas décadas y con la instalación del comité se dé el primer paso, sostuvo. Los siguientes se darán escuchando a Oaxaca.
9: El proceso que hoy iniciamos debe entenderse como un ejercicio de responsabilidad pública. Se trata de generar las condiciones para que los pueblos y comunidades de nuestro estado conozcan de manera clara la propuesta, cuenten con información suficiente, puedan deliberar conforme a sus propias formas de organización y puedan expresar sus planteamientos.

0: contemplan de manera particular la participación de los pueblos y comunidades indígenas y afromexicanas. Se considera a los 16 pueblos indígenas y a la población afro. Estarán abiertos también a todas las oaxaqueñas y oaxaqueños, a juristas, instituciones educativas y profesionales del derecho. En Oro Noticias, Mayra Ricardes.
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2: 8 de la mañana con 31 minutos, ya con 32 minutos, 8:32. Vamos a nuestra siguiente pausa. Regresamos con más.
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0: 8:33, es momento de la información deportiva. Vamos con David Carreño.
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¿Qué tal, amigos de Orodivisión Noticias? Les saluda David Carreño Díaz con lo mejor del mundo de los deportes. El representativo de Oaxaca conquistó el tercer lugar en la fase regional sur y península del Mundial Mujeres Libres 2026 celebrado en la cancha de fútbol Guillermo Cañedo en Cancún, Quintana Roo. El equipo oaxaqueño tuvo una destacada participación en esta competencia, cuyo objetivo es reivindicar los espacios de las mujeres en el deporte y contribuir a la creación de territorios seguros. La iniciativa es impulsada por el gobierno de México a través de la Secretaría de las Mujeres para fortalecer la participación femenina en actividades deportivas y promover espacios de inclusión. Este resultado da continuidad al proceso iniciado en la fase estatal realizada en el Parque Primavera Oaxaqueña, donde el representativo de San Antonio de la Cal consiguió su clasificación a la etapa regional después de imponerse en una intensa final al conjunto de San Jacinto Amilpas. La atleta oaxaqueña Rebeca Citlali Cortés Montaño subió al podio internacional al conquistar la medalla de bronce para México en el Grand Prix de Paraatletismo de Cali 2026 celebrado del 17 al 20 de septiembre en Colombia. La representante de Oaxaca volvió a demostrar su preparación y calidad competitiva en un certamen que reunió a destacados exponentes del paraatletismo. La delegación mexicana cerró su participación con 32 medallas, 17 de oro, 8 de plata y 7 de bronce para ubicarse en el segundo lugar del cuadro general. El Grand Prix tuvo por escenario el Estadio de Atletismo Pedro Grajales con la participación de 34 atletas mexicanos. Continúan las finales del Torneo Deportivo Día del Empleado 2026 y Deportivo JRH se prepara para afrontar los cuartos de final de Fútbol 7, buscando uno de los 4 boletos disponibles para las semifinales en la categoría 18 a 39 años de edad. El conjunto, que es dirigido por los hermanos Marino y Marco Méndez, Deportivo JRH, cuenta con jugadores como Mario de la Rosa Pino, Jason Sainez, Daniel Méndez, Aarón Ortiz, Ángel Curiel y Arturo Cruz Niurka. La actividad comienza este martes 22 de septiembre en la cancha 1 de la Bombonera a las 6:30 de la tarde. Deportivo JRH enfrenta a la Máquina, mientras que a las

0: se miden amigos y el equipo de Leones. Para el miércoles 23 de septiembre, también en la Bombonera, a las 5:40 de la tarde, Codevi enfrente a Vespertino AC, y a las 6:30 de la tarde, Potro se mide ante Migambita FC. Así que la mesa está servida para una intensa jornada en busca de los cuatro semifinalistas. Ya por último le comento que este martes en la Cámara de Diputados en San Raimundo Jalpan se llevó a cabo la entrega del Premio Estatal al Mérito Deportivo Oaxaca 2026, reconocimiento para atletas y entrenadores que han destacado por su esfuerzo, disciplina, trayectoria y resultados a favor del deporte oaxaqueño. Los galardonados fueron: en juvenil menor, Alixel Manzano Santiago; en juvenil mayor, Emily Sofía Barrera López; en adultos máster, Alba Hernández Ramírez; y en el deporte adaptado, Ángel de Jesús García Aguilar. En trayectoria destacada, el reconocimiento fue para el púgil o para la púgil María Goretti Ramírez Sánchez, mientras que en las categorías de entrenadores fueron distinguidos Emiliano Rey Canseco Díaz como entrenador formativo juvenil, Josafat González Martínez como entrenador de alto rendimiento y Rod Stewart Martínez Alvarado como entrenador de deporte adaptado. Una ceremonia que reconoció distintas generaciones y disciplinas, destacando el trabajo de quienes contribuyen al crecimiento y promoción del deporte en Oaxaca. Son los deportes. Gracias por acompañarme. Pásela bien.
1: Ocho de la mañana con 38 minutos. Vamos a nuestra siguiente pausa. Regresamos con más.

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0: 8 de la mañana con 40 minutos, estamos de regreso y es momento de este recorrido informativo por nuestra región mixteca. Iniciamos en Putla, Villa de Guerrero, con Humberto González Marroquín.
1: Audiencia de la Beca Ciudad de Tlaxiaco y Guajuapan de León, muy buenos días. Javier, Gerardo, a continuación la información desde Putla en este miércoles 23 de septiembre. Para fomentar la práctica del fútbol soccer, el alumnado del quinto semestre de la Licenciatura de Educación Física de la Escuela Normal Lázaro Cárdenas de Putla lanzó su convocatoria a estudiantes de nivel medio superior y superior a formar parte de la Liga del Fútbol Femenil. Se espera que se inscriban muchos equipos en la reunión a realizarse el próximo miércoles 7 de octubre, señaló Janet, integrante del grupo organizador. Con la información, al no tener una respuesta después de la sentencia emitida por el Tribunal Agrario y diera el fallo a favor del ejido de San Pedro Ambuzgos ante el asentamiento en el espacio de uso común La Playita, las y los ejidatarios tomaron las oficinas del Centro de Justicia en Putla, ya que hasta ahora no se ha realizado el despojo, dio a conocer Filogonio Vázquez Hernández, presidente del comisariado ejidal del ejido de San Pedro Ambuzgos. Y continuando con la información, el huracán Polo, categoría 5 de escala Simpson, está dejando en el estado de Oaxaca bandas extremas del sistema y puede generar lluvias localmente intensas, vientos arrachados en el occidente de la costa, Sierra Sur y algunos municipios de la región mixteca, nos dio a conocer Cuthberto Ruiz Jarquín, meteorólogo de la Coordinación de Protección Civil y Gestión de Riesgos del Estado. Continuamos con más información en este enlace mixteco.
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0: 8 de la mañana con 41 minutos, vamos ahora a Huajuapan de León. Desde allá nos informa Gerardo Cruz.
3: Hola, ¿qué tal? Muy buenos días, Rocío. Javier les saluda Gerardo Cruz, la mañana de este miércoles 23 de septiembre de 2026. Desde la mejor 105.3 FM en Huajuapan de León, este es el panorama informativo. Transportistas de Huajuapan de León exigieron al ayuntamiento durante la sesión ordinaria de Cabildo se genere la coordinación con la Secretaría de Movilidad del Gobierno de Oaxaca para realizar el estudio de factibilidad que permita iniciar el proceso de regularización y que esto genere estrategias para atender el problema del transporte ilegal en la ciudad. En más noticias, el titular de la Coordinación Estatal de Protección Civil y Gestión de Riesgos, Manuel Maza Sánchez, pidió a las autoridades municipales estar alertas de los comunicados oficiales ante la reactivación de las lluvias, esto tras el paso del huracán Polo. Al señalar, se prevé que en los próximos días se registren nuevos fenómenos, los cuales traerán beneficio de la lluvia en gran parte de la entidad. Sin embargo, se requiere de la atención de Protección Civil de cada municipio para evitar algún tipo de tragedia en la presente temporada. Y el secretario general de la sección 59 del Sindicato Nacional de Trabajadores de la Educación, Emilio Ramírez Vega, señaló que esa gremial acatará la disposición que emitió la Secretaría de Educación Pública en restringir o prohibir el uso de teléfonos celulares en instituciones del nivel básico a partir del 3 de noviembre. Hasta aquí con la información, continuamos en este enlace mixteco.
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0: 8 de la mañana con 43 minutos. En más información, estudiantes de la licenciatura en Educación Física allá en Putla, Villa de Guerrero, están organizando una liga de fútbol. Humberto González Marroquín tiene los detalles.
1: Para fomentar la práctica del fútbol soccer, el alumnado del quinto semestre de la Licenciatura de Educación Física de la Escuela Normal Lázaro Cárdenas de Putla lanzó su convocatoria a estudiantes del nivel medio superior y superior a formar parte de la Liga del Fútbol Femenil. Se espera que se inscriban muchos equipos en la reunión a realizarse el próximo miércoles 7 de octubre, señaló Janet, integrante del grupo organizador. Será el sábado 10 de octubre a las 8 de la mañana que se dé inicio a la liga, apuntó Leonel, coordinador también de la liga. Janet señaló por qué el alumnado del quinto semestre de la Normal realiza la Liga del Fútbol Soccer Femenil.
4: En esta ocasión, la materia deporte escolar y su didáctica nos requiere, a partir de las unidades que trae, realizar una liga de fútbol. Para esta ocasión, como grupo, decidimos realizar una liga de fútbol, pero de la rama femenil. Esta liga de fútbol va dirigida a todo lo que es el nivel medio, superior y superior.
1: La alumna refirió al objetivo principal de la organización de la Liga de Fútbol Femenil.
4: Lo que buscamos es fomentar fomentar el deporte, así como también ir rellenando los créditos de nuestra malla curricular, la cual pues nos requiere realizar este tipo de actividades. Por todo eso y también con todo el enfoque de la nueva escuela mexicana, pues buscamos que esta liga vaya dirigida hacia todas las personas, no solamente a personas cercanas, sino también a todas las escuelas, bachilleratos, a universidades y personas que quieran acercarse a lo que es el deporte.
1: La integrante de la organización refirió que la junta previa y la inscripción será el próximo miércoles 7 de octubre en el salón del quinto semestre de la institución educativa.
4: La junta previa se va a llevar a cabo el día miércoles 7 de octubre en el salón del quinto semestre de educación física a las 5 de la tarde. Cuando se comuniquen para inscribirse se les dará más información.
1: Por último, Leonel expresó que el inicio de la liga será el sábado 10 de octubre a las 8 de la mañana.
5: Lo tenemos contemplado que se va a llevar a cabo todos los días sábados en el campo de fútbol de la escuela normal. Vamos a dar inicio el 10 de octubre de 2026 y vamos a comenzar a las 8 de la mañana.
1: De Vete Prende en Pucla informó Humberto González Marroquín.
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0: 8 de la mañana con 46 minutos. Transportistas de Huajuapan solicitan que se instale el Consejo Municipal de Movilidad. La información con Brenda Villarreal.
6: En sesión ordinaria de Cabildo, integrantes del Frente por el Ordenamiento del Transporte Público de Huajuapan exigieron al Pleno se genere la coordinación entre el Ayuntamiento de Huajuapan y la Secretaría de Movilidad para iniciar con el estudio de factibilidad que permita regularizar el transporte ilegal en Huajuapan. El presidente de la Alianza del Transporte, Luis Orea Sandoval, señaló que ante la falta de avances en la integración del Consejo Municipal de Movilidad de Huajuapan de León, integrantes de 22 sitios de taxis exigen al presidente municipal Luis de León Martínez Sánchez, así como a los integrantes de la Comisión del Transporte, que encabeza el síndico de Procuración y Justicia Otonabel Cibaja Suárez, se generen acciones que permitan atender la problemática del transporte ilegal en la ciudad.
7: A diario encontramos nuevas bases de vehículos irregulares, de peatones sin orden, y creo que aparte del estudio de vialidad necesario y de factibilidad para resolver y tener visión sobre el estudio de la problemática del transporte, también requiere Huajuapan, señores, señoras, un estudio más profundo de sus vialidades, un estudio más profundo de su ordenamiento vial. Estamos, con todo respeto, señores concejales, en una ciudad cada día más inmersa en el caos vial, más inmersa en el caos vehicular, y no hay soluciones paliativas que sean una solución de largo plazo, de mediano plazo, al final de cuentas, que le pueda servir a la ciudadanía. Ustedes, señores concejales, con debido respeto, en año y medio ya no están acá, pero la problemática la van a dejar galopante, en una ascendencia que quién sabe, al final de cuentas, que estén esperando el ayuntamiento, un conflicto social, un choque entre organizaciones, un conflicto de otra naturaleza.
6: Por su parte, el secretario técnico del Consejo del Transporte de Huajuapan, José Luis Oropés Hernández, manifestó que en caso de que el ayuntamiento no atienda la petición de los transportistas, iniciarán con protestas para generar presión hacia la autoridad municipal y a la Secretaría de Movilidad para que se inicien los trabajos del estudio de factibilidad y esto permita regularizar el transporte en Huajuapan.
8: Las movilizaciones van a depender de hacer acto de presencia en las dependencias necesarias. Lo vamos a decir más claro, hay un doble discurso de parte del síndico, porque por un lado él dice que él tiene la fortaleza con la comisión y que lo que ellos determinen el presidente respeta, pero después él mismo dice que el presidente, como ya se han tenido pláticas con el presidente lo tiene que resolver. Y para concluir este asunto, nosotros dijimos bien clarito, solicitamos en su momento el tiempo y forma que se realizara el estudio de factibilidad. Finalmente el estudio lo va a hacer CEMOVI, como lo dijeron ellos, no lo van a hacer ellos. Sin embargo, ellos hasta estos días han estado en evasivas, han estado difiriendo fechas para podernos, no solamente platicar, o sea, el diálogo es correcto cuando hay soluciones, pero si vas a dialogar lo mismo, yo creo que ya no es correcto y más de parte de una autoridad.
6: Por su parte, el síndico de Procuración y Justicia y presidente de la Comisión del Transporte del Ayuntamiento, Otonabel Cibaja Suárez, manifestó que se genera la coordinación con el subsecretario de Regulación y Control del Transporte de la Secretaría de Movilidad, Rey Morales Sánchez, para que en próximos días se instale el Consejo Municipal de Movilidad y esto genere el inicio del proceso de regularización del transporte en Huajuapan, cuya atribución es exclusiva del gobierno de Oaxaca.
9: Quien lleva la directriz, quien lleva todo, quien va a resolver realmente el problema, es el gobierno del estado con CEMOVI. A nosotros nos corresponde coadyuvar con la ciudadanía de Guajuapa, con todas las organizaciones bien fundadas, motivadas, ante un acta constitutiva, reguladas, y que tenemos entendido que la regularización no le compete a este municipio, y usted bien lo sabe, como todos sus compañeros, a este ayuntamiento en particular. Le compete al gobierno estatal. Porque es muy fácil, y perdón que lo diga con estas palabras, ellos van a dejar la pelota acá cuando la pelota es en otro lado. Es donde nosotros con ustedes tenemos que exigirle a la autoridad competente para sus peticiones, pero en conjunto, autoridad municipal y ciudadanos, y en este caso el rubro del transporte. Pero creo que lo correcto no es que estemos con dimes y diretes ni que llevemos a estos a un diálogo, que próximos días los citamos, si nos los permiten, para que nos reunamos en otro programa para informarles esto. Pero hoy que vienen en Cabildo, que es público, a decirlo, sí, creo que fue pertinente explicar lo que estamos haciendo. Y vuelvo a repetir, no solamente atendemos 19 sitios o 22, son muchos en Guajuapan de León, y les damos el mismo respeto, el mismo tiempo para conformar criterios.
6: Manifestó que el ayuntamiento está en la disposición de abonar para la solución del transporte de Guajuapan. Informó para Enlace Mixteco, Brenda Villarreal. 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
0: 8 de la mañana con 51 minutos. Vamos a nuestra siguiente pausa. Regresamos con más.
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0: Son ya las 8 de la mañana con 52 minutos. Es momento de escuchar el resumen de Oro Noticias con Humberto Cruz.
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19: Señoras y señores, bienvenidos, bienvenidas a la información. Gracias por acompañarnos. Esta es la señal del noticiero. Mi nombre es Humberto Cruz y a partir de este momento le presento el resumen informativo. El secretario de Gobierno, Jesús Romero López, confirmó la liberación de un policía retenido en San Dionisio, Cotepec. Destaca que buscaron el diálogo, el acuerdo con la comunidad antes del uso de la fuerza.
20: Y articulamos en estas 60 horas una interlocución, un diálogo con la comunidad de San Dionisio, Cotepec, con sus autoridades, con algunos liderazgos reconocidos, con autoridad moral, y logramos mediante el diálogo aclarar cuál fue la situación que se generó, en qué contexto se generó y qué motivó tanto a la comunidad como a la Secretaría de Seguridad Pública a tener esta situación tan compleja que vivimos, pero que afortunadamente ya fue resuelta. Entonces, estuvimos muy pendientes todos estos días de la situación médica, de salud, de alimentación de esta persona. Acudimos al lugar desde el primer momento y hoy hemos logrado, pues, que se encuentre con su familia sana y salva.
19: Durante el diálogo también participó la titular de la Defensoría de Derechos Humanos del Pueblo de Oaxaca, Elizabeth Lara Rodríguez, quien destacó la participación de la comunidad en la toma de decisiones.
3: La verdad es que nos da gusto que hayan llegado a un acuerdo y de verdad que es importante que los pueblos vivan en paz, vivan en armonía. Qué bueno que los delegados de paz seguramente también están aquí presentes. Y entiendo que hicieron su trabajo también nuestro secretario de gobierno. Y que bueno, apelamos a que también los acuerdos que se han llevado a cabo se puedan cumplir también. Así es que nosotros nos corresponde más que venimos solamente a petición de ustedes y con mucho gusto venimos. De verdad, con mucho gusto, porque a la Defensoría le interesa que los pueblos vivan en paz y sean en paz siempre. Y por favor, lo que podamos nosotros servirles, con mucho gusto desde la institución, en el marco de nuestras atribuciones y facultades, nos vamos a apoyar. Ciertamente, nuestro personal estuvo el día de hoy temprano y nos asesoramos, como bien se dijo hace un momento, del trato que le han dado.
19: La síndica municipal de San Dionisio Ocotepec destacó también la importancia del diálogo, la participación de la Secretaría de Gobierno y de la Defensoría de Derechos Humanos.
21: A pesar de la hora, la verdad nos atendió, sí, quisimos también que estuviera efectivamente la Defensoría. Gracias por atender este llamado. Gracias también por haber intervenido desde la mañana, haber mandado a parte de su equipo. Y pues toda la disponibilidad también para seguir adelante con los demás temas, así como menciona el presidente. Y también nosotros, ¿no?, también tenemos la apertura para lo que necesiten.
19: En otros asuntos, el diputado Raúl Bolaños Cacho, presidente de la mesa directiva del Congreso, de la Cámara Baja del Congreso de la Unión, destacó que para el estado de Oaxaca se prevé un incremento del 6% en el presupuesto para el estado en comparación con el año anterior.
22: Vamos a ser más claros con el presupuesto de nuestro estado. En el ramo de participaciones federales, que es el ramo 33, que son los recursos destinados a salud, educación, infraestructura social, seguridad pública, el año pasado fueron 56.591 millones de pesos. Ahora este año están destinados 62.128 millones de pesos. Esto es lo que representa 6.5% más que el año pasado. Ahora, para el ramo 28, que son recursos que no están etiquetados, pero que pueden ser destinados al estado de Oaxaca, hay 41.380 millones de pesos. Es decir, los recursos que se destinan en todo el país a estados y municipios son 1.500 millones de pesos. Y para Oaxaca son 41.380 en ramo 28 y 62.128 en ramo 33. Lo que te da un total de alrededor de 105.000 millones de pesos para el estado de Oaxaca.
19: Jesús Romero López, el secretario de Gobierno, destacó también la importancia de que las autoridades municipales cumplan con sus funciones, sus obligaciones en materia de seguridad. Lo dijo en estos términos.
23: El primer respondiente de la seguridad es el municipio, es el presidente municipal, su síndico, su policía municipal y sus topines. El segundo orden es el gobierno del estado y el tercer orden es el gobierno federal a través de la Guardia Nacional u otras instituciones de seguridad que están a cargo del régimen interno y externo del país. Por eso, por supuesto, he hecho este llamado y lo seguiré haciendo a que los presidentes, a las presidentas cierren filas, capaciten a sus policías municipales, formen cuadros en seguridad, instalen cámaras de seguridad, instalen arcos de seguridad, equipen a sus policías y que los principales municipios de Oaxaca tengan homologado el salario de sus policías. No puede haber salarios de 6.000 pesos, de 4.000 pesos a los policías municipales. Deben estar en la media nacional tal y como la tenemos en el gobierno del estado.
19: En otros asuntos, el director del Instituto Estatal de Educación Pública del Estado, Emilio Montero, y el gobernador de Oaxaca entregaron más de 300 claves para escuelas de nueva creación en el estado de Oaxaca.
24: Que tenemos ya entregadas 335 claves más. Es la instrucción que nos ha dado el gobernador, y lo comentábamos también porque es bueno la comparativa crítica. Para hacer las cosas mejor, la administración pasada entregó 160 claves en 6 años, pero también les informamos que tenían un temor a veces de entregar la clave precisamente porque evadían esa responsabilidad, porque saben que una vez teniendo la clave y teniendo ese nacimiento jurídico, pues tienen derecho a recibir computadoras, a recibir infraestructura, y los gobiernos anteriores evadían esa responsabilidad. El gobernador, el ingeniero Salomón, ha sido muy contundente que el tema educativo se tiene que atender precisamente
19: El coordinador estatal de Protección Civil, Manuel Maza Sánchez, señaló que luego del paso del poderoso huracán Polo por el litoral oaxaqueño no se registraron afectaciones y ayer se abrieron los puertos a la navegación aérea también no sufrió ningún retraso, las carreteras y las escuelas estuvieron abiertas.
1: De lluvias hasta este momento en esta región. Y también, si me lo permites, Humberto, quiero decirles que están abiertos a la navegación los puertos de Salina Cruz, Huatulco, Puerto Escondido. Está funcionando el aeropuerto de Puerto Escondido y el de Huatulco de manera normal, el de Ciudad Ixtepec también, el tramo de carreteras que corresponden al estado de Oaxaca, funcionan de manera normal, no hay absolutamente ninguna situación que no permita circular en las carreteras. Los puentes que tenemos considerados como puentes que pudieran presentar algún riesgo están funcionando también de manera normal. Y en cuanto a los servicios básicos, como la energía eléctrica, el internet, el agua potable, los sistemas de drenaje, todos funcionan absolutamente sin novedad. No hay suspensión.
19: Por último, le informo que la presidenta del Tribunal Superior de Justicia, Erika Rodríguez, informó que el próximo fin de semana habrá una audiencia pública, un encuentro del Poder Judicial con la ciudadanía en la cabecera municipal, en la presidencia municipal de la Villa de Etla, donde jueces y magistrados atenderán los requerimientos y dudas de la ciudadanía.
4: Incluido la idea de que para hablar con el juez, con la jueza, el magistrado o la magistrada es imposible. ¿Cuándo nos habríamos sentado a poder platicar con una de estas, con la investidura que te estoy comentando? En lo particular, yo fui litigante muchos años, como estudiante, como litigante. Nunca fue posible acceder a platicar con un juez, una jueza, como jueza. Nunca platiqué con un presidente del tribunal y con los magistrados que teníamos contacto por la academia, pero fuera de eso no tiene uno ese contacto. Entonces hemos roto ese paradigma y hemos salido a hablar con la ciudadanía. ¿Cuáles han sido los beneficios para la ciudadanía? Pues nos encontramos que la gente tiene mucho que reclamarnos, por supuesto que sí, mucho que pedirnos, y vemos las carencias de frente que tenemos en regiones.
19: Hasta aquí el resumen informativo. Gracias por acompañarnos.
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0: Nueve de la mañana con 3 minutos, ya nos vamos. Soy Héctor Bautista Mairén. Le agradezco el favor de su atención y me despido con una frase de Séneca. La verdadera felicidad es disfrutar el presente sin depender ansiosamente del futuro. Que tenga un feliz miércoles.
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Sí, entonces, bueno, sí, señores, qué gusto saludarte, copiarte a través de la poderosa. Buenos días, bienvenidos, bienvenidas. Arrancando la emisión de 100% de tu radio con mucha música. Después de toda la información, vamos al espacio musical. Aquí la giramos y la escuchamos, la giramos y la disfrutamos en esta agradable emisión mañana de hoy miércoles. Sí, llegamos al ombligo, cintura de semana, mitad de semana. Hoy es miércoles en este agradable 23 de septiembre. 23 días han transcurrido del mes número 9, los patos con el mexicano, el mes de septiembre, en este agradable 2026. Y aquí estamos más que listos, puestos y dispuestos para acompañarnos con mucha más música a través de la poderosa. O sea, sí, más que listos, puestos y dispuestos para acompañarnos, saludarnos y disfrutar, por supuesto, de las diferentes actividades. Me dice, mande saludos para el buen Kevin, para Fernando, ya estamos escuchando, muchas gracias, acompañándonos en el trabajo. Ya se comienzan a reportar 953-117-6162, ya mensajes de texto, mensajes de voz, mensajes de WhatsApp. Gracias por acompañarte en sintonía del 100.5. Y bueno, pues ya listos para arrancar en la jornada, en la actividad. Sabemos que ya te encuentras en el trabajo, negocio, oficina, ya estás trabajando, laborando con todo el ánimo, con toda la galleta, con toda la energía para disfrutar de este agradable miércoles. Gracias por pedir saludarte en la jornada, en la actividad diaria. Viajes en carretera con mucha precaución. A mis coleguitas, amigos, utilizas transportistas para llegar con bien a tu destino. ¿Tienes algún familiar que utilice la motocicleta? También es recomendable utilizar el casco. Y bueno, por respetar los señalamientos, los límites de velocidad, a una velocidad bastante moderada para regresar con bien a casa o a tu destino. En esos instantes ya disfrutas de los alimentos. Buen provecho, recargando pilas. Llegó el momento de disfrutar de los alimentos. Buen provecho si ya estás en la hora del almuerzo, almorzando rico, delicioso. Buen provecho. Y gracias por permitirnos acompañarte aquí a través de La Poderosa con más y más rolitas en ese agradable miércoles. Emisión de mitad de semana aquí a través de La Poderosa. Vamos a la música, ya estamos de regreso. 9 de la mañana con 12 minutos, así te acompañamos y disfrutamos desde la calle 5 de Mayo 21 Centro. Es la estación más completa que te acompaña 24 horas del día. Es La Poderosa. Buenos días, 9, 12 minutos.

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4: Vamos a los estrenos, lanzamientos, música nueva. Chécate lo que hay ingresado a la escena musical. Se trata de Moy Bobadilla y el grupo Codiciado.
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1: Oye, pues se trata de Muy Bobadilla, el grupo Condición, que ha presentado esta rolita titulada Ya No Es Lo Mismo. Esta propuesta relata sobre el desamor y la superación que ha sido, pues, lastimada por una relación, reflejando tristeza, independencia, renovación personal. La canción narra la historia de una mujer que ha pasado por una experiencia dolorosa de traición y desamor. A lo largo de la letra se observa cómo ella, tras haber sufrido por alguien que le decía amarle, enfrenta la situación de fuerza y comienza a recuperar además su propia autoestima. Oye, pues esta nueva propuesta ya acompañada de un video oficial. La canción combina el estilo característico de Muy Bobadilla, además con un enfoque mucho más moderno, la producción musical al grupo Codiciado, creando este sonido más fresco que complementa el mensaje del empoderamiento y la resistencia a través de esta nueva propuesta, de esta letra también que da a conocer Muy Bobadilla y el grupo Codiciado. Oye, pues una propuesta que se graba también en un video oficial, y así es como da a conocer precisamente esta rolita, Muy Bobadilla y Codiciado con Ya No Es Lo Mismo, transmitiendo un mensaje de fortaleza, de liberación ante las experiencias dolorosas. ¿Qué tal, de las nuevas propuestas? En las rolitas que han ingresado esta semana, que a través de La Poderosa 924.

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4: ¡Qué rápido hemos avanzado! Buenos días, 9 de la mañana, 33 minutos. No sé ustedes ahí en el trabajo, en el negocio, pero aquí en la cabina de La Poderosa, equipo va rapidísimo, va volando de 9 de la mañana, 33 minutos. ¡Qué rápido vamos avanzando a través de La Poderosa, en el 100.5 de tu radio! Oye, nos dice saludito, nos estamos sintonizando con los servicios aquí en el barrio San Pedro. Muchas gracias. Una rolita, por favor, para escucharla. Manda saludos para los amigos. Escuchamos a la familia Morales, me dice con mucho gusto. También saludos para los amigos en la calle León, muy al pendiente de la programación. ¡Es feliz! Miércoles, en este 23 de septiembre, acompañándote en ese ombliguito cinturita de semana, 953-117-6162. Dices que estamos también en los mensajes de texto, mensajes de voz, mensajes de WhatsApp. Síguenos en las redes sociales, búscanos como La Poderosa 100.5 FM 830M, La Poderosa 830M 100.5 FM. Búscanos en TikTok también como Poderosa Tlaxiaco. Y vía internet estamos en www.lapoderosatlaxiaco1005 o 105, así todo junto.com, La Poderosa Tlaxiaco1005.com. Gracias por acompañarte de la programación. También nos dice mandándole saludos, felicitaciones para Mercedes Santiago, que cumple años. Ya viene el bloque de mañanitas también para felicitar a los compañeros. Felicitamos a nuestros cumpleaños, cumpleañeras. Vamos a la música, buenos días, 9 de la mañana, 34 minutos. Emisión de este agradable 23 de septiembre. Llega Claudio Alcaraz. Y esa rola titulada Fuiste Tú. Aquí a través de La Poderosa.
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9.38 minutos, aquí está Tito Doble P. Esta rola titulada Entre Tú y Yo, buenos días, 9.38 minutos. A través de la poderosa emisión de miércoles, con más música.

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7: Oye, pues aquí les digo muchas, pero muchas felicidades a quienes cumplen, serán a festeja un año más de vida, el aniversario en este agradable 23 de septiembre.

Oye, nos dice buenos días, quiero mandarle saludos, felicitaciones para la señora Mercedes Santiago, el cumpleaños, está festejando un añito más de vida para Mercedes Santiago, nos dice que el día de hoy celebra, festeja un año más de vida, aquí le decimos felicidades a celebrar, a festejar este día tan especial, hoy 23 de septiembre, muchas felicidades en este miércoles y aquí están las mañanitas de parte de toda su familia, deseándole un muy feliz día, por supuesto a través de La Poderosa. Hoy otras felicitaciones, dice buenos días, quiero mandarle saludos y felicitaciones especialmente para Zaira, que cumple años, si le puedes dedicar las mañanitas, estamos escuchando, claro que son las mañanitas para Zaira, nos dice que cumple años, no nos da más detalles, pero bueno, le decimos felicidades, feliz, agradable, increíble, en este 23 de septiembre, muchas felicidades para Zaira, que cumple años, felicidades, y a todos sus compañeros, a quienes cumplen, celebran, festejan un año más, vivo el aniversario, aquí decimos feliz día.

12 minutos nos separan de las 10 de la mañana. Aquí disfrutamos del grupo Carabo. No existe amor. Se lleva esta rolita a través de la Poderosa. Buenos días, 12 minutos. Y las 10 de la mañana en la emisión 21.5 de tu radio. Es la Poderosa, la estación más completa. Aquí llega la banda Cuisillos de Arturo Macías. Y esta rolita titulada Un bebito con tus ojos, de las nuevas propuestas también que da a conocer recientemente la banda Cuisillos de Arturo Macías. En la voz de Rogelio Torres.

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4: Vamos a los estrenos, lanzamientos, la música nueva que ha ingresado a través de La Poderosa. Se trata de Los Rojos, que andan presentando nueva rolita, ¿eh? Los chavos de Los Rojos estrenando nueva propuesta.

Oye, pues sí, los Rojos tienen el plan perfecto. Es el nombre para esta nueva propuesta. Vuelven a sorprender con esa rolita. Una propuesta muy alegre, muy novedosa. Una cumbia al muy puro estilo de los Rojos que convierte la conquista amorosa en todo un recorrido por canciones que han dejado huella en la música. Esta rolita es compuesta por Ángel y Alexis Ruiz. Una colaboración al lado de Mauricio Sánchez Díaz. El tema parte de una idea tan original, pero a la vez divertida. Construir una gran parte de su historia entrelazando frases que a la vez son títulos de canciones reconocidas de artistas como La Mafia, Pesado, Intocable, Pedro Fernández, Ramón Ayala. Y bueno, forman parte precisamente de esta serie de canciones, de letras de canciones que dan el nombre del plan perfecto. Así es como se une precisamente esta rolita que va revelando ese plan perfecto con el que un enamorado está dispuesto a hacer de todo para conquistar a la persona que quiere y algún día también tenerla frente al altar. El resultado es esta cumbia fresca, ingeniosa, llena de mucha alegría, en la que el público podrá divertirse descubriendo cada una de las referencias musicales escondidas detrás de la letra. Oigan, que mientras se deja llevar por el ritmo característico de los Rojos, esa rolita del plan perfecto es el cuarto y último adelanto que están dando a conocer de lo que es la nueva producción, el nuevo álbum de la agrupación, cuyo lanzamiento ya está previsto para este próximo mes de octubre. Y bueno, pues con esta canción, los Rojos demuestran una vez más su intención de buscar propuestas diferentes dentro de la escena regional mexicana, esta vez rindiendo pues un peculiar homenaje a canciones y artistas que forman parte del gusto popular, mientras también cuentan una historia sencilla, romántica y a la vez muy divertida. Se trata de los Rojos y esa rolita titulada El Plan Perfecto.

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6: 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Buenos días, 10 de la mañana, 2 minutos.

Oye, se trata de Kiki de los Astros y esa propuesta a través de la poderosa Buenos Días, 10 de la mañana con 8 minutos, acompañándote disfrutando de nuestra emisión de hoy miércoles en el denominado ombligo cintura de semana, mitad de semanita. Aquí estamos arrancando nuestra segunda hora de espacio musical, con mucha más música a través de la poderosa, la estación más completa, que te acompaña 24 horas del día, 365 días del año. Vamos con más rolitas, vamos a escuchar música a través de la poderosa, esta propuesta a cargo de los Guardianes del Amor, que por cierto han hecho ahí una serie de colaboraciones recientemente, sobre todo en este 2026, han revivido aquellos clásicos de los Guardianes del Amor, pero con artistas nuevos, artistas invitados, tal es el caso de esta rolita al lado de los Bibis, ya por nombre Cuatro Palabras, y aquí la escuchamos, la disfrutamos a través de la poderosa, de las rolas que también fueron un éxito hace algunos ayeres, pero que resurgen en este 2026, que vuelven a resurgir en una nueva propuesta, una nueva versión más renovada, para darle de nueva cuenta realce en este 2026, aquellas rolitas que fueron todo un éxito, pero que hoy se vuelven a escuchar aquí a través de la poderosa, 10 de la mañana, 9 minutos, los Guardianes y los Bibis, Cuatro Palabras.

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7: 10:14 minutos. Buenos días, a través de La Poderosa aquí llega Lenin Ramírez, el Javi, con mucha música a través de La Poderosa. Y de esas rolitas que han ingresado bastante bien en la escena musical, aquí le acompañamos y disfrutamos de mucha música a través de La Poderosa. 10 de la mañana, 14 minutos, emisión de hoy miércoles en el ombligo, cintura de semana, 23 de septiembre.
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4: Vamos a los estrenos, lanzamientos, lo que ha ingresado esta semana a través de La Poderosa. Hoy se trata de los Sebastianes que andan presentando rolita nueva. Buenos días, 10 de la mañana, 21 minutos.
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Oye, pues se trata de los Sebastianes, que han presentado nueva rolita. Esa propuesta ya por nombre contaba contigo. Y sí, los Sebastianes continúan con música nueva. Y esta vez están presentando rolita nueva, melodía que ha ingresado a la escena musical y con el cual la agrupación empieza a promocionar entre sus seguidores. El tema aborda una historia de desamor desde la perspectiva de una persona que tenía expectativas sobre una relación, pero termina descubriendo que la otra persona no sentía lo mismo. Esa propuesta titulada Contaba Contigo habla de esa decepción que surge cuando alguien confía en que una relación tiene futuro y después se enfrenta a una realidad distinta. El protagonista recuerda que esperaba contar con esa persona, pero finalmente descubre que el sentimiento no era correspondido. El lanzamiento está acompañado también de un video oficial con el que los Sebastianes buscan reforzar la historia de la canción y acercarla a su público. Mientras promocionan esa nueva propuesta, la agrupación sinaloense también ha adelantado que viene nuevamente una colaboración al lado de Pedro Fernández, aunque no han dado a conocer la fecha de estreno. Ya anunciaron que vendrá una propuesta totalmente nueva. Bueno, pues se trata de los Sebastianes compartiendo música nueva. Esta rolita titulada Contaba Contigo, el lanzamiento que ocupa la promoción de los Sebastianes, es esta canción que le apuesta por una temática de ruptura y a la vez desencanto. De las propuestas nuevas ingresan a la escena musical aquí a través de La Poderosa.

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0: Pues muchas gracias, mi querísima Iris. Recuérdanos cómo estamos en las redes sociales para que vayan a seguirnos, para que vayan a darle manita arriba, para que vayan a compartir también nuestras transmisiones en vivo.
1: Facebook Social, La Poderosa 100.5 FM 830M. Facebook Noticias, La Poderosa 830M 100.5 FM. Y a través de TikTok, La Poderosa Tlaxiaco.
0: Entonces, para que vayan también a seguirnos en, ¿dónde más?
1: Igual no puede faltar, el número de mensajero es el 953-117-6162.
0: Ok, perfecto, para que vayan a reportarse con nosotros. Y gracias por permitirnos saludarles y acompañarnos en esta agradable emisión de hoy 23 de septiembre. Ya estamos en el miércoles, mira, de miércoles, o sea, decimos que es ombligo, cintura de semana.
1: Ombliguito de semana.
0: Ombliguito de semana, porque nosotros trabajamos de lunes a viernes, entonces por eso decimos que es mitad de semana. Y algunos nos decían que para ellos es el jueves, para ellos varía porque pues también trabajan todos los días, entonces bueno, pues puede ser diferente, ¿verdad?
1: Sí, sí, sí, cambia.
0: Va que va. Pues qué tal, vamos a la parte musical y ya regresamos con los saludos. Gracias a quienes ya están reportando con nosotros, acompañándoles y disfrutando de este agradable 23 de septiembre, la hora exacta.
1: 10:34.
0: Ahí se le dice y automáticamente la
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10 de la mañana, 37 minutos. Esta rolita de Pancho Barraza lleva por nombre El Terco, una de las nuevas propuestas que he estado dando a conocer Pancho Barraza, que por cierto también es de su propia autoría, ¿eh? Funge como autor precisamente de esta rolita en el puño, letra y voz de Pancho Barraza. Oye,

0: 23 de septiembre, ¿sabías que hoy es conocido como el Día Internacional contra la Explotación Sexual y la Trata de Personas? Así es, cada 23 de septiembre desde el año de 1999 se ha promulgado precisamente este Día contra la Explotación Sexual y la Trata de Personas. Fue el 23 de septiembre de 1913 cuando se promulgó la primera ley del mundo contra la prostitución infantil, y desde entonces, pues, cada 23 de septiembre se lleva a cabo este Día Mundial contra la Trata de Personas. En el año 2013 la Asamblea General de la ONU decretó también esta fecha como, pues, día para hacer y dar a conocer lo que no debe realizarse, como es la compra, venta, explotación de niños, adultos para diversos destinos como el tráfico de órganos, trabajos forzados, siendo la explotación el destino más frecuente para niñas y mujeres. ¿Sabías qué? 23 de septiembre. Oye, también el 23 de septiembre es conocido como el Día Internacional de la Lengua de Señas. Así es, cada 23 de septiembre desde el año 2017 fue programado por la ONU. La fecha conmemora la Federación Mundial del Sordo en el año del 51. Y bueno, pues este día va organizado para dar a conocer lo que lleva a cabo precisamente el 23 de septiembre, Día Internacional de Lengua de Señas. Cada año se trabaja en torno a un lema para celebrar el Día Internacional. En este 2026, el lema es: sin lenguas de signos no hay derechos humanos. También, ¿sabías que el 23 de septiembre es conocido como el Día Mundial del Síndrome de Piernas Inquietas? Bastante curioso, ¿eh? También es conocido como la enfermedad de Willis-Ebcom. Con este día se pretende crear conciencia a la población acerca de los síntomas, causas y diagnósticos, así como los tratamientos que llevan a cabo este síndrome de piernas inquietas. Es un trastorno neurológico del movimiento en las extremidades inferiores que causa hormigueo, dolor, picazón y sensación de tensión, en especial durante los periodos de relajación. ¿Sabías qué? De los datos curiosos de lo que acontece en este 23 de septiembre. Vamos a la parte musical y estamos de regreso. La hora exacta, 10 de la mañana, 40 minutos.
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5: Estamos en el mes de 10 de la mañana, 44 minutos, únicamente 16 minutos, se para ya de las 11 de la mañana para dar paso a toda la información a través de un comentario. Nos dice, saluditos, muy buen rulo, estamos en sintonía en Quetzalcóatl, en el barrio de San Diego, muchas gracias, en el barrio de San Diego, muy al pendiente de La Poderosa. También el semillajito, saludos para Doña Chonita, que escucha en Houston, Texas, muchas gracias de acompañarnos de la programación de la emisión del 100.5. Y también tenemos más saludos ahí a través de la red de TikTok, ahí estamos en TikTok, muchas gracias a quienes nos siguen a través de TikTok, búsquenos con Poderosa, tampoco vayan a seguir. Hay muchos que nos ven, pero no nos siguen, ¿verdad? Iris, ¿cómo
6: sí, sí, nada más en la parte de arriba, donde dice La Poderosa, donde está el signo de más, denle, ahora sí que ahí nada más le dan y nos dan ya seguir.
5: Ah, ok, perfecto, bueno, pues ahí vayan a seguirnos, entonces, porque pues ya nos dimos cuenta que hay varios que nos ven, pero no nos siguen.
6: No nos siguen, Vamos con saludos, Nacho, saludos desde Norte Carolina y saludos para la gente de Jucla de Crespo.
5: Perfecto, buenos días, feliz miércoles.
6: Adalid, hola amiga, muy buenos días, un saludo desde Guerrero.
5: Saluditos, feliz miércoles, buenos días.
6: Ángel Ávila, saludos Iris, ¿a poco hace frío? Dice.
5: Sí, aquí en Tlajero, como que se siente un poquito violenta la mañana. Sí.
6: Corazón indomable, hola, saludos y muchas bendiciones desde la distancia. Te hace falta un té para que te mejores, dice.
5: Sí, pues el té o el mezcalito, ya dijimos.
6: El mezcalito,
5: aquí,
6: ¿eh? a ver cuál llega primero.
5: Va a quedar.
6: Misa, hola, muy buenos días. Un saludo para Moy, David, Migue desde Virginia.
5: Desde Virginia, ahí le mandamos saludos.
6: Vamos a saludar a Usuario Víbora, él nos escucha ahí en Tepozcolula. Hola, muy buenos días, manda saludos para Rancho Loma Montero en Tepozcolula, gracias.
5: Va, que va, aquí están los saludos al aire, muchas gracias también por seguir la transmisión y por la
6: a ver, Misa, una canción de los imponentes de Tierra Mixteca, El Café, dice.
5: Ah, ok.
6: Usuario musical 080 desde California nos escucha, dice.
5: Escucha y sigue la transmisión, muchas gracias.
6: Sí. Ana, hola, hola, dice.
5: Hola, Anita, buenos días.
6: Buen día, Ana. ¿Me puedes mandar un saludo? A ver, ¿a quién vamos a mandar? Saludos desde Teozacualco, Nochistlán.
5: Saludos. Feliz miércoles.
6: Vamos con más. Poderosa, ¿okay? Saludos desde, mire,
5: a ver, ¿quién nos dice? Hola, saludos desde Orland o Oxnard. Saludos para el Benny y Luis que están en el roofing. Perfecto, gracias por acompañarse, muy atendientes de la programación.
6: Saludos, González. Vamos con los últimos mensajitos.
5: Atendiéndonos a la parte musical.
6: Así es. Lobo, saludos desde Washington.
5: Desde Seattle, Washington. Muy bien, gracias.
6: Italiano, hoy tocó descanso porque está muy lluvioso. ¿Ves?
5: Ah, ok, sí, ahí cuando me han comentado que cuando llueve, pues no les toca elaborar, sobre todo a los que están en la cosecha. Descansan, descansan.
6: Tienen suerte. Marcelo Cruz, un cordial saludo desde Coatzacoalcos, Veracruz.
5: Ok, saludos igualmente, feliz miércoles.
6: Italian, saludos hasta el hermoso estado de Veracruz y Puebla.
5: Aquí están los saludos, gracias por reportarse.
6: Nos vamos con el último saludo. Lobo, saludos para mis paisanos de San Agustín, Atenango, Oaxaca.
5: Ok, saludos.
6: Vamos
5: a la próxima musical. Y estamos de regreso a la hora exacta.
6: 10:47 minutos.
5: Aquí llegan los recoditos. Y esa rola titulada Ex de Verdad. 13 minutos y a las 11 de la mañana.

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3: 10:51 minutos. Buenos días.

0: Oye, esa rolita se titula En Corto, ese grupo que es algo que pesa pesado, de las nuevas propuestas también que ha dado a conocer en este 2026, de hecho, de las más recientes propuestas que ha realizado pesado con ese estilo y ese sonido característico en el acordeón, la voz de Beto Zapata. Vamos a la parte musical ya para despedirnos, pero también tenemos los últimos saludos. Gracias a quienes se han reportado con nosotros a través del 953-117-6162. Gracias a que nos escuchan también vía internet en la poderosa del GECO1005.com, 105.com y todo junto para que vayan a escucharlos completamente en vivo. Síguenos en TuneIn Radio también como Poderosa Tlaxiaco. Y bueno, pues estamos en la transmisión de TikTok. También síguenos, búscanos como Poderosa Tlaxiaco. Ahora sí, vamos con los saludos, Gris.
1: Claro, vamos con los saludos a través de TikTok. Feli Cruz, aquí en Wisconsin, ya espero el frío, dice.
0: Ah, saludos, señora americana, ¿eh? Sí, hay que cuidarse, hay que abrigarse.
1: A ver, tenemos más saludos. Vamos a saludar a Yutequita. Yutequita, vamos a ver desde dónde nos ve este Yutequita. La Paz, Monteverde.
0: La Paz, Monteverde. Ah, muchas gracias. Saludos.
1: Maximino Castellano, saludos a La Poderosa.
0: Gracias. Feliz miércoles.
1: ¿Me puedes complacer con una canción de Lobo Mixteco, Mujer de Campo?
0: Ándale, Batman.
1: A ver, vamos a saludar a Magnus. Yutequita, ¿me puedes complacer con la canción de Qué Gacho de Luis Enrique?
0: Ah, ok, ok. Vamos a checar cuál es esa.
1: Saludos, vamos a ver ahorita cuál es. Pero, pues ya estamos despidiéndonos.
0: Ya llegamos a la parte final. Qué bonito, lo bonito. Lástima que sea tan poquitito. Nos vamos. Los sinatos invitados a que sigan en la programación. Grisma Iris.
1: Así es, nos escuchamos el día de mañana y hoy recuerden estar de 1 a 15 a 3 allá en la transmisión de TikTok con nuestra amiga Beli y en cabina con la licenciada Asunción.
0: A través de la viejoteca, ya viene toda la información a través de un comentario. Gracias, buenos días, feliz miércoles.

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0: 11 de la mañana con un minuto. Muy buenos días, soy Héctor Bautista Mairén. Les saludo con mucho gusto esta mañana de miércoles 23 de septiembre de 2026. Es el 266º día del año. Es decir, llevamos 266 y nos quedan 99 para que concluya este 2026. Hoy se festeja a Lino, Liberio y Tecla. Si usted tiene alguno de estos nombres, muchísimas felicidades. Si conoce a alguien con alguno de estos nombres, felicítela porque hoy es su día. En las efemérides, ¿qué sucedió en una fecha como hoy de otros años? En 1521, después de vencer a los aztecas, Hernán Cortés asumió el cargo de justicia mayor y capitán general. En esa fecha fundó el Ayuntamiento de Coyoacán y ordenó que se hiciera un nuevo trazo de reconstrucción de Tenochtitlan. En 1866, el general Porfirio Díaz derrotó a las fuerzas francesas invasoras en Nochixtlán, Oaxaca. En 1911, tomó posesión como gobernador del estado de Oaxaca Benito Juárez Maza, hijo del benemérito Benito Juárez García. Benito Juárez Maza falleció el 21 de abril de 1912, al año siguiente de tomar posesión como gobernador de Oaxaca. Él había nacido el 29 de octubre de 1852. En 1939 murió Sigmund Freud, médico austriaco, iniciador, fundador del psicoanálisis. En 1973 murió el poeta chileno Pablo Neruda a los 69 años. Él es autor de los 100 sonetos de amor. Hoy, 23 de septiembre, también es el Día Nacional de los Derechos Políticos de las Mujeres. Es el Día Internacional de las Lenguas de Señas. Hoy, 23 de septiembre, vamos a ver qué dice el pronóstico meteorológico, qué nos espera en el clima en las próximas horas. Para hoy, Polo continuará desplazándose como huracán de categoría 4 en la escala Saffir-Simpson al sur de las costas de Guerrero y Michoacán. Su circulación mantendrá la probabilidad de lluvias puntuales intensas en zonas de Guerrero, Michoacán, Colima y Jalisco y puntuales muy fuertes en zonas de Oaxaca, además de oleaje elevado y rachas fuertes de viento en las costas de dichos estados. A su vez, el monzón mexicano, inestabilidad atmosférica y una vaguada en altura sobre el noroeste del territorio nacional ocasionarán lluvias puntuales muy fuertes en Chihuahua, puntuales fuertes en Durango y Sonora y chubascos en Nayarit, Sinaloa y Baja California Sur. Por otra parte, canales de baja presión en el interior del país en interacción con inestabilidad atmosférica, así como una vaguada en altura sobre la península de Yucatán, además de la onda tropical número 41 que se desplazará sobre el sureste mexicano, originarán lluvias puntuales intensas en zonas de Chiapas, puntuales muy fuertes en zonas de Veracruz, Tabasco, Campeche y Quintana Roo. Pues así está el clima para las próximas horas. Vamos ahora a ver qué dicen los diarios de circulación estatal y nacional. Empezamos, por supuesto, con los diarios de circulación estatal.
1: Diario La Marca.
0: Oaxaca envejece y frena su crecimiento. De acuerdo con cifras del INEGI, entre la población oaxaqueña, que suma ya 4.2 millones, aumentó la dependencia de programas sociales y de remesas.
1: El Imparcial.
0: Afecta desplazamiento forzado a 12.000 hogares. En Oaxaca, inseguridad o catástrofes naturales son las principales causas. Vamos diarios. A los diarios de circulación nacional.
1: Milenio.
0: Abren puerta para demandar a plataformas digitales en México.
1: El Universal.
0: Con Ojeda, los Farías tuvieron mancha anga en la Marina.
1: Excelsior.
0: Con México, grandes pasos en seguridad, dice Donald Trump.
1: Reforma.
0: Es México epicentro de cárteles, dice Donald Trump.
1: El Heraldo de México.
0: Presume ante la ONU avances con México, Donald Trump.
1: La Razón de México.
0: Amaga Trump con uso de fuerza en América Latina, alinea a 14 países contra narcocárteles.
1: El Sol de México.
0: INEGI confirma, más solteros y más viejos, somos ya 130.9 millones de mexicanos.
1: 24 horas, el diario sin límites.
0: Trump lleva discurso antinarco a la ONU.
1: La Jornada.
0: INEGI, crecimiento poblacional de México en picada.
1: Reporte Índigo.
0: Derroche en jingles electorales.
1: La Crónica.
0: En México somos más y más viejos, reporta el INEGI.
1: El Economista.
0: 4 de cada 10 familias reciben recursos de los programas sociales.
1: El Financiero.
0: Economía apunta a un crecimiento de 2.5% en agosto. Esos son los titulares de los diarios de circulación estatal y nacional. Y son ya las 11 de la mañana con 7 minutos. Es momento de ir a nuestra primera pausa.

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0: 11 de la mañana con 8 minutos. Estamos de regreso aquí en Comentario y tenemos más información. Vamos a escuchar qué aconteció en las últimas horas en nuestro estado de Oaxaca. Este es el resumen de Oro Noticias con Humberto Cruz.
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4: Señoras y señores, bienvenidos, bienvenidas a la información. Gracias por acompañarnos. Esta es la señal del noticiero. Mi nombre es Humberto Cruz y a partir de este momento le presento el resumen informativo. El secretario de Gobierno, Jesús Romero López, confirmó la liberación de un policía retenido en San Dionisio, Cotepec. Destaca que buscaron el diálogo, el acuerdo con la comunidad antes del uso de la fuerza.
5: Y articulamos en estas 60 horas una interlocución, un diálogo con la comunidad de San Dionisio, Cotepec, con sus autoridades, con algunos liderazgos reconocidos, con autoridad rural, y logramos mediante el diálogo aclarar cuál fue la situación que se generó, en qué contexto se generó y qué motivó tanto a la comunidad como a la Secretaría de Seguridad Pública a tener esta situación tan compleja que vivimos, pero que afortunadamente ya fue resuelta. Entonces, estuvimos muy pendientes todos estos días de la situación médica, de salud, de alimentación de esta persona. Acudimos al lugar desde el primer momento y hoy hemos logrado, pues, que se encuentre con su familia sana y salva.
4: Durante el diálogo también participó la titular de la Defensoría de Derechos Humanos del Pueblo de Oaxaca, Elizabeth Lara Rodríguez, quien destacó la participación de la comunidad en la toma de decisiones.
6: La verdad es que nos da gusto que hayan llegado a un acuerdo y de verdad que es importante que los pueblos vivan en paz, vivan en armonía. Qué bueno que los delegados de paz seguramente también están aquí presentes. Y entiendo que hicieron su trabajo también el secretario de gobierno. Y que bueno, apelamos a que también los acuerdos que se han llevado a cabo se puedan cumplir también. Así es que nosotros nos corresponde más que venimos solamente a petición de ustedes y con mucho gusto venimos. De verdad, con mucho gusto, porque a la Defensoría le interesa que los pueblos vivan en paz y sean en paz siempre. Y por favor, lo que podamos nosotros servirles con mucho gusto desde la institución, en el marco de nuestras atribuciones y facultades, nos vamos a apoyar. Ciertamente, nuestro personal estuvo el día de hoy temprano y nos asesoramos, como bien se dijo hace un momento, del trato que le han dado.
4: La síndica municipal de San Dionisio, Cotepec, destacó también la importancia del diálogo, la participación de la Secretaría de Gobierno y de la Defensoría de Derechos Humanos.
7: A pesar de la hora, la verdad nos atendió, sí, quisimos también que estuviera efectivamente la Defensoría. Gracias por atender este llamado. Gracias también por haber intervenido desde la mañana, haber mandado a parte de su equipo. Y pues toda la disponibilidad también para seguir adelante con los demás temas, así como menciona el presidente. Y también nosotros, ¿no?, también tenemos la apertura para lo que necesiten.
4: En otros asuntos, el diputado Raúl Bolaños Cacho, presidente de la mesa directiva del Congreso, de la Cámara Baja del Congreso de la Unión, destacó que para el estado de Oaxaca se prevé un incremento del 6% en el presupuesto para el estado en comparación con el año anterior.
8: Vamos a ser más claros con el presupuesto de nuestro estado. En el ramo de participaciones federales, que es el ramo 33, que son los recursos destinados a salud, educación, infraestructura social, seguridad pública, el año pasado fueron 56.591 millones de pesos. Ahora este año están destinados 62.128 millones de pesos. Esto es lo que representa 6.5% más que el año pasado. Ahora, para el ramo 28, que son recursos que no están etiquetados, pero que pueden ser destinados al estado de Oaxaca, hay 41.380 millones de pesos. Es decir, los recursos que se destinan en todo el país a estados y municipios son 1.500 millones de pesos. Y para Oaxaca son 41.380 en ramo 28 y 62.128 en ramo 33, lo que te da un total de alrededor de 105.000 millones de pesos para el estado de Oaxaca.
4: Jesús Romero López, el secretario de Gobierno, destacó también la importancia de que las autoridades municipales cumplan con sus funciones, sus obligaciones en materia de seguridad. Lo dijo en estos términos.
5: El primer respondiente de la seguridad es el municipio, es el presidente municipal, su síndico, su policía municipal y sus topines. El segundo orden es el gobierno del estado y el tercer orden es el gobierno federal a través de la Guardia Nacional u otras instituciones de seguridad que están a cargo del régimen interno y externo del país. Por eso, por supuesto, he hecho este llamado y lo seguiré haciendo a que los presidentes, a las presidentas cierren filas, capaciten a sus policías municipales, formen cuadros en seguridad, instalen cámaras de seguridad, instalen arcos de seguridad, equipen a sus policías y que los principales municipios de Oaxaca tengan homologado el salario de sus policías. No puede haber salarios de 6,000 pesos, de 4,000 pesos a los policías municipales. Deben estar en la media nacional tal y como la tenemos en el gobierno del estado.
4: En otros asuntos, el director del Instituto Estatal de Educación Pública del Estado, Emilio Montero, y el gobernador de Oaxaca entregaron más de 300 claves para escuelas de nueva creación en el estado de Oaxaca.
9: Que tenemos ya entregadas 335 claves más. Es la instrucción que nos ha dado el gobernador, y lo comentábamos también porque es bueno la comparativa crítica. Para hacer las cosas mejor, la administración pasada entregó 160 claves en 6 años, pero también les informamos que tenían un temor a veces de entregar la clave precisamente porque evadían esa responsabilidad, porque saben que una vez teniendo la clave y teniendo ese nacimiento jurídico, pues tienen derecho a recibir computadoras, a recibir infraestructura, y los gobiernos anteriores evadían esa responsabilidad. El gobernador, el ingeniero Salomón, ha sido muy contundente que el tema educativo se tiene que atender precisamente.
4: El coordinador estatal de Protección Civil, Manuel Maza Sánchez, señaló que luego del paso del poderoso huracán Polo por el litoral oaxaqueño, no se registraron afectaciones y ayer se abrieron los puertos a la navegación aérea también no sufrió ningún retraso, las carreteras y las escuelas estuvieron abiertas.
10: De lluvias hasta este momento en esta región. Y también, si me lo permites, Humberto, quiero decirles que están abiertos a la navegación los puertos de Salina Cruz, Huatulco, Puerto Escondido, está funcionando el aeropuerto de Puerto Escondido y el de Huatulco de manera normal, el de Ciudad Ixtepec también, el tramo de carretera que corresponden al estado de Oaxaca, funcionan de manera normal, no hay absolutamente ninguna situación que no permita circular en las carreteras. Los puentes que tenemos considerados como puentes que pudieran presentar algún riesgo están funcionando también de manera normal. Y en cuanto a los servicios básicos como la energía eléctrica, el internet, el agua potable, los sistemas de drenaje, todos funcionan absolutamente sin novedad. No hay suspensión.
4: Por último, le informo que la presidenta del Tribunal Superior de Justicia, Erika Rodríguez, informó que el próximo fin de semana habrá una audiencia pública, un encuentro del Poder Judicial con la ciudadanía en la cabecera municipal, en la presidencia municipal de la Villa de Etla, donde jueces y magistrados atenderán los requerimientos y dudas de la ciudadanía.
11: Incluido la idea de que para hablar con el juez, con la jueza, el magistrado, la magistrada, es imposible. ¿Cuándo nos habríamos sentado a poder platicar con una de estas, con la investidura que te estoy comentando? En lo particular, yo fui litigante muchos años, como estudiante, como litigante. Nunca fue posible acceder a platicar con un juez, una jueza, como jueza. Nunca platiqué con un presidente del tribunal y con los magistrados que teníamos contacto por la academia, pero fuera de eso no tiene uno ese contacto. Entonces hemos roto ese paradigma y hemos salido a hablar con la ciudadanía. ¿Cuáles han sido los beneficios para la ciudadanía? Pues nos encontramos que la gente tiene mucho que reclamarnos, por supuesto que sí, mucho que pedirnos, y vemos las carencias de frente que tenemos en regiones.
4: Hasta aquí el resumen informativo. Gracias por acompañarnos.
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0: 11 de la mañana con 19 minutos. Es momento de ir a una pausa después de conocer lo que ha acontecido en las últimas horas en nuestro estado de Oaxaca. Y hay información también nueva, fresca, de lo que está ocurriendo en estos momentos en uno de los municipios más grandes de nuestro estado. Fue detenido el presidente municipal. Regresando del corte, le daremos todos los detalles de la información.
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0: 11 de la mañana con 20 minutos, estamos de regreso y hace cosa de una hora más o menos fue detenido el presidente municipal de Juchitán de Zaragoza, Miguel Sánchez Altamirano, mejor conocido como Ketu. Él fue detenido mientras se dirigía a la inauguración de una obra de la Marina, ahí se montó un operativo, fue detenido, fue trasladado por elementos de la Fiscalía General del Estado de Oaxaca, de la misma Secretaría de Marina y personal especializado en investigaciones contra el secuestro. Lo trasladaron a la base aérea que está ahí en la zona para trasladarlo fuera del estado, supongo, ¿no? A la capital del país.
1: Así es, y sigue dando información en el tema de seguridad, Héctor, amable auditorio, porque también la Fiscalía de Oaxaca esta mañana reportó la atención inmediata por parte de la Fiscalía General del Estado de Oaxaca tras recibir una oportuna llamada y reporte sobre el posible secuestro virtual de trabajadores de la Comisión Nacional del Agua, esto en Sola de Vega. Y es que a través de la Fiscalía Especializada en Delitos de Alto Impacto, la Unidad Especializada en Combate al Secuestro, por parte de la Fiscalía General de la República y del Estado de Oaxaca, activaron de manera inmediata un protocolo y actos de investigación para establecer la ubicación de las víctimas identificadas como YCS, HDD y DLA. Luego de que esta mañana, en la madrugada, se reportara precisamente la petición, fíjate, a sus familiares y al jefe inmediato de la CONAGUA, la cantidad de 100 mil pesos para la liberación de estas personas. El reporte fue recibido por parte de la Fiscalía durante las primeras horas, por lo que de inmediato se reportó la información recibida sobre una de las líneas telefónicas involucradas en esta llamada de exigencia, además de realizar las indagatorias correspondientes y búsqueda de las personas involucradas. Como resultado de esta intervención, las tres personas fueron localizadas en un hotel de Sola de Vega, confirmado que se encontraban sanos y salvos y que habían sido víctimas de lo que se conoce hoy, Héctor, secuestro virtual.
0: Los incomunican, ¿no?
1: Sí.
0: No están realmente secuestrados físicamente, pero están incomunicados.
1: Sí.
0: Lo han relatado cuando entran los jóvenes al cine, por ejemplo, ¿no?
1: Sí. Y pero pues no deja de sorprender, pero sí ocurrió el hecho delictuoso en el sentido de que pidieron un rescate, ¿no?
0: Los jefes. 100 mil pesos pedían.
1: Pero bueno, por fortuna estas personas fueron localizadas con vida. Esto ocurrió en Sola de Vega. Y otro que también acaba de ocurrir, fíjate, Héctor, hace aproximadamente 30, 40 minutos, casi 1.8 toneladas de marihuana. La Fiscalía General de la República llevó a cabo este procedimiento y también la detención de un hombre en Oaxaca. Una carga de poco más de 1.8 kilos y 189 gramos de marihuana fueron asegurados por parte de los elementos de la Fiscalía General de la República durante un operativo realizado sobre la carretera federal Tapachula-La Ventosa, esto en el Istmo de Tehuantepec. De acuerdo con la Fiscalía, la acción se realizó tras recibir una denuncia anónima y donde elementos de la Policía Federal Ministerial, adscritos a la agencia de Investigación Criminal, intervinieron y también accionaron en la inmediación de Santiago Niltepec. Durante la inspección le localizaron 71 tambos de plástico con el contenido de la descripción antes mencionada. El conductor fue puesto a disposición de nombre Oscar N. y fue detenido y presentado ante el Ministerio Público Federal junto con el vehículo y también el cargamento. Entonces, pues otro golpe que da hoy la Fiscalía, pero también acompañada de otras fuerzas federales, estatales, en estas, pues la ciudadanía hoy está realizando denuncias.
0: Así es, pues mucho movimiento en este sentido, en cuestión de seguridad en las últimas horas. Esto que ocurre en Juchitán no es cosa menor. Recordemos que en días pasados fue baleada ahí la casa, el domicilio de la persona que diseñó el vestido, sí,
1: Elvis,
0: que usó.
1: Elvis Guerra.
0: Ajá,
1: el diseñador que diseñó el traje de la presidenta Claudia Sheinbaum para el grito de...
0: Así es. 16. Y de ahí, fíjate, bueno, es una zona en la que siempre ocurren este tipo de situaciones, pero de ahí, después de que fue baleada su casa, él se quejó, pidió ayuda, por supuesto. De ahí
1: apareció, hizo una denuncia pública en redes sociales.
0: Hizo una denuncia pública. Ahí apareció muerta una persona, sí, con un cartel, un letrero en el que se decía que este era un castigo por lo que había hecho. Y luego, o sea, sin que necesariamente tenga relación con los hechos, simplemente es la cronología de los últimos días. Sí. Y luego esta mañana es detenido el presidente municipal cuando se dirigía a un evento público.
1: Pues hay que ver también el pronunciamiento de las autoridades en esa, en materia de hoy es mañana, ¿no? Mañana es la conferencia de seguridad del gobierno, donde seguramente el fiscal general de Oaxaca, Bernardo Alamilla, dará razón de estos últimos hechos violentos que están ocurriendo en la zona del Istmo de Tehuantepec, estas detenciones, pero también este aseguramiento de este material nocivo para la salud, pero también además el seguimiento por parte de la Secretaría General de Gobierno, Héctor, a estos trabajos de pacificación en la zona que tanto se comprometieron, están dando resultados, no están dando resultados, pero seguramente mañana en la conferencia que hace el gobierno de Oaxaca en materia de seguridad se darán a conocer los pormenores, y no dudo que más adelante a lo largo del día pues haya un pronunciamiento de la general de gobierno, Héctor, para pronunciarse en contra de lo que está ocurriendo en esa zona del Istmo de Tehuantepec, la detención del presidente municipal, cuáles son los motivos, el asunto también del decomiso que realizaron esta mañana y otros hechos que están hoy marcando la pauta en los principales titulares de los medios de circulación estatal, sobre todo digitales.
0: Así es, por parte de la Fiscalía General del Estado y también por parte de la Fiscalía General de la República, porque este es un asunto delito de federal, orden federal, en el que intervinieron elementos federales, la Marina, y se dice, es lo que corre en estos momentos como información, que fue trasladado a la base aérea de Ixtepec para ser llevado a la Ciudad de México probablemente. Recordemos que, por ejemplo, hace unos días, hace unas semanas, el gobernador casi dijo que así suceden las cosas en el Istmo, ¿no? Cuando dijo que a veces las fuerzas no pueden entrar, que cuando alguien fallece a causa de un acto de violencia, los familiares llegan y se lo llevan sin que se pueda llevar a cabo todo el proceso de investigación criminal que debería llevarse a cabo por parte de la Fiscalía General del Estado de Oaxaca. Sin embargo, pues en esta ocasión intervinieron fuerzas federales, la Marina principalmente, por supuesto en coordinación con la Fiscalía General del Estado de Oaxaca, pero no hay que dejar de lado que la Marina estuvo ahí en este operativo.
1: Perfecto, son ya las 11 de la mañana con 28 minutos. Vamos a una pausa. Recordamos que el número de cabina 953-117-6162 para que usted nos haga enviar su información, algún comentario con relación a los temas que estamos abordando hoy en comentario, y no también dejar de desaprovechar esta oportunidad para saludar a todas las personas que están cumpliendo años el día de hoy y están festejando algo muy, muy especial. Y los saludos ahí para la maestra Ismene Santiago, que está de manteles largos.
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0: Once de la mañana con 30 minutos. Estamos de regreso en comentario. Agustín Chávez está en la línea telefónica. ¿Cómo ves, Agustín, este asunto de Juchitán?
5: Mira, Héctor, esta acción que sucedió en Juchitán, donde interviene la Fiscalía General del Estado y la Marina en relación a la detención del presidente municipal de Juchitán de Zaragoza, no la debemos de ver de forma aislada, sino dentro del contexto de esta política de seguridad o estrategia de seguridad que se está implementando desde el gobierno federal. Y me refiero a la operación Sable, que se implementó ya hace algunos meses en esa zona del Istmo y en la costa oaxaqueña. Y también como parte, aunque tiene un nombre diferente, de la operación Enjambre, que consiste en desmantelar o desarticular los grupos delincuenciales que están inquistados en los ayuntamientos, en los poderes locales. Así lo debemos de enfocar, pero también la investigación no debe de quedarse de manera superficial en ese nivel de los ayuntamientos e ir sobre los presidentes municipales o funcionarios municipales, porque déjame decirte que están implicados, no puede ser general, pero están implicados desde el regidor más modesto hasta el presidente municipal.
0: Los
5: más
0: directores de policía.
5: Directores de policía, sobre todo.
0: Vimos en el Estado de México hace el año pasado, ¿no?
5: Sí, y en el Estado de Morelos, en el Estado de Puebla, en Guerrero, y bueno, también no debe de quedarse en ese nivel, sino se tiene que profundizar la investigación para que vayan con los contra los padrinos políticos

0: que son muy susceptibles en aceptar apoyos, aunque luego se los están cobrando, de grupos delincuenciales o grupos que están ligados a intereses políticos y económicos, pero que también están ligados con la delincuencia mucho más grande. Estamos frente a una mafia que prácticamente asaltó el Estado. ¿Sí me doy a entender?
1: Por supuesto.
0: Sí, coparon el Estado, pues.
1: Por supuesto, y de repente, déjame hacer un paréntesis, al escucharte decir eso, casi escucho a Donald Trump.
0: No estás escuchando a Donald Trump, porque desde hace años se ha hecho un análisis de cómo los municipios en nuestro país, gran parte de los municipios, están copados por el crimen. Y cuando me refiero al Estado, no estoy generalizando. O pareciera que generalizo, pero hay elementos que contribuyen o juegan un papel en la articulación de todos estos grupos, ¿sí? A eso me refiero. Por eso hay nepotismo, hay una serie de irregularidades, y eso debemos de evitar los ciudadanos. Armarnos con valor civil, organizarse y realmente luchar porque se pacifique el país y por erradicar la delincuencia.
1: Así es, son temas bastante graves.
0: Y complicados, Héctor, porque sí. Pareciera que nada más está uno opinando a lo pendejo. No, o sea, uno opina porque has observado a lo largo de los años cómo se viene articulando todo esto. Y claro, esto es en una nueva etapa, pero esto se articuló desde hace muchos años. Y pudiéramos hablar desde la existencia de la Dirección Federal de Seguridad, desde la existencia de la Policía Federal que dirigió Luna, y en fin, o sea,
1: ¿cómo dijera? Nos estaríamos remontando a los años 70 del siglo pasado, más
0: sí,
1: o menos.
0: Sí, de los años 70, exactamente. Sí, así es. Ese es complejo, ya después abordaremos, y bueno, porque estoy escuchando el programa. Voy a salir en estos instantes, pero sí es un tema que no se tiene que dejar de lado y se tiene que meter la discusión, y sobre todo que la ciudadanía, más en estos procesos que se acercan, ¿sí? Mira, es que luego a veces en cada uno de los que se aspira, entra mucho el orgullo, y en afán de querer ganar, no dudan en hacer alianzas y compromisos con grupos ajenos al municipio, pero ojalá fueran gente que no tuviera nada que ver con la delincuencia. Generalmente luego están ligados a la delincuencia.
1: Sí, o sea, estamos hablando más allá de la corrupción, que de por sí ya es inaceptable, los actos de corrupción y la obra pública y todo eso. Aquí estamos hablando de algo mucho más grave todavía.
0: Así es. Y bueno, en la zona del Istmo se generan las condiciones por la ubicación geográfica, es paso obligado de los centroamericanos, de los sudamericanos, y además, o sea, este proyecto del transísmico o el interoceánico, pues genera condiciones para que la delincuencia pueda hacer a sus anchas y asentar sus reales en esa zona, obviamente apoyada por determinados funcionarios. Bueno, hablo así en general, pero por eso la estrategia de seguridad de la presidenta Claudia debe de enfocar sus baterías hacia la investigación y detectar los hilos, las redes.
1: Claro, por supuesto, se debe reconocer esta acción de esta mañana en la que fue detenido el presidente municipal de Juchitán, de su mismo partido, pero lo están haciendo.
0: Así es. Y bueno, que vean con quién estuvo ligado, o quién está ligado, o quién le echó el hombro para que quedara.
1: ¿Quién es su padrino, municipal? Pues, más claro, ¿no?
0: Sí, el padrino o los padrinos. Pues así sí. Está mi buen Héctor.
1: Pues muchas gracias, mi estimado Agustín Chávez, por compartir este punto de vista de esto que está sucediendo en estos momentos.
0: Hablamos enseguida.
1: Gracias. Fue Agustín Chávez en relación a la detención esta mañana.

0: mañana del presidente municipal de Juchitán por parte de elementos de la Marina y la Fiscalía General del Estado de Oaxaca. 11 de la mañana con 38 minutos, vamos a una pausa.
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0: 11:39, estamos de regreso y en este operativo fue detenido también un elemento de la policía municipal de allá de Juchitán, que híjole, mi estimado Laín, es como un cuento que circulaba hace mucho tiempo sobre el istmo, ¿no? Y sobre una guerra internacional. Pues fíjate que este policía municipal intentó oponerse a la detención del presidente municipal de ahí de Juchitán, detenido por fuerzas federales, por elementos de la Marina, por la Fiscalía General del Estado de Oaxaca, y pues también se lo llevaron. Alberto P.L., alias La Parca, es el elemento de la policía municipal, que también fue detenido esta mañana.
1: Pues así lo que está ocurriendo en el istmo de Tehuantepec. O sea, vamos a también ser cautelosos con la información, Héctor, porque bueno, lo que menciona Agustín podrá así tener razón, a lo mejor se equivocó, pero yo creo que el tiempo dará razón a lo que es, y sobre todo confiar en que las instituciones, en este caso tanto federales como estatales, salgan a dar a conocer pues toda esta red de situaciones delictivas que imperan en el istmo de Tehuantepec con la detención de este presidente municipal, ¿no? Y como ¿quién es el padrino, no?
0: Claro, y que en muchos casos era un secreto a voces, sí. Como aquí, ¿no? Aquí en Juchitán, en lo que estamos, en el tema, sí, que estamos tratando.
1: Y hoy en el marco electoral, Héctor, pues a ver qué partido pues va a cargar con ese costalito, ¿no? Pues un tema de responsabilidades, pero bueno, el tiempo lo dirá y ojalá las autoridades salgan a dar a conocer con claridad, pues quién pompó, pues.
0: Sí, ¿quién lo puso, quién lo apoyó, quién lo propuso para ser candidato?
1: ¿Y qué intereses están jugando, no?
0: ¿En qué equipo viene, no?
1: Sí.
0: Así es, pues, fíjate, y en todo este contexto, lo que sucedía ayer, pues es algo que está envejeciendo mal, fíjate. Ayer Donald Trump en la ONU, en la Organización de las Naciones Unidas, afirmó que México es el epicentro de la violencia de los cárteles. Eso lo dijo ahí en la Asamblea General de la ONU, y hoy en la mañana la Presidenta de la República dio esta declaración al respecto. Vamos a escuchar lo que dijo esta mañana la Presidenta Claudia Sheinbaum durante la conferencia mañanera en relación a la declaración de Donald Trump en la Asamblea General de la ONU, donde afirmó que México es el epicentro de la violencia de los cárteles. A ver, tenemos un problema con el audio, vamos a ponerlo aquí directo. Vamos a escuchar qué dijo esta mañana la presidenta Claudia Sheinbaum Pardo.
2: Sí.
3: A ver, ¿qué dijo?
2: Después dijo que tenía una buena... Y que, bueno, México iba...
3: Y que nosotros también estábamos combatiendo a los cárteles.
2: Sí.
3: Sí. Sí, porque toman una parte de la declaración y luego no toman la otra. Digo, nosotros podríamos entrar a... Yo podría decir, es muy difícil vivir junto a un país que tiene un nivel tan alto de consumo de drogas ilícitas. O podría decir, es muy difícil vivir junto a un país que tiene tanta producción de armas. Pero no lo voy a decir. No lo voy a decir. Porque tenemos buena relación con el presidente Trump y el gobierno de los Estados Unidos. Entonces, estamos trabajando de manera coordinada y vamos avanzando.
4: ¿Cómo interpreta usted este mensaje? ¿Qué quiso decir Trump con eso de que la seguridad llegará a México? ¿Está sugiriendo él algún tipo de intervención o llegará a través de las acciones del Estado que usted encabeza?
3: Nos coordinamos con ellos. Recientemente terminó esta Operación Águila, creo que se llama.
4: Sí, de la 109.
3: De que es una operación espejo, en donde Estados Unidos en su territorio, nosotros en nuestro territorio, para el tema de los drones que habían estado mencionando. Hoy me entregó el general secretario una nota, bajaron 5 drones, pero son drones que tienen cámaras nada más, como los drones comerciales que uno compra en cualquier lugar. No son drones que carguen armas y que probablemente los usen personas que se dedicaban, porque ya la verdad hay muy poca migración, o que se dedican a querer pasar ilegalmente a una persona de México a Estados Unidos para vigilar por dónde está la patrulla fronteriza o Fuerzas Armadas de Estados Unidos que también están cuidando su frontera sur.
0: Bueno, pues esto fue parte de lo que dijo, en relación a Donald Trump, y ya de ahí siguió hablando de estos drones y de esta operación espejo que se realizó. 11 de la mañana con 45 minutos. Alain, ¿cómo ves todo lo que está ocurriendo?
1: Pues ahí está la situación. Es que no está desligado, fíjate, Héctor, el discurso del presidente de los Estados Unidos. Tampoco está mal que Claudia quiera, que la presidenta de la República, Claudia Sheinbaum, quiera revertir el discurso que dijo Donald Trump, porque estaría también afectando pues esta delgada relación que de por sí yo no la veo tan sana. Hay sus estirones, jalones y estirones, pero que hay una realidad, y esa realidad no necesita precisamente matizarse en todo el país. La vemos aquí cerquita, nada más en el estado de Oaxaca, en zonas de la costa y del istmo de Tehuantepec, de lo que está ocurriendo y que se asocia con el discurso del presidente de los Estados Unidos sobre el control realmente que impera en nuestro país, que son los grupos delictivos y organizados.
0: Es que está ocurriendo, lo estamos viendo con esta detención. O sea, una cosa es que por un lado nos pongamos en la postura nacionalista de que todo lo que se diga contra México está mal y que quien diga algo contra México es un enemigo de la patria, pero es una realidad que grupos delincuenciales están infiltrados en algún nivel de gobierno. Ahí está el ejemplo de Juchitán.
1: Están operando y generando inestabilidad en muchos puntos. Ahora, ¿eso a veniencia de quién? Ah, pues empieza ahí la colita, que es que viene con el tal regidor, viene con el presidente, y es muy importante este momento, Héctor, porque se avecina un proceso de elección de representantes en los ayuntamientos, y lo que tanto el discurso federal que han hecho también en Oaxaca es de que la gente denuncie o se van a abrir las investigaciones para que los aspirantes, siendo ya candidatos, pues bueno, no tengan relación con estos grupos delincuenciales y delictivos que imperan pues en gran parte del territorio. Se ve también, por ejemplo, en los valles centrales, ¿no? La zona de Miahuatlán, la zona del propio Oaxaca capital, ¿no? Con los sindicatos. O sea, hay un tema ahí delicado en Oaxaca. Vamos a ver también la capacidad que el órgano electoral pues bueno pueda digerir y también trabajar este asunto para que no tengamos narcocampañas, por ejemplo.
0: Así es, y ahora que lo mencionas, sucedió hace unas semanas en Valles Centrales, donde fueron detenidos regidores de varios municipios conurbados a la capital y el síndico de la capital del estado también detenido en un operativo de fuerzas federales. Entonces, algo está pasando, ¿no? O sea, no es que aquí no pasa nada, o sea, sí está pasando y
1: no,
0: ahí están
1: ya los no hechos. Es posible, Héctor, el discurso que tiene el gobierno federal de que tenemos otros datos, cuando las realidades están aquí, ¿no? Y trascienden porque afecta a un familiar cercano, a un vecino, a la población, a mi colonia, o sea, la realidad está ahí. Yo no sé por qué el gobierno quiere matizar, minimizar esa situación que está todos los días. Por ejemplo, hoy leía un resumen nacional, nada más en México de ayer para hoy, 125 muertos, la mayoría de ellos en la zona del Bajío y del norte del país. Y dices, ¿y esos datos por qué no salen en la mañanera?
0: Debería ¿no? ser un escándalo.
1: O esas preguntas a modo que también hacen, ¿no? De terciopelo, dijera Chávez y Chávez.
0: Así es, y bueno, no se trata de decir que todo está bien, no, esto no. Es como cuando vas al médico, o sea, ¿para qué le dices, pues me duele pero poquito? O sea, dile las cosas como son, ¿no? Para que te pueda dar un remedio efectivo. Tenemos mensajes del auditorio, recuerde que puede enviarnos sus puntos de vista, comentarios, denuncia ciudadana, reclamos al 953-117-6162. Nos hacen aquí la observación del resumen que se pasó de Oro Noticias, que no es grato volver a escuchar lo que ya se escuchó en la mañana. Tiene usted razón, tiene razón. Ese es un espacio de la mañana. Le ofrezco una disculpa. Otro comentario, la señora doña Clau ya no siente lo duro, sino lo tupido con Trump. Pues ahí está este comentario. Ay, pues aquí también otro mensaje, se refiere a un senador y dice este mensaje que su campaña está respaldada también por dinero de dudosa procedencia. Y siguen llegando más mensajes aquí al 953-117-6162. Recuerde que puede enviarnos sus comentarios, sus denuncias públicas, lo que pasa en su comunidad, en su agencia, en su calle, en su colonia, en su barrio. Aquí también lo daremos a conocer. 11 de la mañana con 50 minutos. Vamos a una pausa. Regresamos con más.
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0: 11:52, tenemos más mensajes. Dice, habemos quienes no escuchamos las noticias y para mí sí está bien escuchar a este señor, a Humberto Cruz, que por cierto, qué buen tono de voz tiene.
1: Fíjate que también en más de la información, antes de irnos a la pausa del mediodía, en estos momentos allá al interior del Palacio Municipal, que de unos años para acá, de unas administraciones municipales para acá le empezaron a llamar el domo de convenciones aquí en Tlaxiaco.
0: Con Germán Simancas,
1: el domo, ajá. Pero bueno, para más rápido y pronto, el auditorio de aquí de la ciudad, del interior del palacio, se está llevando a cabo esta importante actividad que está impulsando el sistema DIF municipal y que habría que, porque nos quedamos con ese pendiente allá con la presidenta honoraria del sistema, la maestra Echel Ornelas, de que nos hablaran de la segunda etapa de este proceso de las caravanas que se comenzaron a recorrer las agencias, los barrios y las colonias a través de las instituciones educativas, Héctor, con una buena aceptación por parte de las autoridades y de los padres de familia, sobre todo para llevar a sus hijos a este asunto preliminar que es un diagnóstico de muchos temas que están analizando, sobre todo en el tema de salud emocional, tanto también de los padres de familia como de los niños, el asunto de nutrición, de la vista también, salud visual, lenguaje. Entonces habría que ver con qué se estará cerrando este año con estas caravanas, pero esto salió a colación porque al interior del palacio se está llevando a cabo la caravana DIF y unidad móvil integral sensorial. Se tiene esto, pues la aceptación de poco más de 200 niñas y niños de la escuela del centro, la Pérez Gasga, y nos mandan mensajes de que ojalá este tipo de actividades, en especial la que se llevó a cabo de hoy, pues bueno, se siga compartiendo, descentralicemos, vaya, las acciones que hacen los gobiernos municipales y podamos llevar también a las agencias, los barrios y las colonias, pues este tipo de actividades. Se tiene ahí el planetario, se están revisando a los niños de lenguaje y varios exámenes. Es la actividad que está ocurriendo esta mañana allá en el auditorio municipal y hay una convocatoria, fíjate Héctor, dice Fuerza Mixteca, Asociación Civil, tiene 50 años o más para poder recibir el 5, 10% y el 15% de descuento. Y vienen aquí los logos de varios negocios de aquí de la ciudad de Tlaxiaco. Y para este trámite tienes que pasar o tienes que ir a preguntar a la Regiduría de Vinculación Institucional del municipio. El trámite es gratuito. Dejan aquí un número de referencia. Solamente dice que es la copia del INE lo que tienes que llevar de los requisitos. Es el 953-195-98-42. Repito, 953-195-98-42. Te dan una tarjeta, un papel Héctor, por lo que veo en el gráfico, donde en algunos negocios, por acuerdo de esta regiduría, se hacen descuentos del 5, 10 y 15% para personas adultas mayores de 50 años. Un buen programa que vale la pena y que mencionar, y que la gente puede ir al interior del palacio, preguntar. Yo la verdad no sé dónde está la regiduría de vinculación, pero pues es un promocional, no sé si tú lo sepas.
0: Al interior,
1: pero creo que entra hacia mano, sí, a mano izquierda, está ahí. Ajá, bueno, ¿quién es el regidor de vinculación?
0: ¿Es Miguel Pérez?
1: ¿Sí? ¿No es de desarrollo?
0: Ahorita lo
1: confirmamos. Bueno, ahorita lo confirmo. Bueno, el chiste es de quien sea, el regidor que sea. Es un programa de la regiduría. Si usted tiene interés de lo que acaba de escuchar, vaya, pregunte y nos cuenta, ¿no? Nos cuenta cómo le fue, ¿no? A lo mejor sí le están haciendo los descuentos, a lo mejor no. Pero bueno, es lo que está ocurriendo. Son ya las 11:56. Héctor, ¿más?
0: Pues vamos a una pausa, regresamos con más. Le vamos a platicar qué pasó con el monumento a Benito Juárez del crucero de Viguera entrando a la ciudad de Oaxaca. Se lo llevaron a remodelar y está abandonado. Incluso murió un trabajador en el traslado de este monumento cuando fue retirado.
1: Leí esa nota el sábado, de era uno de los principales encabezados de la portada del Imparcial en lo que va de esta obra de Oaxaca Capital. Ya van dos muertos.
0: Dos fallecidos
1: que caen en responsabilidad de la autoridad municipal. Y parece ser, porque no ha habido otra voz que diga lo contrario, pues sí se están haciendo responsables las autoridades con los familiares de estos dos fallecidos. Pero ya van dos muertos en esta mega obra, que creo que va a ser la mega obra de este 2026 en la capital oaxaqueña.
0: Pues al paso que va, veremos si es de este año, del siguiente o...
1: Pues se tiene proyectada, es que estuve en la conferencia mañanera la semana pasada, fíjate, y hubo un reporte del avance que tiene la obra este Héctor, y se está proyectando que a mediados de octubre, a mediados de noviembre, perdón, se pueda ya entregar.
0: Hablamos
1: entregar
0: de 6 semanas, ¿sí? Sería...
1: Noviembre, sí, 6 semanas.
0: Ahora sí, valdría la pena hasta el calificativo histórico, sería histórico, porque el crucero de 5 señores... que estaba proyectado también para unos meses, duró varios años.
1: No, y están teniendo problemas. Esta nueva vía que está en el Rosario, que ahora sí es una intervención a corazón abierto, porque van a mejorar esa arteria, una arteria que se carga muchísimo, sobre todo cuando hay bloqueos, cuando hay situaciones, pero está teniendo sus complicaciones. Ayer salieron en las portadas de que la obra se había inundado con las lluvias que cayeron en las últimas horas, pero son parte de las actividades que están ocurriendo en la capital oaxaqueña.
0: Así es, 11:58, vamos a nuestra pausa del mediodía.
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0: 12 del día con 4 minutos. Estamos de regreso en comentario. Le informábamos al inicio de este espacio, bueno, en el segundo bloque de este espacio, sobre la detención del presidente municipal de Juchitán esta mañana. Y ya hay publicaciones al respecto de los encargados de la seguridad pública. Omar García Harfuch, quien es secretario de Seguridad Pública Federal, publicó lo siguiente en su página de Facebook. En el marco de la política de cero impunidad instruida por la presidenta Claudia Sheinbaum, durante un despliegue operativo en Oaxaca, elementos de Secretaría de Marina, Secretaría de Seguridad y Protección Ciudadana, Defensa, Fiscalía General de la República y Guardia Nacional, en coordinación con la Fiscalía General del Estado de Oaxaca y la Secretaría de Seguridad Pública de Oaxaca, detuvieron a Miguel N., presidente municipal de Juchitán de Zaragoza, y a Carlos Alberto N., alias La Parca. Ambos cuentan con órdenes de aprehensión por extorsión agravada y delitos contra la seguridad del Estado. Las investigaciones los relacionan con una estructura criminal dedicada presuntamente a la extorsión y cobro de piso a comerciantes y empresarios, narcomenudeo, tráfico de personas y homicidio, así como esquemas de protección que habrían facilitado la operación de grupos delictivos en la región. Para afectar también su capacidad financiera, la Unidad de Inteligencia Financiera realizó la inmovilización de recursos y el bloqueo de cuentas de personas relacionadas con esta investigación. Agradecemos, dice Harfuch, al gobierno de Oaxaca y al gobernador Salomón Jara Cruz por su colaboración y coordinación permanente. Las investigaciones y acciones operativas continúan para desarticular por completo esta estructura criminal y detener a todos los involucrados. Conforme se concreten nuevas detenciones, continuaremos informando. Y esta publicación, este post de Omar García Harfuch, lo comenta el fiscal de Oaxaca, Bernardo Rodríguez Alamilla, con el siguiente texto. El trabajo conjunto de la Fiscalía de Oaxaca avanza en acciones contra generadores de violencia en la entidad. Esta mañana fue detenido MSA, alias Ketu, presidente municipal de Juchitán de Zaragoza, por su probable responsabilidad en los delitos de extorsión agravada y contra la seguridad del Estado. Tras su captura, fue trasladado a un centro penitenciario federal. Reconocemos y agradecemos el respaldo de las instituciones federales y estatales que participan en el cumplimiento de estas labores de seguridad.
1: Pues ahí está lo que estábamos esperando, el pronunciamiento. Y sí, hay reacciones, hay respuestas con relación a la contundencia y el desplegado federal impresionante que se dio en el mismo de Tehuantepec y la forma en la que capturan, incluso hay otros titulares más temerarios que dice capturan a presidente municipal de esta acción morenista todavía.
0: Esos son los titulares.
1: Sí. Sí. Pero bueno,
0: eso se fue dirigía a un evento, a una inauguración, el presidente municipal de Juchitán cuando fue detenido por fuerzas federales.
1: Pues ahí están, y está surgiendo mucha más información. Aparentemente, pues la población sabe, tenía conocimiento de esto, y pero bueno, sí, ahí tiene razón, tiene cerca de 30 minutos que Omar García Harfuch fue quien publicó este comunicado de la Fiscalía General de la República.
0: Así es, fue detenido Miguel Sánchez Altamirano. Pamela Cerdeira lo comparte de la siguiente manera. Miguel Sánchez Altamirano ganó la elección en 2024 en Juchitán, acompañado de Morena, El Verde y Nueva Alianza. Hoy fue detenido por estar vinculado con una red de extorsión, cobro de piso a comerciantes y empresarios, narcomenudeo, tráfico de personas, homicidio y esquemas de protección para favorecer a grupos delictivos del Istmo de Tehuantepec. Tremenda la información que está corriendo en las redes esta mañana.
1: Así es, vamos a una pausa, Asunción, o todavía seguimos aquí en el
0: programa. Vamos a una pausa, 12 del día con 9 minutos.
2: Perfecto. 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
6: Doce del día con 10 minutos. En más información, Agustín Chávez nos envió un extracto de lo que se dijo esta mañana en la conferencia mañanera, y la presidenta anunció la construcción de vías férreas, aproximadamente 2.500 kilómetros. Escuchemos.
7: Vamos a construir 2.400 kilómetros en nuestra administración, en nuestro gobierno, de trenes, de pasajeros, y 100 kilómetros de esos son el malla de carga. Bueno, y también una parte del interoceánico también lleva carga. Bueno, México-Pachuca lleva 45% de avance. México-Querétaro lleva 31% de avance. Querétaro-Irapuato, 22% de avance. Saltillo-Nuevo Laredo, 10% de avance. El malla de carga lleva 67% de avance. Son 1.600 kilómetros, estoy aquí deduciendo tu letra, 1.600 kilómetros de trenes del norte, 1.600 kilómetros, Ciudad de México, Nuevo Laredo y Ciudad de México, Guadalajara, hasta ahora. El malla de carga, son 250 kilómetros en total, incluyendo la parte que va a Puerto Progreso, y 550 kilómetros del interoceánico, nuevos kilómetros, y la disminución de las curvas en cierta zona del interoceánico. 2.400 kilómetros es una inversión total de cerca de 750 mil millones de pesos, lo que estamos invirtiendo en trenes en el sexenio. Y como lo mencionó Andrés, tiene muchas virtudes los trenes. Uno, conecta regiones, conecta ciudades. No solamente es el tramo largo, no solo es Ciudad de México, Nuevo Laredo, sino todas las ciudades y los tramos que se van conectando, y cómo esa conectividad genera desarrollo económico en cada lugar. Esa es una de las grandes virtudes. La segunda, pues se reduce, comparado el tren con un autobús o con un vehículo, pues disminuye las emisiones contaminantes. Y la tercera, que también es muy importante, es que cuando se construye genera una cantidad de empleos muy, muy grande. Ahora, en este momento hay más de cerca de 60 mil personas de empleos directos generados con los trenes. Y si consideramos un empleo indirecto, que en realidad son más, pero supongamos uno, pues son 120 mil empleos generados. Entonces, estamos muy contentos, la verdad, con el trabajo que se está desarrollando, y vamos avanzando bien. Y agradecer mucho a todas las comunidades y a los centros de población, porque realmente no ha habido problema. Hay mucho entusiasmo, y ahí donde se solicita cambiar la vivienda de un lugar a otro, todo siempre en el marco de la ley y en el marco de lo que nos dice una institución del gobierno de México de cuánto debe costar la compra de un terreno, que es el INDAVI, a partir de ahí pues está desarrollando toda la actividad. Yo espero, hoy les preguntaba en la mañana, que cuándo va a ser la primera banderazo para... Esperamos en el 27, al menos una parte del tramo Ciudad de México-Pachuca, o bueno, AIFA-Pachuca y Ciudad de México-Querétaro, podamos darle el banderazo de inicio de operaciones. Esto lleva además la compra de trenes. Nos falta todavía una licitación de trenes y también todo lo que es la señalización de una vía para que operen de manera automática. que no se requiere una operación manual.
6: 12 del día con 15 minutos, estamos de regreso aquí en comentario. Ya el gobernador del estado también hizo una publicación, tiene 5 minutos, respecto a la detención del presidente municipal de Juchitán. Reconoce el trabajo del gabinete de seguridad, de todas las instituciones que participaron, y agrega: Juchitán se mantiene en paz y en condiciones de absoluta gobernabilidad. Dice que seguirán trabajando en plena coordinación con el gobierno de México. Lo había advertido y lo sostengo, dice el gobernador de Oaxaca. La seguridad de nuestras familias y la aplicación de la ley están por encima de cualquier interés. No habrá impunidad ni excepciones. Quien se aparte del Estado de Derecho tendrá que enfrentar las consecuencias.
0: Y fíjate que la Fiscalía General del Estado de Oaxaca, que encabeza el maestro Bernardo López Alamilla, ya emitió un comunicado. Sí lo hizo de forma personal, pero ahora de forma institucional, y hablan de esta situación. Y es que este grupo criminal funciona como funciona, dice, ni siquiera dijo funcionaba o operaba, dijo funciona. Entonces todavía hay más, porque incluso en su discurso de Harfuch habla de que hay más personas todavía involucradas en esto, como brazo operativo del cártel Jalisco Nueva Generación en la entidad oaxaqueña. En un grupo frontal contra el crimen, la Fiscalía General del Estado de Oaxaca, en estrecha colaboración con los integrantes de las agrupaciones especiales de Marina, Secretaría de Protección Ciudadana del Gobierno de la República, de la Guardia Nacional, de la Secretaría de la Defensa Nacional y la Policía Estatal, efectuaron el día de hoy, esta mañana, 23 de septiembre, un operativo de alto impacto que derivó en la detención actual del presidente municipal de Juchitán de Zaragoza, identificado con las iniciales MSA, alias El Ketu, ligado a la célula delictiva denominada Los Cromos. Durante estas acciones operativas también fue capturada otra persona identificada por sus iniciales como CAPL, alias La Parca. Las y los trabajos de los integrantes de este operativo establecen que estas personas antes mencionadas forman parte de las actividades criminales delictivas en el Istmo de Tehuantepec. La captura de MSA, alias El Ketu, se ejecutó en estricto apego a los derechos humanos para dar cumplimiento con las órdenes de aprehensión por su presunta responsabilidad en la comisión del delito de extorsión agravada y delitos en contra de la seguridad del Estado de Oaxaca. Entre eso más, pues hablan de cómo se llevó a cabo este operativo, Héctor, y de acuerdo con la información obtenida tras las investigaciones de grupos delictivos, Los Cromos funcionan como un brazo operativo del cártel Jalisco Nueva Generación, y no solamente ahí, sino en gran parte del territorio del Istmo de Tehuantepec, no solamente de Juchitán, sino de todo el Istmo en su conjunto, y que incluso se habla, fíjate, Héctor, de su presencia en otras regiones de Oaxaca. Pero bueno, así es la información que está generándose de momento con relación a esta vergonzosa escena que pone a Oaxaca en el foco nacional en el tema de seguridad, y que provocó incluso pues la respuesta del que es el jefe de la situación de seguridad en el país, Omar García Harfuch, y pues bueno, reconocen a Oaxaca por esta participación en esta cometida de la detención de estas personas involucradas en el crimen organizado en Juchitán, Zaragoza.
6: Así es, y lo vinculan ya a una célula delictiva, a un grupo criminal grande del país, y se entiende que van a caer más personas. 12 del día con 19 minutos, vamos a una pausa, regresamos con más.
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0: 12 del día ya con 20 minutos y Héctor, hoy se conmemora el Día Internacional de la Lengua de Señas Mexicana. La lengua de señas son lenguas naturales, completas y vivas, dice la infografía. Y al igual que el español, el inglés y otras lenguas, cuenta con su propia gramática, estructura y formas de expresión. Son funcionalmente para la comunicación, identidad, cultura y participación de las personas sordas. Reconocemos este lenguaje de señas y los invitamos precisamente al asunto de la inclusión. Hoy, Día Internacional de la Lengua de Señas, y lo que comentábamos fuera de micrófonos, Héctor, por ejemplo, Tlaxiaco, con el maestro Giovanni, de ahí de la escuela del Centro de Atención Múltiple 27, el CAM de esta heroica ciudad de Tlaxiaco, pues fueron objeto de asombro. Me atrevo a decir lo que fue nacional, porque desde hace muchos años han practicado, yo le calculo unos 5 o 6 años, Héctor, han practicado el himno nacional mexicano en sus homenajes a base del lenguaje de señas, y eso a consecuencia pues del trabajo que realizan con los niños con discapacidad en este centro de atención, el CAM 27. Y pues bueno, hoy es Día Internacional de la Lengua de Señas, un reconocimiento muy especial a las maestros y maestros de educación especial aquí en nuestra región, porque también está, por ejemplo, la extensión del CAM aquí en Santiago Yolomecal. Hay un CAM, me parece que es el 94, en San Pedro y San Pablo Tepozcolula. Hay un CAM allá en Putla de Guerrero, y estos espacios que hoy permiten, no, ahí tienen VR, pero no todavía no llegan a CAM, pero estos espacios permiten la atención sin exclusión, porque también ese es otro tema de atender las necesidades de la población, enfocada más en niños y jóvenes, Héctor, que tienen alguna discapacidad motriz, del lenguaje o cognitivo. Si hemos tenido aquí en este espacio en repetidas ocasiones a los integrantes del CAM haciendo la promoción de las actividades que realizan en este espacio, que les ha costado mucho, creo que van por cumplir, me parece que si no estoy equivocado, cerca de 30 años de existencia aquí en el, o más, aquí en el municipio, en la ciudad de Tlaxiaco, y los hemos visto batallar, Héctor, de contar con unas instalaciones rentadas, prestadas, se movieron de aquí para allá, logran en cierta administración un terreno para comenzar con dos aulitas. Tenían problemas porque había estaba muy cerca del río y esto representaba un peligro para los niños y los jóvenes que acuden a este centro de atención, que más o menos oscilan, ¿no? Han venido trabajando entre 30 y 50 niñas y niños y jóvenes que asisten a esto, a veces baja, a veces, pero más o menos es el promedio, y representaba un peligro. Les cambian el terreno en donde están las actuales instalaciones, aquí en el llano Yosobé, pero pues resulta que también el terreno pues es bastante irregular, porque era casi una ciénega. Entonces ahí las situaciones para construcción cambian y aumentan también los presupuestos, los costos. Recientes fechas apenas se logró techar, lograron un recurso para aumentar el número de aulas, espacios dignos, el emallado para tener la atención de las personas con discapacidad en el centro de atención número 27, que desde estos micrófonos les mandamos un saludo y un reconocimiento a las y los maestros que practican la lengua de señas con los niños, pero también con la sociedad.
1: Así es, bastante importante, que además es parte también ya de la ley en las transmisiones oficiales, ¿no?, del gobierno.
0: Sí, esa es la información. Hoy se conmemora el Día Internacional de la Lengua de Señas. Pero vamos con otra convocatoria, Héctor, a reserva de que podamos entablar comunicación con la maestra Roxana. Pues está haciendo la invitación para una jornada de bienestar canino, Milagros de Chivis, esterilización, educación, prevención, responsabilidad. Esta jornada de esterilizaciones gratuitas para animales en situación de calle. ¿Conoces algún caso de perros, los que te mordieron, por ejemplo? ¿Siguen todavía en la calle?
1: No, son de casa. Fíjate que hay muchos casos de perros que tienen dueño,
0: pero viven en la calle.
1: Sí, los sacan a la calle, que ensucien la calle para que no ensucien la casa, ¿no?
0: En el mejor de los casos, porque en el peor, para que ataquen a la gente.
1: Exactamente,
0: ¿no? Se convierte. Y esto se va a llevar a cabo en la agencia del barrio de San Sebastián, dicen.
1: Así es.
0: ¿No? ¿Cómo funciona? Dice el paso número uno. Si conoces un animalito que está en esta situación, comunícate con Milagros de Chibi para hablar sobre este caso y concretar la esterilización. Paso número 2, será esterilizado de forma gratuita en esta campaña. Paso número 3, será marcado con un collar para su identificación. Y el paso número 4, se llevará un control de en qué calle se encuentra para que darle seguimiento y monitoreo cómo funciona en futuro esta actividad. El compromiso, hablan de los compromisos, el trabajo en equipo, pero también es importante recordarle a la población que cuando uno adquiere un ser humano, un ser viviente de esta naturaleza, animales de compañía, ya sea gato, perro, en la mayoría de los casos, pues es asumir también una gran responsabilidad.
1: Por supuesto, hay que estar al pendiente también.
0: Bueno, no dice aquí en la infografía, no sé si tengas tú este dato, Héctor, de cuándo se va a llevar a cabo, pero hay una intención de que sea ahí en el barrio, iniciamos acciones en el barrio de San Sebastián para los perritos en situación de calle. Dice, dejan un número telefónico, comunicarse, anótelo ahí, 953-187-8557. Me gustaría preguntarle a Roxana de Milagros de Guaybet, de si es exclusivo para los perritos en situación de calle,
1: no, es
0: ahí para el barrio, solamente para el barrio, o si estoy en San Pedro, en San Diego, ¿puedo llevarlo, puedo participar en esta? ¿O cuáles son los criterios para que puedan ser candidatos los animalitos para la esterilización?
1: Es una jornada de esterilización abierta, que cada quien lleve a sus perros, a sus gatos, con el plus de que...
0: Bueno, no sus perros, ni los perros que identifiquen en la comunidad como en situación de calle.
1: No sé.
0: Porque si ya llevo el mío es porque ya no.
1: Sí, ¿no? Sí, es para los, uh-huh, los de casa, es para los de casa. Tiene un costo de recuperación.
0: ¿Ah, sí?
1: Y el plus es que van a realizar esterilizaciones para perros y gatos en situación de calle.
0: Ah, okay.
1: Por eso es para que los identifiquen. Y eso va a ser totalmente gratuito. Los de casa tienen costo, por supuesto, de recuperación, y los que identifiques como animales en situación de calle, esos van por cuenta de este grupo Milagros de Chibi.
0: ¿En la agencia pueden hacer contacto para pedir informes?
1: Sí, hay un teléfono que es el 953-187-8552, que es de
0: Milagros de Chibicel.
1: Así es.
0: Sí, y de esta convocatoria solamente hablo de los perritos en situación de calle. Uh-huh. ¿Sale? Aclaro el punto para que más adelante, si tienes información, Héctor, hables de esta jornada, de cuáles son los costos y los requerimientos para participar en esta jornada que dices también va a ser para particulares, ¿no?
1: Así es 2 días, un día perros, otro día gatos, 24 y 25 de octubre.
0: Ah, okay.
1: Los costos son... Perros y perras mestizos, $400, perros de raza, $500, perros de talla grande, $550, gatos, $350, incluye medicación completa.
0: Perfecto, y fíjate que hablando de los perros, pues siguen todavía los reportes, aunque pareciera que es repetitivo, y que, por ejemplo, en esta esquina de Colón con Hidalgo, pues sigue la gente, los vecinos quejándose, Héctor, de que encuentran por las mañanas muchas heces de perros, y ya han identificado a algunos vecinos, pues de que
1: lo sacan.
0: Sí, que lo sacan especialmente para eso. Pero bueno, hágase responsables, pues, y limpie, ¿no?
1: Así es. Entonces, el día con 29 minutos, no podemos dejar de lado tampoco lo que está ocurriendo en Juchitán. Algunos pobladores de ahí de Juchitán exigen la liberación del presidente municipal, mantienen bloqueado el canal 33. Y comenzaron a quemar llantas sobre la carretera. Por supuesto, en esa zona está suspendida la circulación vehicular.
0: ¿Ya hubo reacciones de la población?
1: Sí, se entiende de la población. Al final de cuentas son pobladores, debe ser
0: familiares.
1: Sus más allegados, ¿no? No sé si la población en general salga a defender al presidente en estas circunstancias, pero sí hay un grupo de habitantes de Juchitán que están quemando llantas sobre la carretera y exigen la liberación del presidente municipal detenido por fuerzas federales, acusado de delitos gravísimos.
0: Sí.
1: Extorsión, cobro de piso, homicidio, delincuencia organizada, narcomenudeo, en fin, una serie de delitos bastante graves.
0: Sí, fíjate que ya me llegó, por ejemplo, las imágenes en audio y video de el Sentido Ismeño, un portal que cubre esa zona, y sí, ya cerraron la carretera por completo con llantas y les prendieron fuego, atravesaron mototaxis, costales, troncos y todo esto, camiones también están comenzando a colocar. Entonces hay una sensación de zozobra, de sentimientos encontrados en la población, la gente que quiere transitar, la gente que pide que se resuelva este asunto de seguridad, pero la mayoría, fíjate, son transportistas, vemos en las imágenes, Héctor, que son los que están accionando para bloquear este acceso importante allá en Juchitán de Zaragoza después de esta detención.
1: Así es, esto es lo que ocurre allá en Juchitán. 12 del día con 31 minutos, vamos a una pausa, regresamos con más.
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con más de la información, y es que en el tema de salud, sin nuevas muertes maternas por quinta semana consecutiva en Oaxaca, de acuerdo con la Secretaría de Salud Federal, la entidad oaxaqueña se mantiene con cero acumulaciones de muertes maternas en Oaxaca por quinta semana. De acuerdo con el comunicado, la reducción de mortalidad materna en comparación con otros años reitera que Oaxaca es el primer lugar en esta notificación en todo el país, ubicado dentro de los primeros cinco entidades con esta situación, pasando del Estado de México, que ha encabezado con 40 muertes maternas, Chiapas, Guerrero, Baja California, y este asunto nos lleva a que Oaxaca se ponga no a la vanguardia, pero sí en acciones importantes de la prevención y de atención obstetra en la entidad. Efrén Emanuel Jarquín González, quien es el secretario de salud en Oaxaca, aseguró que una de las metas es la reducción importante de la muerte materna en toda la entidad y sus regiones, en coordinación con las comunidades y los diferentes institutos de salud, ya sea el IMSS o el ISSSTE. Para ello dijo que se fortalecen algunas estrategias y también se dota de algunos insumos importantes en materia de medicamentos y también aparatos obstétricos para una mejor detección y eliminación de factores de riesgo. Habría que Héctor, revisar. No he tenido la oportunidad, sí he tenido comunicación con el nuevo director, que por cierto ayer estuvo de manteles largos, Leonel Sánchez, nuevo director del Instituto Mexicano del Seguro Social aquí en Tlaxiaco. Le mandamos desde aquí un saludo y una felicitación por su cumpleaños el día de ayer. Sí hemos tenido comunicación con él, no hemos tenido la oportunidad de platicar aquí en este espacio para conocer cuáles son las nuevas tareas, qué programas y acciones se van a retomar de lo que se ha venido trabajando, porque habría que recordar que casi se cumplió un año, Héctor, de que ese hospital se encontraba acéfalo, solamente con un encargado del despacho, pero sin embargo es uno de los hospitales muy importantes aquí en la región de la Mixteca, porque no solamente le da atención a Tlaxiaco. Fíjate, Tlaxiaco somos cerca de 41,000 habitantes aquí en el municipio de Tlaxiaco. Sin embargo, se estaba proyectando, cuando fue, recordarás, la reinauguración que vino el presidente de la República, Andrés Manuel López Obrador. ¿Eso qué te gusta? ¿Cuánto fue? ¿Unos 7 años de ese hospital? Bueno, que por cierto, en octubre el hospital también me parece que lo va a cumplir 35, 34 años. Bueno, voy a buscar la información, pero también es aniversario del IMSS y se están organizando algunas actividades 2020, deportivas. Ajá. Pero el chiste es de que en ese entonces se dio a conocer que estaba teniendo un alcance de una atención promedio, Héctor, de cerca de 600,000 personas por toda la cobertura regional, incluida poco más de 45 municipios o más, porque incluso dice que han viajado de la costa oaxaqueña a recibir atención en este hospital por la buena atención, porque carencias siempre ha habido y siempre va a haber, ¿no? Pero lo que explicaban es de que aunque no existan las especialidades como tal, como tienen la nomenclatura ese hospital, han generado jornadas, por ejemplo, de traumatología, entre otras más, para solventar las necesidades de la población. Entonces la gente, por ejemplo, de Valles Centrales, que se entera que va a haber una jornada de salud visual, de mastografías, de prevención de cáncer, de traumatología, que es lo que más se busca, viajan desde esos puntos al hospital de IMSS o de Huajuapan de León para recibir la atención. Entonces, geográficamente, este hospital IMSS de Tlaxiaco representa mucho en el tema de salud para esta parte de la región de la Mixteca. Y a lo que iba con esto es que habría que preguntarle al director del IMSS, en una oportunidad que tenemos de charlar con él, de cuáles son los nuevos proyectos, las nuevas tareas que se estarán retomando hoy a la llegada de esta nueva era a su mando como director Leonel Sánchez del IMSS, porque el asunto de la muerte materna es una de las asignaturas pendientes, por lo menos aquí en la región de la Mixteca. No estoy mencionando precisamente que haya sido exclusivo de Tlaxiaco, pero ha habido muertes recientes, por ejemplo, en Yosondúa, en Chalcatongo y en propio Tlaxiaco, pero que ya las mujeres llegan en un estado de salud bastante grave y ya poco se puede realizar. Pero ¿qué se está haciendo en acciones

0: de prevención, porque más este asunto de la muerte materna se ha registrado en Cuxtlahuaca, en Coicoyán, incluso en Huajuapan de León, y no es de que sean mujeres que radiquen o viven precisamente en Huajuapan de León, sino que llegan de las comunidades y llegan
1: a buscar atención médica, ¿no?
0: Sí, y eso, pero habría que preguntarle dentro de estas acciones y de los nuevos planes y proyectos que tenga el doctor Leonel, ¿dónde queda este asunto de la atención obstétrica aquí en el IMSS de Tlaxiaco? Y esto sale a colación, Héctor, de esta información que publica hoy en su portada, El Ahora, en su versión digital, el diario Noticias, porque ya tiene, ¿qué? 2-3 años que dejó de circular,
1: sí,
0: ¿no? en su versión impresa. Pero bueno, todavía sigue informando el diario Noticias, Voz, Imagen de Oaxaca en su versión digital. Y esto lo menciono, Héctor, también el tema de salud, porque sale a colación un tema gravísimo que ocurrió en Durango con la muerte de estos neonatos a consecuencia de una infección respiratoria severa. Hoy escuchaba en la mañana una entrevista de una especialista que tuvo a bien atender estos casos. Dice que hay 11 casos sospechosos de esta posible expansión del contagio.
1: No cuatro, es la primera vez que ocurre,
0: cuatro,
1: ¿verdad?
0: Cuatro menores murieron. Entonces, esta enfermedad lo que ataca directamente es la vulnerabilidad que tiene el organismo y te vuelves receptor de múltiples infecciones, y fue de lo que murieron estos bebitos, que incluso fue tema el día de ayer, si no estoy mal equivocado, de la presidenta Claudia Sheinbaum, que había instruido a Zoe Robledo, el que está encargado de la política de salud en el país, a que se trasladara a Durango a ver qué había pasado. Entonces, hoy en la mañana, esta doctora hablaba precisamente que están en un proceso de investigación, así pero con lupa, Héctor, porque se está monitoreando minuto a minuto la reacción de atención, de salud, de las personas que están ahí, todos, para evaluar y tener una posible hipótesis de qué fue lo que ocurrió. O sea, analizando el antes, el durante y el después, minuto a minuto, de forma minuciosa, para tener más claro el panorama. Pero sí dice que, decía la doctora, que no solamente son los 4 bebitos que murieron, o creo que 5, porque el quinto estaba grave de salud, pero incluso los llevaba, porque la crítica fue más allá, porque era la atención que habían recibido los padres de familia en estos hospitales allá, en este hospital allá en Durango, porque incluso les negaron información cuando los médicos ya sabían que habían fallecido los menores. Entonces hay 11 neonatos que están bajo observación, Héctor, y van a descartar todas las situaciones y qué fue lo que, no tienen todavía la información, qué fue lo que realmente ocurrió, si fue una negligencia médica, una bacteria a lo mejor nueva, no se sabe todavía. El chiste es de que, el punto es que hubo muertos.
1: Una deficiencia, ¿sí?, en la esterilización de los espacios,
0: puede,
1: ¿no?,
0: ser. La sanitización, sí, todo, algo ocurrió. El chiste es que hubo muertos neonatos y que también fue objeto de noticia internacional de estas 4 defunciones de neonatos en Durango.
1: Así es, lamentable lo que ocurrió allá en Durango. 12 del día con 42 minutos, vamos a una pausa, regresamos con más.
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0: Son exactamente ya las 12 del día con 45 minutos. Tenemos invitados y lo que pasan aquí al estudio, pues se sigue generando información, por ejemplo, de estas actividades que están realizando en Oaxaca, y es que fue sede de diversas disciplinas Orgullo Nacional de la CONADE con rumbo al 2027, una nueva denominación de la máxima justa juvenil en el país. Esta actividad proyectará a la entidad como uno de los destinos capaces de albergar competencias de gran altitud y sobre todo recibir a lo mejor del deporte nacional. Están, pues ya hubo una conferencia de prensa allá en Oaxaca capital hace unos momentos, en donde están dando a conocer todo lo que se va a estar generando en Oaxaca con rumbo a Juegos Nacionales del año que viene, 2027, la forma en que se van a estar organizando, las entidades que estarán participando, las distintas fases. Con esta designación realizan la primera sesión ordinaria en pleno del Sistema Nacional de Cultura Física y Deporte, el SINADEC 2026, celebrado en la Ciudad de México en días anteriores y que hoy precisamente se tiene la sede en Oaxaca capital para poder albergar estos Juegos CONADE en su edición 2027. Y también, en más de la información que se está generando, el gobierno de Oaxaca, a través de la Coordinación para la Atención a los Derechos Humanos, mantiene un programa de capacitación y sensibilización sobre lo importante de la labor periodística y también de las juventudes. Esta actividad se llevó a cabo en uno de los espacios culturales que tiene el corazón de La Verde Antequera. Durante esta actividad se abordaron temas relacionados como el derecho a los accesos a la información pública, la libertad de expresión y las condiciones necesarias para el ejercicio de la labor periodística en las juventudes, y con ello invitan a los niños y jóvenes desde las instituciones educativas a leer, documentarse y también formar parte de estos esquemas y de estos programas que permiten la libertad de expresión, la libertad de prensa en el estado de Oaxaca. Pero bueno, parte de las actividades que se tienen precisamente en esta mañana por parte del gobierno de Oaxaca. Y fíjense que, hablando del gobierno de Oaxaca, en Oaxaca y a sus alrededores, pues siguen las acciones, fíjate, de reforestación, Héctor, pero también de recuperación de espacios verdes en varios andadores, varios predios que se pensaban que eran olvidados y que a veces solamente servían para albergar a gente que ociosa, incluso a personas en situación de calle, y con ellos se están recuperando varios espacios públicos en Oaxaca haciendo las reforestaciones. Hablan aquí de Santa Rosa, de Atzompa y gran parte del bordo del río Atoyac, donde se está reforestando, que incluso algunas de las obras fueron cuestionadas, ¿no?, por su inmediatez con la que se desarrollaron, pero que también con esa misma inmediatez las estaban retirando. Y porque, pues bueno, no habían podido contener el asunto de las descargas negras sobre el río Atoyac. Y fíjate que también algo que el día de ayer asombró, Héctor, aquí en la ciudad de Tlaxiaco, y no es para que sirva como otra, que hicieron, encontraron el hilo negro en la situación, pero hay que reconocer también de que el día de ayer fue inaugurado, ayer o antier, me parece, fue antier en la noche, pero el día de ayer lo hicieron público, de la inauguración de este pequeño arco, un callejón que tiene ahí, que quedó muy bonito, a mi gusto, a mi parecer, habría que darse la vuelta, y las escalinatas al barrio de San Miguelito. No sé si te ha tocado subirlas ahí, está grande, incluso muchos deportistas usan subir estas escalinatas para entrenarse.
1: En modo Rocky Balboa.
0: Sí, así, sí, sí, la verdad que sí. Pero el chiste es de que quedaron, mira, rehabilitadas, con iluminación, Héctor, y ha sido motivo de muchas fotografías por parte de la ciudadanía, porque realmente este espacio público que fue rescatado, vamos a ver si fue obra prioritaria del barrio, puede ser que sí, ¿no?
1: Fíjate, pero bueno, concluye y ahorita te comento.
0: No, el chiste es de que quedó muy bonito, a mi gusto, a mi parecer, y no solamente lo digo yo, sino que también en las redes sociales uno lo puede percibir con tus amigos, con tus conocidos, que pues van ahí, se toman fotos bonitas, y qué bueno que haya estos espacios que que permitan reunir a las familias, no una sana convivencia, que se le dé el buen uso, porque por ejemplo otro que fue inaugurado fue aquí prolongación del Capitán J. Herrera, Héctor, en esta calle que pasa por Morelos y J. Herrera, un callejoncito que también era un baldío, quedó muy bonito, la gente ocupa para ir a tomarse fotografías, para estar un rato ahí, y yo creo que son de los espacios que se merece la ciudad, que se merece Tlaxiaco, porque pues necesitamos ganarle a la inseguridad, a la delincuencia, al ocio con nuestros jóvenes, y algunas de las expresiones que hablaban era de que habría que invertirle más a los espacios públicos, sobre todo a los espacios deportivos, Héctor, y hacían la comparativa de unas fotografías que me mostraban ayer, de cómo por las tardes, incluso tardes, noches, el campo Luis Vega se ve, bueno, cuando no llueve, obvio, se ve lleno de niños, de jóvenes haciendo cualquier deporte, algunos maestros ahí instruyendo, dando clases. Qué bien se ve que haya una cantidad de niños y jóvenes practicando algún deporte, porque ¿qué estuvieran haciendo si no hubiera ese campo? ¿En su casa, en una pantalla, en el celular, en las redes sociales? Pero bueno, y también la otra, me pasaban fotografías y me ha tocado también ir a ver el abandono en el que se encuentra el Calvario, lleno de maleza. El agua, ¿no?, por su cauce natural, ya ha devastado parte de la pista que se realizó.
2: Un buen espacio ahí.
0: Los juegos y algunas barras que tienen ahí metálicas, pues ya todas oxidadas, algo en mal estado, la verdad. Lo que sí se reconoce es, por ejemplo, colocaron un sistema de monitoreo y vigilancia. Incluso ayer vi, había un botón en el cual es un intercomunicador, por si puedas ocuparlo como botón de pánico.
2: Sí, un botón de pánico. Que no dice, botón de
0: que no
2: pánico,
0: dice, pero está chiqui, es más, está más chiquito que el que pero es con un interfón y que te permite la comunicación inmediata. Y que sí es cierto, sí se ha visto, pues que cada vez va menos gente a hacer situaciones indebidas ahí al cavar. Eso sí lo he notado, la reducción, pero que pues también le echen una manita de gato, convoquen a un tequio, porque sí realmente está pues ya lleno de maleza y ya se encuentra prácticamente abandonado ese espacio, que también es en las tardes cuando no llueve, es muy muy concurrido, Héctor.
2: Así es.
0: De los pocos espacios que hay.
2: Y hay que cuidarlos, hay que conservarlos. 12 del día con 52 minutos, vamos a una pausa, pero lo que te iba a comentar es que tuve la curiosidad de entrar al portal del CISPLADE y descargué el acta de priorización de obra pública municipal de Tlaxiaco. Es información pública, por supuesto, información que está disponible para toda la ciudadanía. Y vamos a comentar algunas sorpresas que vi en esta acta después del corte. 12 del día con 53 minutos.
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0: 12 del día con 54 minutos. Se nos está terminando el espacio de En Comentario. Te estaba comentando que descargué el acta de priorización de obra pública municipal. Hay varias cosas interesantes. Se hablaba, por ejemplo, cuando se dio la polémica en torno a la rehabilitación del reloj, se tenía la interrogante, ¿no?, de si estaba priorizada o no, y resulta que sí. Fíjate, encabezan esta lista de obras priorizadas, o sea, en el orden de prioridad encabeza la rehabilitación de la calle Portal de Corregidora, la pavimentación de la calle Portal 5 de Mayo, la rehabilitación de la pavimentación de la calle Portal Mina. Ahí vamos con la obra número 6, 7 más o menos. También rehabilitación de banquetas con concreto hidráulico en la calle Independencia. En fin, varias obras que encabezan el orden de prioridad en esta acta de priorización de obra pública municipal. Pero se nos está acabando el tiempo. Le lo detallamos mañana.
1: Sí, porque la gente allá afuera nos pregunta, oye, ¿qué acciones se están realizando? Fíjate que tuve la oportunidad de estar en la semana pasada en un evento donde estuvo el presidente municipal, y él hablaba de que pues ya llevan un avance de cerca del 80-95% del inicio de las obras, y llevan poco más de 40 obras que ya fueron solventadas, según su decir del presidente, y sí hay una proyección de que iniciando diciembre ya se hayan concluido y entregado la mayoría de las obras con rumbo al informe del gobierno municipal.
0: Son 228 obras las que están contempladas en esta priorización 2026.
1: Pues hay que ver cuáles ya, ¿no?
0: ¿46?
1: Dijo.
0: No, tú dices que iban 40.
1: Sí, dijo el que ya habían sido entregadas, pero ya habían iniciado entre 80 y 95 obras, ¿no?
0: Para 228. Sí. Faltan, pues sí, varias.
1: Faltan, pero bueno. Bueno, ahí habría que ver qué se consideran, porque ellos lo de forma mediática hablan de que son cerca de 120 acciones que consideran agencias, barrios y colonias, a lo mejor dentro de las 200. Ah, es que a la primaria tal le dieron tal, es que en tal calle hicieron, puede ser, ¿no? No sé, habría que depurar.
0: Vamos a comentarlo.
1: Sí, porque representaciones, la Jaco, ¿cuántas representaciones son? No, son cerca de 134, sí, agencias,
0: ejemplo,
1: barrios, colonias.
0: Por ejemplo, colonias. Las que te mencioné: rehabilitación del Portal Corregidora, rehabilitación del Portal Mina, rehabilitación de 5 de Mayo entre, sí, Corregidora y Mina. Ahí estamos hablando de tres obras.
1: Sí.
0: Porque así, técnicamente, así es.
1: Sí.
0: Entonces, sí, por ejemplo, eso nos da el total,
1: sí, porque,
0: de
1: 228. Por ejemplo, en San Diego, que ya hicieron tal acción, sí, aquí, sí, pero se considera dentro de un presupuesto, sí, etiquetado único para el barrio de San Diego. Es un ejemplo.
0: Sí, sí, sí, pero por ejemplo, lo que nosotros vemos como rehabilitación del reloj, como una sola obra, técnicamente son 5 obras, tal vez.
1: Puede ser.
0: Mañana lo analizaremos a detalle.
1: Pues le agradecemos.
0: Se nos acabó el tiempo.
1: Le agradecemos el favor de su atención el día de mañana a las 8 de la mañana.
0: 8 de la mañana, las noticias de las 8 y 11 del día en comentario.
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0: Jamás te encierres en tus propias opiniones. Dialoga siempre con tus padres, tus maestros, tus amigos. El diálogo es intercambio abierto y franco de ideas, sentimientos y experiencias. Te acerca a los demás seres humanos y te hace más humano. Amigos, amigas del alma, hoy como siempre el saludo es cordial y de todo corazón, esperando que en cada uno de nuestros hogares reine la paz, la prosperidad, esperando que la salud, la fortaleza de Dios penetre a través de nuestros cuerpos y siempre haciendo de usted amigo, de usted amiga de mi alma, una persona emprendedora a través de estos mensajes que llevo día a día hacia su hogar, hacia su sitio de trabajo, donde usted amablemente me permite ingresar. Quiero a través de este micrófono enviar saludos extensivos a muchas personas que nos sintonizan, muchas personas y amigos que tal vez no se han dado la oportunidad de visitarnos, pero que a través del teléfono nos han hablado, que a través del correo electrónico nos han escrito, piden aquí sus sugerencias y asimismo le damos contestación. Este programa es para orientar, para ayudar, para aquella persona que se encuentra sin saber qué hacer, encuentre una solución. Encuentre una solución a ese problema definitivo. Encuentre asimismo un consejo oportuno para ver cómo puede dirigirse en la vida, cómo puede sacarle mayor provecho, mayor partido a todo esto que hoy está viviendo. Para eso somos guías espirituales, para eso estamos aquí, para orientar, guiar y asimismo alejar a todas esas personas que se encuentran rodeadas de envidias, de cosas negativas, de fracasos, aquellos que tienen problemas en el hogar, que tienen pleitos, que vive con su pareja peleando, discutiendo, que ya no sabe qué hacer, que se harta ya, que mejor quiere agarrar el camino, irse lejos, abandonarlo, dejar todo atrás y empezar una nueva vida. Usted que me escucha, usted amigo, usted amiga de mi alma, para todo problema hay solución. Todo problema es solucionable. Hay muchos amigos que únicamente se quejan, se lamentan, pero no hacen absolutamente nada por mejorar. Hay gente que se cruza de brazos, y el cruzarse de brazos no ayuda en nada absolutamente. Entonces hay que buscar la ayuda, hay que buscar a alguien que nos pueda, queridos amigos, tender la mano en el problema que tengamos. Entonces, queridos amigos, están todos y cordial es la invitación para que cada uno de ustedes pueda llegar a la siguiente dirección.
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0: De la correspondencia, el llamado es importante a nuestra casa de la suerte para nuestro amigo que lleva bajo el seudónimo de B.E.L., nacido el 24 de octubre del año de 1977. Quiero decirle, mi querido amigo, que es importante su presencia acá. Sé que usted sufre hoy porque no puede ver a sus hijos, porque su esposa lo abandonó y no tiene noticia ninguna de ellos. Pero déjeme decirle que muy pronto esta mujer va a regresar con usted. Pero usted no vaya a ser violento, no vaya a cometer ninguna locura. Por eso es que quiero que venga acá para aconsejarle y decirle cómo vamos a hacer para que recupere otra vez su hogar. Gracias por escribir su carta, lo espero lo más pronto posible. Prosperidad, Johnny de la Fe. La invitación está hecha a llegar aquí a esta casa de la suerte, donde vamos a decirle pasado, presente y futuro, y vamos a garantizar cada uno de los trabajos que aquí realizamos. Quiere regresar a ese ser amado, quiere que esta persona sea la persona que era antes. ¿Por qué ha cambiado con usted? Quiere conocer acerca del mal que hoy padece. si es algo natural o es un mal postizo o le han programado alguna hechicería, alguna magia negra para fracasar. ¿Quieres saber por qué hay mala suerte en el campo económico, en el dinero? Yo tengo el secreto para que usted crezca económicamente. Amigo, amiga de mi alma, no se cruce de brazos y no sufra más. De la correspondencia dice esta carta: Señor Johnny de la Fe, lo escuchamos en el radio todos los días. Aquí somos una familia humilde, pero honesto. Quiero que usted me diga, porque tengo un problema con mi hijo que lo acusan de haber robado unas cosas de su trabajo. La verdad, a veces dudo de él, a pesar de que le hemos dado buenos ejemplos. Yo no quisiera saber de que mi hijo es un ladrón. Atentamente, el señor de las iniciales SM3. Querido amigo del alma, quiero señalarle que en realidad su hijo sí ha cometido un error, y esto por las malas amistades que tiene actualmente, porque se lleva con este muchacho Miguel, este muchacho que es de allá de Guadalajara, que tiene malas costumbres, que tiene malos hábitos, y entre los dos han sacado unos repuestos de ahí de esta ferretería donde trabajan, y realmente se han dado cuenta porque lo tiraban en el bote de la basura, y así es como se lo robaban, mi querido amigo del alma. Los han descubierto y triste hoy esto está en un proceso y su hijo ha tenido que huir por todo esto. Quiero decirle, mi querido amigo del alma, que es triste y lamentable darle esta noticia, pero aquí está usted para saber la verdad. Échele muchas ganas para que todo esto salga bien, para que pueda pagar, porque hay que ser responsable. Yo sé que usted es pobre, pero es una persona responsable y que a usted le gusta caminar con la frente en alto siempre, no tirar su mirada al piso. Vamos a ayudarle, mi querido amigo. Venga acá, visíteme para poder ayudarle con este problema que hoy se le presenta, para que pueda pagar este mal que su hijo ha hecho. Gracias por escribir su carta. Éxito, suerte, prosperidad. Invitados cordialmente todos ustedes a la siguiente dirección, donde estoy ayudando a mis hermanos a solucionar sus problemas, a curar sus males, entregando el número de su suerte, dándole el riego especial para su negocio, para que tenga ventas, entregándole a sí mismo el talismán protector de envidias, de daños, haciendo trabajos para que su ser amado regrese, alejándolo de los vicios, porque tengo esa capacidad, querido amigo, querida amiga de mi alma. Todo problema en la vida del ser humano tiene solución. Cuando hay fe, queridos amigos, hay esperanza. Visíteme en esta dirección.
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0: No se cruce de brazos. Hoy es el día en que usted puede recibir la ayuda espiritual, la que tanto ha esperado. Porque Dios dijo, ayúdate que yo te ayudaré, con fe y esperanza no existen imposibles. Queridos amigos y amigas de mi alma, los problemas se pueden solucionar siempre y cuando usted me visite con fe y confianza. Pues bien, el programa de hoy ya ha llegado a la parte final. Espero que en cada uno de nuestros hogares exista el amor, la paz, la reconciliación. Que alejemos de nuestra mente el deseo de venganza, el odio y la tristeza. Que Dios los bendiga. Hasta el día de mañana. Estuvo con ustedes el maestro Johnny de la Fe.
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0: Hola, hola, muy buenas tardes. ¿Cómo están, queridos amigos, amigas? ¿Cómo les va en este ombligo de semana? Créame que yo pensé que hoy era martes, pero no, ayer fue martes, hoy es miércoles. Y además es miércoles 23 de septiembre del año 2026. Para quienes están de manteles largos, muchas felicidades. Para ti que estás disfrutando de esta mañana, media, ¿qué podemos decir? ¿Cómo le decimos? Yo digo que es una mañana fresca. Entre fresca, calurosa. Mari trae chamarra, yo traigo chaleco. Y del otro lado vemos que vienen bien abrigadas. Abrigadas, dije abrigadas, ¿eh? No vayan a pensar que dije embriagadas, dije abrigadas. Mari hasta se rió y dijo, ¿cómo dijo? Dije abrigadas, Mari. Hoy 23 de septiembre, les damos la más cordial bienvenida a este espacio de las viejitas pero bonitas. Permítanos acompañarle a disfrutar de la buena música, las canciones viejitas pero bonitas 100% gruperitas, las tocamos en este espacio. Te saludo a tu amiga Asunción Cisneros y espero me permitas que acompañemos esta tu tarde a través de la frecuencia del 100.5. Nos pueden escuchar a través de la página de internet en lapoderosatlajiaco1005.com. Si ya tienen alguna de pues aquellas plataformas digitales para que nos escuchen mediante su Play Store, que es Radio México, Radio Garden, Radio Móvil, TuneIn Radio, allá nos pueden sintonizar también y nos pueden pedir el tema de su preferencia con un mensaje de texto vía WhatsApp, con una llamada también al 953-117-6162. Nuestra amiga Mari ya está con nosotros. Mari, saludamos al auditorio, muchas gracias, nos vas a acompañar en la viejoteca.
1: Sí, aquí estamos, qué alegría. Bienvenida. Saludar a la gente linda que ya nos sintoniza para llenarse de buena música y recuerdos inolvidables.
0: Recuerdos inolvidables, aquellas canciones que luego dicen, ¡ay, esa canción me la dedicaron y ya tiene mucho tiempo!
1: Sí.
0: Bueno, además,
1: a su programa favorito.
0: Estamos en el live en vivo.
1: También recuerden que estamos a, bueno, nos podemos, pueden sintonizar a través de TikTok, estamos en.
0: Ahí viene a hacerle promoción a su TikTok, porque dice, yo me encargo del TikTok. Sí. Así es que pídanmelas, porque yo se las voy a poner. Sí, las canciones viejitas pero bonitas. No te rías, Mari. Bueno, 23 de septiembre se celebra en varios días mundiales e internacionales e iniciamos el Día Internacional de las Lenguas de Señas, proclamado por la Organización de Naciones Unidas. Esto es para hacer conciencia sobre la importancia de las lenguas de señas en la realización, perdón, de los derechos humanos de las personas sordas. La fecha, pues, se conmemora sobre todo por la fundación de la Federación Mundial de Sordos allá en el año de 1951. Es el Día Internacional contra la Explotación Sexual y la Trata de Personas, el Día Internacional de la Bisexualidad, el Día Mundial del Síndrome de Piernas Inquietas, para aquellas personas que no se han dado cuenta o no han detectado a tiempo este síndrome. Déjenme decirles que pues esto es para informar y para hacer conciencia sobre este trastorno neurológico del sueño, de piernas no quietas. Cuando estamos así, tiqui, tiqui, tiqui, tiqui, tiqui, tiqui. Fíjate, Mari, que yo lo que tiendo mucho a hacer es poner de lado el pie. Cuando no, estoy así en una situación no de situación incómoda de que, chin, una foto, híjole, y luego, luego el pie así. Vayan a pensar que lo tengo hasta así de chueco. Los zapatos creo que sí van a quedar. Pero bueno, ya son las 3:01:19 y es tiempo de que nos pidan sus complacencias. Esperamos sus mensajes de texto. Esperamos que nos digan que vamos a escuchar, porque si no yo les pongo mi lista de canciones que traigo, ¿eh? No es cierto, Mari. Solo es mentira, no puedo compartir todo lo que traigo porque me quedaría corta. Vámonos con música. Esto es La Negra Cumbiombera para todas las morenazas como yo.
1: Como yo.
0: Esto es de Super Lamas, dice Mari, que también ella tiene un color acartonado. Y también para todas las güeritas, ¿por qué no?
1: ¿Verdad?
0: Sí, aquí, también. Aquí como Pedro Fernández, les vamos a dedicar las canciones a las altas, a las chaparritas, a las solteras, a las casadas, a las viudas. A todas, a todas, a todas.

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1: Sí, digo, hay que echarnos una, ¿o qué?
2: No, hombre, que una, hay que echarnos dos botellas de mezcal, compa, hombre. ¡Salucita!
1: ¡Salucita, compa! ¡Salucita! ¡Salucita! ¡Salucita! ¡Salucita! ¡Salucita! ¡Salucita! ¡Salucita! ¡Salucita!

0: ¿Cómo ven que dice en la canción de tres botellas de mezcal? Y dice Mari, si de una vez que sean cuatro, dos para ellos, dos para nosotras. No, Mari, nosotros no, estamos haciendo locución. Y después vamos a hablar así como que ni se nos va a entender lo que vamos a decir, pero bueno. Hoy traemos una historia de una canción que seguramente ustedes ya conocen, han escuchado, en la voz del famosísimo Joan Sebastián, que por cierto se le escribiera a una mexicana. Y ya estaba preguntando acá en TikTok, ¿ustedes saben a quién le dedicó esta canción de Eso y Más Joan Sebastián? Y me decían que a Maribel Guardia. ¡No! Error, error, error, error. Este señor se la dedicó a otra persona. Sí, es una mexicana, pero no precisamente a Maribel Guardia, quien le dedicó la canción, Mari. ¿Cómo ves? Ahorita entonces, les vamos a contar. No se desesperen, quédense con nosotros y conozcan de esta historia, digo, de esta canción, qué historia trae detrás de ella. Vamos con los saludos, Mari, ya tienes varios. Yo solo tengo por acá uno que otro. Y que ya me quedé pensando, ¿a quién se refieren estos hombres? Digo, ¿a quién, a quién, a quién? Me dicen, hola, muy buena tarde, por favor, reportándonos desde la Ciudad de México. Saludotes de mi colega Eder Hugo, que nunca se quiera perder tu programa. Siempre nos dice que estás bien guapota, Mari. Y se quiere mudar a Tlaxiaco, York. Pues es bienvenido, ¿verdad?
1: Sí,
0: bienvenida. La de Santos Perjúmenes, mujer, por favor, la vamos a escuchar. La vamos a escuchar en la voz y en el sonido de los huracanes del norte. Esperemos sea de su agrado. Muchas gracias por su reporte a través del 953-117-6162. Vamos a darle lectura a los mensajes que ya nos están llegando también a través de TikTok, Mari.
1: Así es, tenemos saluditos para... Para la LIC, dice Jonathan, que ya.
0: Gracias, Jonathan, gracias por estar en sintonía de La Poderosa.
1: También tenemos saluditos para Saúl, que también ya nos está acompañando a través de TikTok.
0: Qué linda tarde.
1: Jonathan nos solicita la canción de Tres Botellas, ya lo había usted mencionado.
0: Ya escuchamos la de Dos Botellas de Mezcal. No, no son tres, Mari, él quería meter gol, o sea, quería una para nosotros y dos para él, no se vale.
1: Sí, dice Saúl que nos está escuchando en la champa. Dice.
0: Saludos, en la trabajación, decimos acá.
1: Y también tenemos saluditos para Rosy, que nos está escuchando desde Florida.
0: Gracias, Rosy.
1: Saludos para
0: Nos piden la canción de Nunca Imaginé con Grupo Ascendente y nos estaban diciendo que escucháramos la voz. O sea que tenemos al vocalista de esta agrupación acá con nosotros.
1: Puede ser.
0: Oh, Rosy conoce al vocalista y no nos quiere decir algo. Y por ahí, Rosy, bueno.
1: Sí, saludos.
0: Saludos desde Santa Cruz en Sontepec. Gracias.
1: Y Saúl nos solicita la canción de Yo lo sé.
0: Ya lo sé que tú te vas de Don Juan Gabriel. Claro, la vamos a escuchar.
1: Y dice Jonathan, ando acá por el Ajusco, dice.
0: ¿Qué tal el frío?
1: Saluditos para Artemio desde San Pablo, Tijaltepec.
0: Ay, saludos a Artemio. ¿De parte de quién?
1: No, bueno, nada más saludos
0: desde allá. No se sabe, anónimo o anónima.
1: Dice Lanchi, hola guapa, saludos desde Cuernavaca. Dice.
0: Hasta Cuernavaca, Morelos, el saludo.
1: Adri nos pide la canción de Triste. ¿Tiene espinas el rosal?
0: Claro, vamos a escuchar a don Humberto Pavón y Grupo Cañaveral.
1: Así es. Y saludos para Víctor también, que ya nos está acompañando.
0: Saludos, Víctor.
1: TikTok. Y pues yo creo que...
0: No, ¿por qué no quieres leer el programa?
1: Dice saludos.
0: Chéquense esto, saludos, dice a la chica más guapa del programa y más bonita, dice.
1: Ahí está.
0: Y es nuestra amiga. Sí. ¿Dónde está Beli? Se refieren a nuestra amiga Mari, porque ahí está Mari. Pero Beli viene en un rato más, si es que termina sus grabaciones, porque está bien metida en el área de grabaciones. Y luego dice, es que ya no entré desde no sé cuándo y me cuesta nada. Tú tranquila, Beli. Nosotros acá te esperamos y te saludamos a tus fanses.
1: Aquí te esperan.
0: Acá te esperan, ¿verdad?
1: Sí. Espérenla. Jonathan dice, a ver cuánto se va para la ciudad. Dice que le paga todo.
0: No, ya le dije que me va a pasar lo de la India María si voy a la ciudad. Me voy a querer cargar con todos los perros, los gatos.
1: Eva Contreras, bienvenida.
0: Hola, Evita Contreras, qué milagro. ¿Cómo está, Evita? Saludotes.
1: Así es. Alex desde Indiana para San Juan Mixtepec.
0: Un saludo para nuestros amigos allá en San Juan Mixtepec.
1: Y Nachito dice, quiero la música de la banda El Recodo, se llama La Gran Pachanga.
0: Y La Gran Pachanga, pero acabamos de escuchar a la banda El Recodo con la canción de Tres Botellas de Mezcal. ¿Qué hacemos? Ahorita buscamos La Gran Pachanga con alguna otra agrupación, tiene que estar. Me dice saludos para la señora Librada Chávez de parte de su yerno, Baruch Salinas Méndez. Don Baruch, saludos. Falsete dice, hola, hola, ¿me puedes poner una canción de Grupo Caros, la de Amor Carnal? Claro, ahorita la vamos a poner. A nuestra amiga Iris, ¿ya viste cómo me quedé con los lentes desde la mañana, Iris? Y no me los puedo quitar, ¿cómo le hacemos? Ahorita los quitamos. Gracias, Iris, gracias por compartirnos compartir el enlace y también gracias por su tap-tap, nos ayuda muchísimo, podemos llegar a más. Me dicen, además de Maribel Guardia, no es mexicana. Ah, no, bueno, es que mexicana se tuvo que nacionalizar para que estuviera acá. No, yo dije que es una mexicana quien le dedicó la canción de Eso y Más. ¿Me puedes poner la canción de Laurita Garza con Lalo Mora? Con mucho gusto. Gracias por estar al pendiente. Por eso me caen bien. Por eso los queremos. Vamos con esto que dice así, con el grupo Ascendente. ¿De dónde es? Nunca imaginé. Dice nuestra amiga que chequemos la voz. Algo tiene que ver esta mujer por acá. ¿Tiene que ser un paisano nuestro? ¿Acaso será? ¿Acaso será?

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2: Regresamos por estar leyendo los mensajes. Me perdí, mi queridísima Mari, pero nos están solicitando el son del tlacololero. ¿Así se llama? ¿O cómo dice?
3: Tlacolojotero.
2: No, aquí es tlacololero. ¿Y luego?
4: Y el huitzaqueño.
2: Bueno, pues vamos a buscar su canción, aunque déjenme decirle que eso es reciente, tal vez dentro de las coladas, con mucho gusto, pero pues mientras las buscamos, escuchemos de las viejitas por bonitas esto, que es del grupo Cañaveral de Humberto Pavón, tiene espinas el rosal, y dicen que si no aceptas las espinas de la rosa, pues no vas a poder recibirla, ¿verdad? Como tal. Vámonos con la música, volvemos.

0: Bueno, pues vamos a continuar con más de la buena música, pero antes también vamos a continuar con sus saludos. Si no, nos los quedamos y me los tengo que llevar a la mochila y luego pesan, Mari.
1: Sí.
0: Vámonos con los saludos. Se mojan luego para colmo si nos agarra la lluvia.
1: Sí, sí.
0: Vámonos, saludos.
1: Saludos para...
0: ¿Ya se te movieron? ¿Se te perdieron? ¿Ya ves? ¿Se quieren ir?
1: ¿Verdad que sí? Saludos, buenas tardes, saludos desde Minatitlán, Veracruz. Saludos para Cruz Azul, dice que nos está sintonizando a través de TikTok. Igual Eva Contreras dice, todo bien, Lick, ¿usted cómo está? Dice.
0: Perfectísimo, amiga, gracias por su reporte.
1: Baruch dice, nos pide una canción de Soberano musical, pero creo que...
0: Me imagino que es Grupo Soberano, ¿no?
1: Así
0: es. Ya tenemos acá su canción.
1: Ahí, hola, guapas, buenas tardes, dice Frankie, ¿dónde dejaron a Beli? Dice.
0: Beli está en grabaciones.
1: Así es. Y también tenemos saluditos para Huguín, dice un cordial saludo del puerto de Salina Cruz, feliz tarde, bendiciones. Dice.
0: Bendiciones y muchísimas gracias por estar sintonizando La Poderosa a través de este medio que es TikTok, recordándoles que el número para su reporte es también, por si ustedes gustan pedir su tema, al 953-117-6162, con muchísimo gusto nos hacen llegar el mensaje y nosotros le damos lectura y les complacemos. Dice, hola, dice, fuimos a una junta y ya no pudimos escuchar si pasaron los saludos. Claro que pasamos los saludos, y no, ahí van los retornables como tal, para que vean que sí, nosotros estamos al pendiente de que ustedes nos las piden y nosotros con mucho gusto las buscamos y se las ponemos. De hecho, su canción apenas va a pasar, precisamente va a pasar su canción con los Huracanes del Norte. Me dicen qué tal, muy buena tarde, reportándonos desde la Ciudad de México, saludotes a mi colega Eder Hugo, que nunca se quiere perder tu programa, siempre nos dice que estás bien guapota, o sea, se refieren, si no es a Mari, a Beli, ¿no? Dice, y se quiere mudar a Tlaxiaco, York, acá lo esperan, dice, y la canción de Son tus perfumes, mujer, por favor, para él, se la vamos a dedicar con mucho gusto. También me dicen, hola, hola, dice, ¿qué tal, cómo están? ¿Me podrías complacer con una canción de La Apuesta, Cada Día Más? O si no, una de Tierra Cali, la de Amor Te Amo, para mi amorcito que se encuentre en San Miguel Panixtla, Huaca, Juquila. Quiero decirle que la quiero mucho, que la sigo amando como el primer día y que es y será mi único amor. Saludos para ustedes y gracias. ¡Ándele! Viene enamorado el cuate. Pues así con es. Mucho gusto. Ahorita le dedicamos la canción de Eso y Más de La Apuesta. Mientras... Uh-huh. ¿Tienes más saludos?
1: Sí, tenemos saludos desde Ohio, dice, de parte de Junior Gómez. Saludos para Don Noé Rodríguez.
0: Gracias, que se reporta con nosotros, Don Noé.
1: Así es. También saludos para Alex, que ya también está con nosotros aquí, anda buscando a Beli, pero ya otra vez.
0: Beli, ya les comentamos, ya dijimos que Beli está en el área de grabaciones. Que termine pronto y que no se equivoque para que así pueda venir a saludarlos por lo menos.
1: Saluditos para Katy Vázquez desde Wilson, Norte Carolina, dice.
0: Saludos, gracias por su reporte.
1: Así es, y también tenemos saluditos para Santiago Robles Alejandro.
0: Ah, saludos.
1: Tocito, saludos desde Ciudad de México.
0: Gracias. Nos dice Don Noé Rodríguez, muchas gracias. Lick dice, y Mari se esconde. Saludos. Mari se esconde, pero acá está con nosotros.
1: Saludos para mi gente del Vergel, dice Noé Rodríguez.
0: Saludos, Virgo, para toda
1: saludos gente. desde Carolina del Norte para la familia Feria Ávila.
0: Saludotes. Un aplauso para todos los que ya mandaron los saludos y nosotros ya los compartimos con ustedes. Tenemos que ir a nuestra pausa, cortita por cierto, pero regresamos para continuar con más. Regresaremos a escuchar la de Son tus perfumes, mujer. Okay. ¿Te la sabes? No. Ahorita la cantas mal. Okay. Volvemos exactamente a la 1:50.
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0: Se espantó Mari y dice, ¿qué pasó? ¿Quién preguntó eso? No sé, pero que no nos pregunten porque es Zulibello. Pues yo creo que es porque huele rico y está bello, ¿no? Bueno, yo quiero pensar. Vamos con otros saludos y ahorita vamos con la complacencia de la tarde. Les invitamos a que se queden con nosotros porque hoy traemos una canción padrísima de nuestro queridísimo amigo Marcelo Cruz, a quien saludamos allá hasta Coatzacoalcos, Veracruz. ¿Cómo estamos con el clima, amigo? ¿Qué tal llueve de ese lado? ¿O no está lloviendo? Capaz si no, dice. Bueno, saludos, dice, a la hora de la comida de... Saludos a la hora de comida de Eder, Víctor y Alfredo, dice, a todas las cocinas y cocineras de Río Churubusco, Ciudad de México. Las todas mías, dice, o sea que todas son de... Todas las comideras, no lo entendí. Saludos a la hora de comida de Eder, Víctor y Alfredo, de todas las cocinas y cocineras de Río Churubusco, Ciudad de México. ¿Nos regalas la canción Que no se apague la lumbre? Con los invasores de Nuevo León. Bueno, ahorita la ponemos. Gracias por su reporte. Vamos con más saludos. Y por cierto, provechito. Si están en la hora de la comida, buen provecho.
1: Así es, además tenemos saludos para Yefeyi. Saludos desde Clapa de Guerrero. Dice Marco, saludos desde aquí de Florida. Y un saludo a toda la familia López en Hierbabuena, San Juan Mixtepec.
0: Saludos.
1: Y también tenemos saludos para... Ay, Dios. Para...
0: Es que lo dijo al aire. Saludos para, ay Dios. ¿Para él o cómo?
1: No, también.
0: También, ajá.
1: Saludos sí. Para tío Valentín, dice, de parte de Noé Rodríguez.
0: Ah, lo están escuchando, don Noé, gracias. Un saludote. Saludos. Por cierto, ya están en la trabajación, de su encargo. Por allá haciendo, dice, la talacha para que queden las camas de don Noé. Rústicas, ¿verdad, don Noé? ¿O cómo las va a querer?
1: Dice saludos, que dicen, ay, dicen las lluvias acá, dicen que hay un huracán pasando por Oaxaca.
0: Ah, efectivamente, lo mencionaron los compañeros en el programa de En Comentario, tenemos un huracán, por eso tenemos lluvias. Protección Civil ya lo advirtió, cuídese, abríguese bien, póngase las de plástico, ¿cómo decimos? Las botas de hule, de hule, no de plástico, yo y mis cosas.
1: Botas de hule.
0: Traigas el impermeable, el paraguas. ¿Qué más podemos ponernos?
1: Pues yo creo que nada más impermeables.
0: ¿No? Impermeables, ¿verdad? Bueno, para no mojarse. Pues ahí está. Vamos a continuar con más. Nos estamos quedando por acá con muchos temas pendientes y vamos con sus complacencias. Si no, no nos va a alcanzar el tiempo. Vamos con esto de Gerardo Coronel, que se llama La Gran Pachanga. A diferencia de que le íbamos a escuchar con Banda El Recodo, pero ya pusimos a Banda El Recodo, pues no. Ay, don Luis, ay Dios, ay Dios. Mari, pues, qué cosas nos hace hablar. La Gran Pachanga, volvemos. Vámonos a la pachanga.

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5: Dos de la tarde en punto, vamos con esta complacencia y también con esta aprovechamos para enviar el saludo a Matilde Morales, que nos está escuchando. Nos solicitaban al Inconfundible, pero como ya tenemos varias coladas, vamos a aprovechar para mandarle la complacencia con este tema de Grupo Soberano.

Para nuestras carísimas paisanas que están fuera de este suterruño, les enviamos esta complacencia y vamos con más complacencias, pero ahora nos toca escuchar uno de los temas que están llegando a sonar a este espacio gracias a nuestro queridísimo amigo Marcelo Cruz, quien desde Coatzacoalcos, Veracruz, está promocionando para ustedes algo, como decimos, una probadita de lo bueno. Llega el talento, la música de Marcelo Cruz, cantautor, quien cuenta con una trayectoria que comenzó desde el año de 1995, formando parte de distintas agrupaciones para posteriormente continuar su camino como cantautor al frente de su propia agrupación. Y hoy, pues, queremos recomendarte uno de los temas que ya está dentro del gusto de nuestros queridísimos amigos mixtecos, precisamente la de Luciérnaga. ¿La has escuchado, Mari? La vamos a escuchar ahorita y te la vamos a dedicar también a ti que nos estás escuchando y que estás con nosotros acá en cabina. Seguramente vas a disfrutar de este tema. 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Acá está lo que traemos para ti en esta tarde, Luciérnaga.

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0: Pues increíble, pero cierto. Tal vez porque vamos a escuchar la canción de Laurita Garza, se apareció el fantasma acá en cabina. Ya ven, ¿para qué no entran a los live en vivo de lo que se perdieron? Se colgaron los lentes. Los mis lentes. Le digo, mientras no cuelgue los tenis, todo está bien, ¿verdad, Mari? A ver, sí, Mari, vámonos con saludos.
1: Así es, tenemos saludos. Bueno, saludos, Lix y Mari. Dice, ¿cómo va su miércoles? Dice el monto.
0: Pues de miedo, porque Mari ya se espantó y la luz quería prender.
1: Sí.
0: Vamos, con música.
1: Así es, con música.
0: Pepe, en cabina hay un fantasma. Sí, Pepe, en cabina compartimos, de hecho, ya ni nos espantamos. Yo siento que en todas las cabinas de radio hay historias que contar. Y una de esas es acá con nosotros. No nada más la cabina de transmisión, está la cabina de noticias, la cabina de... Bueno, de hecho en la azotea se escucha cómo juegan, ¿verdad? Pero bueno, no nos da miedo, eso es lo bueno. Ahorita dejamos completa la canción, mientras déjame ir rapidísimo con otros saludos que nos están llegando a través del 953-117-6162. Nos ubicó en todo el planisferio nuestro queridísimo amigo Alex, donde se encuentra Osiris, Tercer Mundo. Me dicen por acá, buena tarde sabrosita, por favor, ¿me puedes poner la rola de Los Mendívil? Creo que se llama Te Amo y Te Amaré. Sí, esa sí la tenemos. El otro día me solicitaron una de Los Mendívil que sí tenía palabras altísimas. Antes y yo no darme cuenta y así la pusimos. Mari es la culpable.
1: Ay, no.
0: Eso sí que no, dice. Sí, vamos, no. Mari, ¿tienes
1: así
0: otro?
1: Así es, tenemos saluditos para mi gente del Vergel, para todos, de parte de Betito, dice Don Noé.
0: Nuestro carísimo amigo Betito, saludos.
1: Pepe dice, hola, hola, reportándome desde San Diego, California, saludos cordiales, dice.
0: Saludos.
1: Y para saludos a la familia Vázquez San Juan, de San Juan Antonio, Duajico, de parte de Katy Vázquez.
0: Gracias.
1: Y también tenemos saludos de parte de Maco a todos los de la poderosa Tlaxiaco.
0: Muchas gracias, amigo Maco, que tenga usted excelente tarde.
1: Así es. Y dice Katy, dice, mi pueblo se llama San Antonio Duajaki, pertenece al municipio de San Juan Yumí.
0: Saludos hasta San Juan Yumí.
1: Por acá ya me están preguntando que de dónde soy, dicen, pero ya.
0: Mari, diles de dónde eres y al aire, ¿por qué no dices? Sí,
1: ya lo dijimos.
0: ¿Al aire?
1: No, soy de Plan de Guadalupe, para ser exactos.
0: Plan de Guadalupe, Santa María Cuquila, un saludote para ellos.
1: Así es.
0: Donde se elaboran las hermosas ollas y jarros de barro. ¿Qué más, Mari?
1: El rollo, el huipil,
0: exacto.
1: Así es.
0: Es más, si entran al TikTok, allá se van a dar cuenta cómo aparece nuestra carísima amiga Mari. En algunos cortometrajes que ya realizó ella. No, ¿verdad? Así que no se las sabía, pues ahí está. Ahora sí, vámonos con el corrido de Laura Garza. Y volvemos con más música. Se apareció el fantasma en la cabina de la poderosa de Laurita Garza.

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Escuchamos, escuchamos la complacencia para nuestro queridísimo amigo. ¿Cuál sigue? ¡Ay! La vamos a tener que dejar de fondo porque esta sí nos pone románticas. Es el amor lo que vale y no lo que diga la gente. ¿Quién lo dijo? Don José José. En su canción 40 y 20. No es cierto, ya vamos a hacerla de emoción. Digo, ya no la vamos a hacer de emoción. Vamos mejor con los saludos. Amablemente se reporta nuestro amigo Israel Martínez. Nos dice saludos desde Santa María, California. Aquí representando a nuestro querido Oaxaca en Santa María, California. Muchas gracias, saludos. El chido oaxaqueño. Yo pensé que era chino oaxaqueño y resulta de que no. Es chido oaxaqueño. Saludos hasta San Pedro, Yososcúa, Mixtepet. Un curado Lick dice, sí, yo dije que se antojaba por después del miedo que nos dio acá con el fantasma. La verdad que sí nos quedamos así como que... ¡Ah! Amor Añejo de Carro Show. Ya sigue. ¿Dónde está Amor Añejo? Ya lo tenemos. Falsete dice que le demos tap tap a la pantalla. Sí, por favor. Tengo 40 minutos para estar acompañándolas. Gracias. Baile le dice nuestro amigo Falsete y saque los prohibidos. Ahorita bailamos. Escuché Las Golondrinas de Don Vicente Fernández. Esa es la canción que nos estaba faltando en la programación, pero ya la anotamos. Gracias. Gracias a nuestro amigo Ero Sánchez. Nos dice que si alcanza canción, pues una de las que tenemos, yo creo que sí, porque ya son las 2:26. 30, 40, 50. Ya no tenemos complacencias. Perdón, Ero. Saludos. Ya también se reportó nuestro amigo Riguito 93. Dice saludos a Rigo desde acá en Fresno, de una de Acción Oaxaca. Tampoco, vamos a quedar pendiente. Nos dicen que nos van a jalar los pies acá en cabina. No, como dicen, cállate los ojos, que sí, ya nos dio miedo. Saludos hasta San Pedro y Ososcua, Mixtepet. Ya lo pasé, ¿verdad? El chido oaxaqueño, muchas gracias. Pues vamos a dejarlos con esta canción de 40 y 20. Ay, Dios mío. ¿Qué decimos a esto? Nada, ¿verdad? Mejor la escuchamos.

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de 19 de abril, Santo Tomás Xocotepec, Tlaxiaco, escándalo de Tierra Mixteca, un saludote. Ya no tenemos más peticiones, pero sí las complacencias que nos han solicitado por este medio, que es la transmisión en vivo a través de TikTok y a través del 953-117-6162. Ángeli, ¿cómo estás? Hola, chicas. Hola, muy buena tarde. También un saludo para nuestro amigo Alex. Dice, cuando estábamos escuchando la canción de 40 y 20, nos dijo que 40 pesos es lo que necesito, pero solo tiene 20. Ah, se vale. ¿Qué podemos hacer? También dice, hermosa como ella sola. Ah, ¿quién? Bueno, pues ya nos quedamos ahí pendientes, ¿eh? Saludos. La canción de Amor Añejo de Carol Show ya viene, es lo que está sonando y es lo que vamos a dedicar a nuestro amigo Falsete, ¿verdad? ¿O quién? No, al amigo Pepe, ya nos estamos equivocando. Bueno, pues vamos con su complacencia y volvemos con más.

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0: Chéquese nada más qué tal de pasión le impregnó Joan Sebastián a este tema del que quiero compartir la historia en esta tarde. Cortísima la historia, Mari, de verdad. Es más, yo les decía que a qué mexicana le había dedicado esta canción. Y alguien dijo que a Maribel Guardia. Luego alguien más me dijo, es que Maribel Guardia no es mexicana. Bueno, por naturalización sí lo es, ya. La recibimos, la acogimos. Maribel Guardia nada tiene que ver en esta canción. Esta canción fue inspirada en su amor platónico y gran admiración por la reconocida actriz mexicana Salma Hayek. ¿No, verdad? Este tema rinde homenaje al profundo enamoramiento y fascinación que el poeta del pueblo, Joan Sebastián, sentía por Salma Hayek desde que la conoció. Como dicen por allá, pues fue un amor no correspondido. Incluso familiares del cantautor, como José Manuel Figueroa, como Julián Figueroa, que en paz descanse, pues confirmaron que se trataba de un sentimiento muy intenso, pero platónico, por parte de su padre hacia la actriz de Hollywood. La canción formó parte de su álbum Más Allá del Sol, lanzado en el año 2006, y que sin duda alguna se popularizara. ¿Verdad que no sabíamos a quién se la dedicaba? ¿O ya? Bueno, a partir de ya, pues ya saben. Hacia Salma Hayek, la veracruzana. Guapísima, dicen, por cierto. Bueno, vamos a mandarles un saludo a nuestros queridísimos amigos itzmeños.
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0: que se están reportando con nosotros. Emily, que nos dice que ella va a venir a Tlaxiaco a conocer un guapo, dice, de la radio, que no se la va a perder. Al señor guapo, dice, de la radio. Ándele, Emily. Y luego también nos dice nuestro amigo que es de dónde. Nuestro amigo que también es del Istmo de Tehuantepec.
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0: Lynn Allison, gracias, dice un istmeño perdido en la Mixteca. No estás perdido. Acá te tenemos, eso es lo bueno. Bien ubicado. Ah. Vamos, ahora sí se les dejamos completa la canción. Volvemos.
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0: Pues vámonos, vámonos, vámonos despidiendo porque ya llegó. ¿Por quién lloraban? Se va a quedar en el espacio de nuestra queridísima amiga Beli. Mari, vámonos a despedir ahora sí. Beli le toca, así pero es. A partir de las 3 ya, ya ni saluda, dice, porque, o sea, ya me quedo yo.
1: Así es, mandamos los últimos saludos que tenemos por acá y saludos para Francisco Yosokuta, Guajuapan del León, dice desde aquí.
0: A la presa de Yosokuta. Bueno,
1: de aquí de Los Ángeles, de parte de User.
0: Bueno. Saludos, User, gracias. Y User.
1: Y Silveria López, saludos a todas las mujeres de Caballo Rusia. Dice, también dice Emily que quiere mi, quiero mi calca, dice, a ver. Qué día viene acá este plagiaco para que le den su calca poderosa. Y también tenemos saludos para
0: para los amigos de Santa María Xoquitlán, Oaxaca. Gracias.
1: Sí, es saludos para Eros porque dice que nunca quiso TikTok mandar su mensaje.
0: Eros, le pasamos el número del mensajero 953-117-6162. Acá puede enviarnos también sus mensajes de texto. Pero bueno, vámonos. Está sonando el tema que no se apague la lumbre de los invasores de Nuevo León. Pero como dicen por allá, de las cenizas quedan las brasas y de las brasas se vuelve a prender la lumbre, no se preocupen. Vámonos, la frase de esta tarde, Mari, para que veas que sí tengo frase. Acepta el dolor sin victimismo. Quejarse, culpar el entorno o buscar compasión son señales de inmadurez emocional. ¿Quién lo dijo? Marco Aurelio. Gracias, vámonos.
1: Así es, pues muchas gracias por acompañarnos en esta tarde y saludamos también a otros saluditos últimos que tenemos aquí que nos hacen llegar. Yope Burro dice, hola, saludos desde Oaxaca. Saludos desde Santa María, Xoquitlán, Oaxaca.
0: Xoquitlán. Xoquitlán. Gracias. Hasta mañanita. Recuerden, a partir de la 1:15 llega Mari otra vez para acompañarles a través de TikTok. Esta plataforma que hoy en día se ha vuelto tan famosa y que le mencionábamos a nuestra queridísima amiga que se reporta desde el Istmo de Tehuantepec, que pues terminó con la emoción de que se guiaban por las voces de los locutores y hoy pues ya nos conocen y dicen, ay, yeah, está re feíta. Está re guapa Mari. No, no, bueno, ahí sí. Vámonos, que tengan buena tarde, buen provecho.
1: Cuídense.
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3 de la tarde y con 6 minutos ya estamos entrando a su espacio de Planeta Pop, aquí en su frecuencia favorita, la poderosa 100.5. Con ustedes va a estar su amiga Belinda. Con mucho gusto los voy a estar complaciendo al 953-117-6162. Y también les hago la invitación para que nos puedan acompañar a través de TikTok. Estamos haciendo un live y recuerden que aparecemos como la poderosa Tlaxiaco. Los voy a dejar con esta canción de Siddhartha, Únicos.

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regresamos, 3 de la tarde con 16 minutos y acabamos de escuchar a Kevin Carl con la siguiente canción, San Lucas. Ahora vámonos con el siguiente tema de Luis Miguel, La Incondicional. Para nuestro amigo Chatito y mandamos un saludito de paso para... Dice, saluditos para mi pueblo de San Lucas, yo soy Nicaje Yucuiti, de parte de nuestro amigo Augusto López. Bueno, pues ahí están los saluditos, 3 de la tarde con 16 minutos. Y si tú quieres una canción, recuerda que el número en cabina es 953-117-6162.

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2: Muy bien, regresamos 3 de la tarde con 20 minutos. Vámonos con esta canción de Hash, Te Dejo en Libertad. Mandamos unos saluditos rapidísimo de parte de nuestro amigo Daniel Velasco. Dice, hola, hola, pertenecemos a la Tres Veces Heroica Ciudad de Tejo. Claro que sí. Muchísimas gracias. Por aquí, saludos hasta Santa Catarina, Ticúa. Gracias y linda tarde. Muchísimas gracias a ti. Por aquí también le mandamos saluditos a nuestro amigo Daniel Contreras, a Jonathan Morales, a nuestro amigo Santiago que nos dice buenas tardes, saludos para Santo Tomás Ocotepec desde Iztapalapa, Ciudad de México. Pues muchísimas gracias por tus saluditos, dice saludos desde Nueva York, gracias Quintana. Muchísimas gracias, saluditos para todos los que se están uniendo apenas a live. Vámonos con el siguiente tema para nuestro querido amigo que nos las pidió aquí a través de live. 3 de la tarde con 21 minutos.

0: bien, acabamos de escuchar a Mon Laferte con el tema Funeral. 3 de la tarde con 30 minutos, nos vamos a un corte y regresamos con más complacencias.
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0: Hemos regresado 3 de la tarde con 31 minutos y ahora vamos a escuchar a Factoría y Eddie Lover con la siguiente canción, Perdóname.

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5: Muy bien, regresamos. 3:44 p.m. Y ahora vamos a escuchar a Pablo Alborán con el tema Saturno. Enviando un saludito por aquí, dice... nos pide la canción de Vida Loca, pero no entra en el espacio. Pero le vamos a dedicar esta de Saturno con Pablo Alborán. Para los románticos, dice Rochar Ingeniería, Víctor Edén y Alfredo desde Ciudad de México.
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1: Muy bien, 3 de la tarde con 54 minutos. Recuerden que el número en cabina para pedir sus complacencias es el 953-117-6162. Y nos vamos con el siguiente tema de Camila, Todo Cambió.

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1: Muy bien, 3:57 PM. 3:57 PM. Y nos dicen por aquí, buenas tardes. Pueden complacerme con la canción No hay problema de Ed Maverick. Y saludos sintonizando desde San Pedro. Saluditos para nuestro amigo o amiga que nos está sintonizando ahí en San Pedro. Y lo vamos a complacer con el siguiente tema de Ed Maverick, No hay problema.

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4: Muy bien, amigos, 4 de la tarde con 3 minutos. Ya entramos en nuestra segunda hora de Planeta Pop. Y los dejo con esta canción de Jesse Joe, Corre. 4 de la tarde con 3 minutos.

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4: Muy bien, 4 de la tarde con 32 minutos. Y ahora vamos a escuchar a Rey con el siguiente tema, Creo en ti.

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2: Muy bien, regresamos 4:43 p.m. Vámonos con el siguiente tema de Belanova. Baila mi corazón. Y recuerden que ustedes mandan en este espacio, así que si quieres una petición, recuerda que el número en cabina es 953-117-6162.

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4: Muy bien, regresamos 4 de la tarde con 53 minutos. Gracias por seguir en su frecuencia favorita, la 100.5 FM. Nos seguimos sintonizando el día de mañana por aquí, en su espacio Planeta Pop. Con ustedes estuvo su amiga Belinda. Cuídense mucho, nos escuchamos mañana. 4 de la tarde con 53 minutos.

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0: pichón.
1: Vaya, vaya, Tacubaya, chúpale, pichón. Oye, pues aquí estamos, así andamos acompañándoles en esta tarde con el grupo Quintana, la banda del Recodo. Esta de Chúpale Pichón y luego Marco Madrigal, que fue durante tantos años vocalista, que fue la voz principal del grupo Perla Colombiana.
2: Serio y muy formal.
1: Esa es la voz original, por así decirlo, de los éxitos de la Perla Colombiana. Y ya después, se fue de solista y ahora se llama Marco Madrigal y su corazón.
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1: Ay, su corazón colombiano, ¿no? Que de colombiano no tienen nada porque pues, son del Estado de México, pero...
2: El fin de semana.
1: Ahí está, hoy les voy a platicar, ya tenemos 10
3: para mis amigos
2: y las caguamonas.
1: Resulta que en México ya tenemos un nuevo 10. ¿Quieres saber de quién se trata? Hablando de fútbol, obviamente. Ya el señor Rafita Márquez dijo, ya tenemos un 10. Este es el dueño de la camiseta 10. Y de aquí no nos movemos. ¿Quieres saber quién es? Bueno, pues más adelante te platico. Pero ya tenemos un nuevo 10. En su tiempo lo fue Giovanni Dos Santos. Como en su tiempo, bueno, tantos 10 es Benjamín Galindo. A ese Galindo, lo paradójico que es del fútbol, tener uno de los de mejores pistas mexicanos que le... Igual le pegaba con la pierna izquierda que con la derecha y hoy en día no puede ni caminar, ¿no? Así es el fútbol. Así es el Vidas, decía mi compadre Napoleón. No, Pantaleón se llamaba. Mi compadre Pantaleón, así es el Vidas, compadre.
2: Trabajo.
1: Pues sí, efectivamente. Así es el Vidas, oigan. Habla también el bigotón Ricardo La Volpe, dice que va a continuar su legado, el apellido La Volpe. Emergen las fuerzas básicas del fútbol mexicano con Patricio García y Gianluca Davino, los nietos del histórico entrenador argentino. O sea, a ver cómo está la cosa.
2: El fin de semana se va a acabar.
1: A ver, Patricio García La Volpe y Gianluca Gabriel, no, Gianluca Davino. Ah, es que el Duilio Davino es este, es yerno de La Volpe y el otro es el Chiquis García, ¿verdad? Sí, por eso es Patricio García La Volpe y Gianluca Javier Davino.
4: Es correcto.
1: Sí, ¿verdad? Ricardo Volpe tuvo dos hijas, a quien tiene dos hijas, y las dos están preciosas. Rafael Chiqui fue al mundial, dijeron que por eso, ¿no? Por ser nada más el nuero de Ricardo La Volpe, esa es una de las ventajas de haberse conocido al y paz, que le mete gol.
2: Que me gusta el trago.
1: Entonces.
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1: Pues así fue la cosa. Pero X García es yerno de Ricardo La Volpe, es por Duilio Davino, ¿no?
2: Como micheladas, ¡ay, Dios mío! Dice, ¡ay, tequila!
1: Hija de Duilio es hija de Flavio. Y el Luque es hijo de Flavio Davino, hermano de Duilio Davino. No, sí, preocupados estamos por la familia La Volpe y la familia Davino, ¿verdad? No, qué preocupados.
2: El fin de semana se acaba.
1: Mira, estás aclarando el tema, hija de quién y papá de quién. Ay, breve. El bigotón La Volpe, ya con eso. El apellido La Volpe, fútbol mexicano, un buen ratillo todavía. No, mira, preocupadísimo estoy yo. Mira, el Tarzán, Flavio Davino. Así le decían a su hermano, el Tarzán, ¿no?
5: Tus labios.
1: Davino, sí, sí, está más. Está más feíto, ¿no? Es el ego. Bien, dicen que los mexicanos.
6: Y de Veracruz.
1: Y mira que la se siente de sangre. Ay, apa. Ay, ay, ay, qué cosas. Para comentarles en esta. Sí,

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Señoras y señores, son exactamente las 5:54, 5:54. Escuchamos esta canción de los Tigres del Norte, los ídolos del pueblo. Se llama México, México, México. Let's go, México. Qué barbaridad, qué rápido se va el tiempo, ¿verdad? 5 minutos exactamente para que sean las 6:00 p.m, solo 5 para que sean las 6:00. 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Ahí te dejamos esto bien, mexicanote, mexicanote, mexicanote. Sí, señor, sí, señor. Caballo Prieto, sabor.

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